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El curita del pueblo, ese que estuvo como párroco vitalicio por décadas y décadas, rezaba en voz alta finalizando sus plegarias con: Señor, Señor, no nos cobres demasiado por tantas faltas y fallas que hemos cometido. Y el monaguillo concluía: Amén, amén, pero mejor no nos cobres nunca por lo bien que lo pasamos. Claro que eso lo pensaba nomás. Otros tiempos.

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buen vino y sopas hervidas le alargan al viejo la vida. 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

lo vi derrotado. Trataba de avanzar dando palos de ciego a diestra y siniestra, sin acertar en nada. Entonces alguien le dijo, «Mejor haces una hoja de ruta que tenga norte, sin picoteos». «Sí», dijo, «me convencí. No más palos de ciego». Y me voy volando con la brújula en mano, apuntando con la flecha a la manzana, como algún William Tell. Después de un tiempo, me encontré de nuevo con él. Ahora es un hombre feliz como perdiz.

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En los tiempos que vivimos se necesita mucho, pero mucho ingenio para cometer un pecado original. Parece que esos ya no existen, ¿no? 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

nace solo y muere solo. Y en el paréntesis, la soledad es tan grande que de alguna manera necesitas compartir la vida para olvidar. Cita de Erich Fromm, psicoanalista social, nacido en el 1900. 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

Si las parcas de cuero se arruinan con la lluvia, ¿quién sabe qué diablos hacen las vacas cuando llueve? ¿Cómo se limpian el espinazo? ¿O se pondrán impermeables? 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

0: Así hemos llegado al final de Solos en la Noche. Se inicia ahora la programación habitual matutina en El Conquistador. Bienvenido a la onda de la cordialidad. Tenemos muchas cosas buenas para que las disfrute durante este día.
1: El Conquistador le indica la hora.
2: 4:00 a.m. con 3 minutos.
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12: El Conquistador le indica la hora.
13: 7:05 p.m.
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3: Un gusto de saludarles y bienvenidos en esta nueva semana, un nuevo capítulo de Campo y Más aquí en El Conquistador Red Los Lagos. Hace un par de días se realizó la Asamblea Anual de Socios 2026 de Aproleche Osorno. No fue solo un ejercicio de transparencia gremial, sino también un espejo del estado real del sector lechero y agrícola en general en la región de Los Lagos. Con una amplia participación de socios, se revisó la gestión, se renovó incluso parte del directorio y sobre todo se proyectaron los desafíos que enfrenta la actividad. El presidente Marco Winkler destacó el trabajo de representación y defensa de los productores, mientras la gerente Anita Jans subrayó la necesidad de acercar la lechería a la comunidad. Pero más allá de los balances, lo que quedó claro es que el sector vive un momento de tensión. Altos costos de insumos, incertidumbre en los mercados y la urgencia de mantener competitividad en un escenario global muy complejo. La incorporación de nuevos directores, como Diego Gebauer, refleja un compromiso generacional con la continuidad de la lechería. Sin embargo, los productores saben que el futuro no depende solo de la voluntad gremial, sino de cómo se enfrenten los problemas estructurales, es decir, fertilizantes más caros, combustibles al alza, restricciones alimentarias en invierno y una presión constante sobre los márgenes de producción. De hecho, la memoria anual digitalizada es símbolo de modernización, pero también de adaptación. El sector lechero necesita innovar, diversificar y fortalecer su presencia, sobre todo en mercados internacionales. La articulación con programas como el Consorcio Lechero, el PTI de la carne bovina, son señales de que la estrategia apunta a integrar esfuerzos y dar valor agregado a la producción. Por eso, que aquí en Campo y Más, siempre entregamos una reflexión. La Asamblea mostró un gremio unido y transparente, pero también consciente de que el camino hacia una lechería sustentable y competitiva exige más que balances positivos. Exige políticas públicas que acompañen. Exige también innovación tecnológica que impulse y un compromiso colectivo para que la leche y la agricultura sigan siendo motor de desarrollo, especialmente acá en nuestra región de Los Lagos. Gracias por estar con nosotros. No se despeguen de la compañía del Conquistador Red Los Lagos durante las 24 horas del día y hasta cualquier oportunidad.
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4: El consumo mundial de vino cayó un 2,7% en 2025 y Chile no ha estado exento de este ajuste. La producción se contrajo un 9,9% y la superficie de viñedo disminuyó un 3,7%. Para el ministro de Agricultura Jaime Campos, la estrategia que debe asumir la industria es clara.
5: Lo que refuerza nuestra estrategia en el sentido de que en materia vitivinícola, como también en otros productos que exportamos, nuestra apuesta más que a la cantidad tiene que estar dirigida a la calidad, a la producción de vino premium, donde la relación calidad-precio es muy favorable para los productores chilenos.
4: En ese escenario ya surgen ejemplos desde el sur de Chile. Viñas de autor como Casa Clocker Prams están abriendo camino con espumantes de alta calidad producidos en la cuenca del lago Llanquihue, demostrando que la crisis también puede ser una oportunidad para innovar desde el territorio.
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8: Muy buenos días, 8 de la mañana con 2 minutos. Estamos dando inicio a Buenos días, mercado, junto a don Pepe Arias. ¿Cómo está, don Pepe?
9: Muy bien, pues don Willy, hoy día, imagínese el fin de semana muy entretenido, lleno de noticias internacionales buenas. Finalmente se hicieron las elecciones en Colombia, con lo que aparentemente un buen resultado para los que creemos en las ideas de la libertad. Así que bien, además fue el Día del Padre, tengo un buen almuerzo.
8: Sí, ¿cómo lo trataron, don Pepe?
9: Bien, bien tratado. Tengo un almuerzo bien familiar, así que con varios papaces juntos para hacer una sola lugar, digamos.
8: Ah, ya, con todos los papás, está bien.
9: Sí, no, mejor, porque para no andar generando más desplazamientos.
8: Oigan, Pepe, hoy día vamos a estar sin el tío conductor porque está en un asunto familiar que nos avisó el viernes.
9: Sí, así estábamos que, avisados.
8: Sí, estábamos avisados. Así que vamos a tener que remar con los remos que tenemos nomás.
9: No, pero es que usted es un hombre con mucha experiencia, no, Willy, así que yo, sí. A mí esto no me preocupa. No.
8: A mí siempre me reta muy bien.
9: Nervioso.
8: Me ponen play y puedo ponerme a hablar hora y media. Oye, don Pepe, cuéntenos un poco de esto que nos traía de titular.
9: Sí, mire, la semana pasada ya se anunció esta noticia que a mí en particular, usted sabe, yo tengo hecho una apuesta pública, digamos, que sí, según yo el régimen cubano va a caer. Entiendo que aposté hacia fines de septiembre, algo así. Aposté con Manuel y con Bárbara, digamos. Dije que me iba a tomar un Cuba Libre en vivo el día que cayera Cuba. Bueno, claro. Dentro de ese paquete de medidas que anuncia Díaz-Canel, pareció ser muy rápido, digamos, ¿eh? Porque en menos de una semana se presentó este paquete, primero al Partido Comunista, que lo aprobó inmediatamente, y después a la Asamblea General, que es una especie de superparlamento así grande, como una cámara de, no sé si una cámara de diputados, una cosa media chanta, elegida entre ellos mismos, así que un partido unicameral, digamos. Pero lo más notable de todo es que a continuación de que presentan esto y que es aprobado por unanimidad, usted sabe que ahí no hay mucha disidencia, digamos, al respecto, digamos.
8: Claro.
9: En una u otra dirección, el mismo Díaz-Canel hace una serie de declaraciones. Yo estuve juntando algunas declaraciones, pero hay cuatro o cinco que me parecieron muy interesantes, digamos. La primera tiene que ver con que ya se presentó un plan hace unos años atrás, hace por ahí el 2010, que venía también con una serie de modernizaciones. Ellos hablaban de modernización, no hablaban de otra cosa. Entonces dice Díaz-Canel que no son ideas nuevas, que el país ya discutió esto y que el error fue aplazarlas, ¿ok? Ah, uno diría, bien, mira, qué inteligente lo que dice esto, digamos. Y después él dice, debemos sentirnos responsables de todo lo que funciona mal en Cuba. Bueno, era que no, pues ¿quién va a ser responsable? ¿Puede ser responsable a nosotros, digamos? ¿Ah? Yo obviamente no tengo que ver, digamos. Y después el primer ministro se manda una declaración que es como que yo la leí y dije, a ver, ¿en serio?
8: A ver.
9: Claro, dice textualmente, Leo, dice, los mecanismos de mercado son instrumentos de la asignación eficiente de los recursos. Entonces yo dije, ¿qué? O sea, como, a ver, no, perece, pues este señor es el primer ministro de Cuba, digamos, me está agarrando el deseo, digamos. ¿Ah? La leo de nuevo, los mecanismos de mercado son los instrumentos de asignación eficiente de los recursos, digamos. Wow, es como, oiga, ¿y podría pasarle ese recado a algunos acá en Chile, por favor, que todavía no están muy convencidos, digamos? ¿Eh? Después dice, la planificación socialista no excluye, sino que debe incorporar las reglas del mercado. Esa cita, que es exacta a lo que dijo Deng Xiaoping en 1992, cuando empezó a justificar sus reformas de mercado en China. O sea, Cuba se tardó 34 años en empezar a hacerle caso a China. ¿Eh? Empezar. Ahora, esto en un contexto en donde Estados Unidos resuelve sus problemas de Medio Oriente y donde el señor Trump ya dijo, que cuando lo dijo así textualmente, digamos, dijo que los portaaviones cuando volvieran del Medio Oriente a Estados Unidos iban a ir a estacionarse y él dijo a 90 metros de la playa, 90 metros de la playa, en Cuba. O sea, estas cuestiones, todas estas reglas y todas estas cosas que está planificando Cuba, primero que nada, no tienen que ver con la democracia. Ah, primer tema. No está hablando de elecciones, no está hablando de muchos partidos, no está hablando de libertad de prensa, no está hablando de nada de eso. Está hablando de reglas de mercado en medio de un gobierno absolutamente dictatorial, unicameral, unipartido, unitodo. Entonces, tienen que ver como que es más una, por eso digo que tiene más olor o más perfume a una especie de apertura a lo ping, digamos, Deng Xiaoping de los 90, que a una real reforma, porque no tiene que ver nada con esto. De todas estas reformas que plantean, que insisto, son 176 medidas, y que no las voy a leer todas porque se van a aburrir, hay al menos 5 cosas que son muy impresionantes. Primera cosa impresionante tiene que ver con la banca privada. Dice, Cuba autorizará la operación de bancos privados bajo la supervisión del Banco Central, claro, y en igualdad regulatoria con la banca estatal, además de permitir instituciones financieras no bancarias de capital privado, nacional o extranjeros. Eso en medio de un régimen comunista es, pero una bomba, digamos. O sea, realmente es como impresionante. Con esto se rompen 6 décadas de monopolio estatal sobre el sistema financiero. O sea, esta medida, solo esta medida, es game over, según yo. Ahora, segunda, dice, el capital de la diáspora se considerará en igualdad con inversión extranjera. Esto es primera vez que hablan de una cosa como esta. Para los cubanos que viven en Cuba y que son comunistas, el capital de los comunistas, o sea, perdón, de los cubanos que se fue de Cuba, que tuvieron éxito en su trabajo debido a su negocio y todo, y que vuelve a Cuba, eso es, pero ya es la peor cosa que les podía pasar. Eso es como para ellos una traición, digamos. Esto es un giro ideológico, pero de, como diría un futbolista, de 360 grados, digamos. Esto es muy impresionante.
8: O sea, que andan de mismo.
9: Por eso te digo, es como decir, ya, ¿sabe qué más? Estas personas que se fueron, que les fue bien en Miami, para ponerlo con nombre y apellido, que han estado a toda costa tratando de darnos vuelta, ya, ¿sabe qué más? Que vengan, que traigan su plata y la vamos a considerar en igualdad de condiciones. Segunda medida impresionante. Tercera medida, libertad cambiaria para inversores extranjeros. Se eliminan todas las restricciones a pagos en divisas entre empresas con capital extranjero y proveedores local. O sea, lo que está diciendo es, instale una empresa acá, traiga sus dólares, se va a producir un flujo, o debería producirse, de acuerdo a esto, un flujo normal de empresas que traen dólares de afuera, que le pagan con dólares a personas acá adentro, que pueden hacer compras, transacciones. O sea, es muy impresionante, digamos. Tercera medida que para mí es, pero insisto, me rompe el cerebro. Una cuarta medida tiene que ver con que actualmente existe un límite de 100 trabajadores. No pueden haber empresas más grandes que eso. Y la intermediación estatal para contratar. Tú no puedes contratar a una persona hoy día. Bueno, hoy día se elimina esa obligación de usar entidades estatales para contratar personal. Y las empresas privadas que quieran contratar más de 100 empleados podrán ser reconocidas formalmente como empresas privadas. Esto que tenía que ver sobre todo con la existencia de un turismo muy grande en Cuba, pero un turismo absolutamente regulado por empresas que son de propiedad del ejército en Cuba, rompe de nuevo toda esta tradición, digamos, y abre al mercado la existencia de estas empresas. Y se hace una nota especial sobre el mercado inmobiliario turístico, abriéndose a nuevos sectores. Dice, se permite el desarrollo inmobiliario en todas las zonas turísticas del país y negocios inmobiliarios en La Habana para la entrada de nuevos inversores en modalidad distinta a asociaciones con el Estado. Eso, de nuevo, es muy impresionante. Solo estas 5 medidas, que son, insisto, dentro de 176, hace para mi gusto, un giro obligado. No es que estas personas se levantaron la semana pasada, el martes en la mañana, y dijeron, hoy en realidad llevamos 60 años haciéndolo mal, ahora vamos a hacerlo bien. No. La situación económica de la isla no da para más. La situación energética de la isla no da para más. Y esto tiene un día y una hora. El 3 de enero del 2026, cuando Estados Unidos se lleva a Maduro de Venezuela, se le acaba el flujo de plata y de petróleo y de chanterías, digamos, a Cuba, con lo cual Venezuela deja de ser el papá que lo auspiciaba, se le acabó su auspiciador. Cuando se le acabó el auspiciador y Estados Unidos dijo, ¿sabe qué más? El que le venda petróleo a Cuba se la va a ver conmigo. Empezó realmente un bloqueo energético que los cubanos llevaban años alegando porque Estados Unidos los tenía bloqueados, pero eso es mentira, nunca estuvo bloqueado. Lo que Estados Unidos decía es, yo no voy a hacer negocios contigo. Hacía negocios con México, hacía negocios con Europa, hacía negocios con China, ¿no? Con quien quisiera, ¿no? El problema es que no tenía plata para hacerlo. Y el que le pasaba esa plata era Venezuela. Cuba vivió toda su vida como el hijo tonto, digamos, de la Unión Soviética. Y cuando se acabó la Unión Soviética, empezó a ser el hijo tonto de Venezuela y de México. Bueno, se le acabó. Y en 6 meses colapsó. Cuba está hoy día con una contracción de más del 11% de caída del PIB, según cifras de ellos. Imagínense cuál será la cifra real. Porque esas son cifras oficiales, digamos. Entonces, cuando Díaz-Canel se levanta un día y mete todas estas cosas, lo que está tratando de hacer es, para mi gusto, salvar como sea el régimen político a través de abrir el régimen económico. Porque en estas 176 medidas no hay ninguna medida que tenga que ver con el régimen político. Son todas medidas que apuntan a lograr de alguna manera volver a aprender lo económico. Mire, el turismo, don Willy, que ha sido históricamente la segunda fuente de divisa más importante de servicios profesionales, entre enero y marzo del 2026, o sea, 3 meses de la parte más linda del verano para nosotros, llegaron 290.000 viajeros internacionales. El año anterior habían llegado 600.000 en el mismo trimestre. O sea, eso supuso una caída de casi el 50%. Y eso son divisas a la vena. Entonces, cuando ellos dicen que están en economía de guerra, ¿qué quieren decir? Quiere decir que están realmente al final de la línea, digamos. Entonces, la síntesis de todo esto es, tenemos que salvar como sea el régimen político. Eso es lo que están tratando de hacer. ¿Y qué hacen para eso? Invocan una supuesta madurez, un me acabo de dar cuenta, el símbolo de los tiempos y toda esta estupidez, digamos, porque lo que están haciendo es salvar su miserable gobierno político dictatorial comunista. ¿Y cómo tratan de hacer eso?
10: ¿Te caen mal los comunistas?
9: No me caen mal, digamos, pero creo que están absolutamente equivocados.
10: Si te cae mal me equivoqué. Si te cae mal el comunismo, los comunistas, eso, el comunismo. Eso, duro con la idea, hablando con las personas.
9: Sí, señor, tal cual. ¿Quién dijo eso? Porque me encantó. Voy a citarlo. No sé. Voy
10: a usarlo. Lo un amigo, pero puedes decir, según dijo un amigo Willy Díaz, duro con las ideas, hablando con las personas.
9: Muy bien, me encanta su frase, señor. No tengo nada contra el señor Díaz-Canel y no lo conozco, pero estoy completamente en contra de su forma de pensar y cómo han durante 60 años esclavizado a la isla, obligado a la gente a salir de ahí, a separar familia, a salir nadando de su isla para tratar de llegar a donde pueden ejercer su libertad y trabajar como quieran, digamos. Entonces, yo, como dice usted, estoy absolutamente en contra de las ideas comunistas, muy bien, y creo que todo este paquete de medidas, que es muy intenso, y que si quieres la puedo leer en detalle, digamos, pero obviamente vamos a aburrir a todos nuestros auditores, es un intento de cambiar lo económico sin cambiar lo político, sobre lo cual yo pongo una alerta gigantesca. Señor Trump, no le crea ni uno. Yo sé que el señor Trump escucha nuestro programa en el podcast, digamos. No le crea nada, porque esto no va para ninguna parte, para ninguna parte. Mire, en los primeros días, o sea, la semana pasada, 3 días, frente a esto, frente a este paquete tan profundo y tan interesante, digamos, que podría ser en un contexto político distinto, ¿qué pasó con el tipo de cambio? El tipo de cambio, evidentemente no el oficial, sino que el de la calle en Cuba, volvió a subir. ¿Qué quiere decir eso? Quiere decir que la gente de la calle no le cree a este paquete. Porque si le creyera, si la gente, si el cubano normal creyera que esta es la solución de sus problemas, creyera que esto va a solucionar de verdad, el tipo de cambio se habría mantenido estable o habría mejorado. ¿Y qué pasó? Que vuelve a subir, porque la gente no le cree, porque la gente dice no, aquí la única manera que tenemos de salvar algo de nuestro patrimonio es pasarnos a dólares. Entonces la gente en Cuba, a los 3 días, a los 2 días, ya no le cree a este paquete de medidas. Es así de simple. Y la gente en Cuba no le cree, imagínense lo que le vamos a creer los de afuera. Yo no le creo nada. Yo creo que es un intento miserable, a última hora, de tratar de salvar los espárragos, como diríamos en este programa, de algo que no tiene ninguna salvación. El eje cambiario, que era la pieza más, por así decirlo, sensible, ya no le cree, no le cree. Y si no le cree en Cuba, imagínense la capacidad que tenemos de creerle nosotros, los de afuera. Ahora, si no le creen los de afuera, lo que va a pasar simplemente es que van a hacer una medida vacía, porque lo que Díaz-Canel quiere con una cosa como esta publicitaria es que mucha gente de afuera ponga plata en Cuba rápidamente para poder salir a comprar cosas tan básicas como comida, petróleo, medicina. Si la gente no le cree y el tipo de cambio interno sigue subiendo, quiere decir que la gente no va a ir masivamente a invertir. Los cubanos de Estados Unidos, que son los que probablemente podrían hacer esta salvataje, mientras no les crean y mientras no apuesten porque hay un cambio político de fondo, no van a poner plata. No van a poner. Y en esta, insisto, en estas 176 medidas, no hay ni una sola medida política. O sea, es simplemente eso, un intento por salvar el régimen tal cual como se conoce desde el punto de vista político, y intentando cambiarlo a lo como lo que hizo China en algunas zonas de China. Porque una cosa es que Shanghai sea una gran capital y funcione muy capitalista, pero de ahí para adentro, compadre, es bien distinta la situación. Entonces, esto, según yo, es un reconocimiento, una vez más, de que el sistema comunista no funciona. Y ver a un señor como Díaz-Canel hablando de que el mercado es el mejor asignador de los recursos, simplemente me produce una, no sé cómo decirlo, ¿eh? pero sí, me produce una risilla interna perversa, digamos. ¿Eh? Es como, ahora pues compadre, ¿eh? 60 años después, te demoraste 60 años en leer Introducción a la Economía, digamos, ¿eh? Probablemente en Google, como tú tenés internet y los cubanos no, tú podés leerla, digamos. Pero es muy interesante lo que está pasando. Creo, una vez más, que este es un paso más en la dirección correcta, porque lo que sí es cierto, después de todo esto, es que esto es un reconocimiento de que Cuba se está hundiendo totalmente, que le sacaron el tapón, ¿no? Y que definitivamente se vienen cambios, y se vienen cambios pronto. Estamos ya a mediados de junio, mi apuesta es antes de septiembre, y espero de todo corazón, por el pueblo cubano, no por tener la razón, que se produzcan cambios profundos en lo político y en lo económico, que es lo que se necesita. Ese es mi titular, don William.
10: Mira, yo creo que el tema de Cuba, y en general, ¿no?, de todo lo que es el socialismo en general, da para mucho, Y da para mucho en el sentido que hay que entender las bases del sistema socialista, que en su expresión más extrema es el comunismo, ¿no? Se supone que el socialismo es algo más moderado que el comunismo. Sin embargo, la única diferencia que tiene entre el socialismo y el comunismo, y yo también soy muy contrario a estas ideas, es, y por lo que voy a decir ahora, básicamente es porque tanto el socialismo hasta el comunismo, su principal efecto es conculcar las libertades de las personas. ¿Por qué? Porque básicamente es un grupo de iluminados que se instala en la burocracia estatal para definir lo que para las personas es mejor. Y eso yo creo que está completamente demostrado en la historia económica, en la historia de la humanidad, que eso no funciona. De hecho, no sé si alguna vez te acuerdas que comentábamos que era la utopía marxista. Bueno, como utopía no existe en ninguna parte del mundo. Ojo, tampoco el capitalismo, esa cosa que le llaman capitalismo voraz y todo ese tipo de cosas, tampoco existe. No existe en ninguna parte del mundo la competencia perfecta, de la misma forma que tampoco en ninguna parte del mundo existe el comunismo, comillas, perfecto. ¿Por qué? Porque las sociedades se mueven dentro de esos límites. Yo sostengo que ambos son constructos teóricos, pero que, claro, como no existe la competencia perfecta y la curva de demanda y la curva de oferta y todo lo que aprendimos alguna vez, no existe. Lo que sí existe son estructuras de mercado que se acercan más a la competencia perfecta, pero que no son competencia perfecta porque no existe. Y esas son básicamente, lo hemos dicho aquí varias veces, son estructuras de mercado que se les llaman oligopólicas, ¿vale? Es decir, hartos competidores, pero no tantos como va a ser competencia perfecta, pero en rigor son pocos, pero no tan pocos como para ser monopolios. Y este es el típico caso, por ejemplo, de la farmacia. Hay 4, 5, 6 cadenas, 7 cadenas, no sé, pero no son infinitas, pero son pocas. Lo mismo pasa con el retail, lo mismo pasa en general casi en todas las industrias. Entonces, ¿qué es lo que, en mi opinión, hace el socialismo al final del día? Y en su expresión más extrema, el comunismo, y por eso que es tan perverso, es que hay un grupo de iluminados que cree que puede definir lo que para las personas es mejor. Y en ese sentido, se conculcan todas las libertades individuales. ¿Por qué? Porque hay una cosa genética, hay una cosa que está dentro de cada uno, que somos todos absolutamente distintos. No hay dos personas iguales, salvo, por supuesto, los gemelos, pero sería la única cosa que genéticamente son idénticos, pero que cada uno tiene su personalidad y cada uno tiene su propia vida, incluso así, siendo dos personas exactamente iguales. Entonces, lo más perverso de las ideas de izquierda en general es que tratan que a través de la burocracia estatal, y esto lo dijo Max Weber en algún minuto, a través de la burocracia estatal tratan de controlar el actuar de las personas. Y eso es amarrar la libertad. Yo, en lo personal, y creo que tú y muchos de los que nos escuchan probablemente, también amamos la libertad. O sea, en el fondo, la libertad conlleva responsabilidades y conlleva también que yo me tengo que hacer responsable, por supuesto, de las cosas que hago en el ejercicio de mi libertad. Pero que venga un burócrata y me diga, mire, usted puede comer pan de lunes a viernes, día por medio, y aquí está la tarjetita para que vaya a buscar el pan, no me parece que sea un sistema que haga que las personas sean más felices. Y podemos hacer una discusión larga sobre los temas de la forma en la cual una sociedad se organiza de forma más eficiente que otra, ¿no? Y yo creo que el comunismo es por lejos, la peor de las ideologías que existe, porque al final, si no te gusta, te mato. Si no te gusta, te encarcelo, ¿no? Que es lo que hemos visto finalmente en tanto régimen. Y cuando vemos personalidades chilenas, que no es raro, voy a ir a ver a Daniel Jadue que se pare frente a Maduro y le haga una alabanza, es obvio, ¿eh? Ahora, ojo, yo puedo estar equivocado, y si estoy equivocado voy a retirar lo que voy a decir ahora, pero yo no recuerdo a ninguna autoridad chilena yendo a Estados Unidos y decirle en inglés a Mr. Trump o a Jimmy Carter o a Obama, oiga, nosotros admiramos su régimen. Yo no recuerdo que eso haya pasado alguna vez, de la forma en que llegan los comunistas chilenos a Venezuela o a Cuba. Bueno, ahora no pueden ir a ver a Maduro porque tendrían que echar a la cárcel de Nueva York, pero en su minuto y hasta el día de hoy, ¿no? Yo no he visto esa actitud de políticos chilenos o de autoridades chilenas rindiéndole pleitesía, ¿no?, a dictaduras tan voraces y asesinas, como bien decías tú también, de Venezuela y Cuba, que son las que tenemos más cerca. Porque cuando te dicen, pero mira China es comunista y mira cómo ha crecido, sí, pero crece con las ideas nuestras, po. Crece con las ideas del capitalismo. Entonces, pongámonos de acuerdo, entonces, o sea, ¿qué parte de China? Y ahí es donde viene lo que dices tú y de las reformas políticas, que yo no manejo mucho la cosa política, pero que finalmente sí, aquí hay que ordenar un poco la discusión en ese sentido. Así que, siendo ya las 8 de la mañana con 29 minutos, me voy a saltar por ahora el saludo a nuestros queridos auspiciadores, porque no tengo a mano invenciones, y esto es una ayuda humilde.
9: Está pidiendo ayuda.
10: Y sufrida, claro, para que alguien dentro de nuestra querida radio me las mande a mi WhatsApp, por favor, para poder leerlas a la vuelta. 8 de la mañana, bien. 29 minutos, nos vamos al único corte y volvemos en breve, no se vaya.
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0: 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Qué importante el apoyo emocional cuando uno está metido en los negocios, ¿no? Es duro, ¿eh? El emprendimiento es duro, pero no hay nada que le gane. No hay nada que le gane emprender. Y ojo, ¿eh? Es bien divertido que mucha gente dice, no, compadre, a mí no me hagan invertir, no me hagan a tomar riesgo, yo quiero mi peguita tranquila, con mi chequecito depositado a fin de mes. No quiero nada de riesgo. Cuando en realidad no saben que eso es lo más riesgoso. Se cambian el jefe, cierran la empresa, cambian el modelo de negocio y para afuera. Y no tuviste nada, absolutamente nada que hacer. El emprendimiento es lo más estable que existe. Porque si te cae un jefe, te vaya a buscar otro. O sea, el emprendimiento tiene esa particularidad. Y como nosotros decimos en Chile Crece, y aprovecho para pasar el datito que estamos...
1: Está pasando el dato, don Willy.
0: De 12 a 1, necesitamos y queremos un Chile de propietarios, no proletarios. Esa es como consigna. En lo personal, yo aquí, como dicen, las opiniones vertidas por
1: en este programa,
0: seriamente en la línea editorial de la radio, claro. Esa frase histórica. ¿Tú sabes quién la dijo acá en la radio?
1: No.
0: Tomás Flores, cuando se me ocurrió hacer la receta de las coliflores.
1: Ah, lo del coliflor, claro.
0: Claro, Tomás Flores dijo, oye, las opiniones vertidas por el panelista no representan a los conductores de este programa. Ah, estuvo muy buena esa.
1: No comulgo.
0: Ah, también te sumáis al team coliflor.
1: Lo del coliflor. Es que ya el aroma del coliflor cuando lo están cociendo.
0: No, pero es que Pepe, está ahí 40 pueblos para atrás. No hay que cocerlo. Hay que asarlo al horno. Con un buen acompañamiento. Me estoy aprovechando porque no está Lavín y Flores,
1: no,
0: que me escucha
1: de
0: arriba, porque si no me estarían haciendo bullying. Pero lo cortas en trozos gruesos, lo pincelas con una, ¿cómo se llama? Con una combinación de aceite de oliva, ají de color, y algunos otros condimentos, y
1: no lo voy a mirar a los ojos, don Willy, así que no insista. No me trate de hipnotizar con esas cuestiones, ¿no?
0: Ya, está bien. No. Entonces, pero volvamos a la realidad. ¿Y por qué hice esta mención de los créditos? Es primero porque creo que hay que entender bien qué es un crédito, ¿ok? En la teoría económica, cuando uno analiza los conceptos más básicos, uno sabe que el ingreso que uno percibe, un dividendo de acciones, un arriendo, el sueldo, lo que sea, solo se puede usar para dos cosas, nada más. consumo y ahorro. Usted no puede hacer nada más con la plata. O se la consume, o la ahorra, o una combinación de las dos cosas. Normalmente, mientras más bajo es el ingreso, más alto el componente consumo, y mientras más alto el ingreso, proporcionalmente es menos relevante el consumo. Aunque en niveles absolutos, el consumo de los quintiles más ricos siempre es mayor que los quintiles más bajos. ¿Eh? Entonces, ¿dónde está el por qué quise traer este tema? Porque cuando uno logra entender que el ingreso solo se puede consumir y o ahorrar, al final del día el ahorro es consumo futuro. El ahorro es equivalente a guardar plata para consumir después. Y eso sería lo razonable, ¿no? Lo que uno debiera esperar en el comportamiento humano. Pero ¿qué es lo que observa uno en las distribuciones por quintiles incluso? Es que el ingreso no es igual al consumo más el ahorro. Al revés. El ingreso es igual al consumo más la deuda. ¿Qué es la deuda? Es el exceso de consumo sobre el ingreso. Y aquí hay que distinguir dos tipos de exceso de consumo. El transitorio y el permanente. Si yo permanentemente, de forma persistente, estoy consumiendo más de lo que me ingresa como ingreso, ¿cierto? Voy a tener un problema permanente de deuda, porque con deuda voy a tener que financiar ese exceso de consumo. Ese es un camino. El camino más obvio es bajar el consumo para que se iguale el ingreso, ¿de acuerdo? Pero en el caso particular del consumo y la deuda, lo que yo tengo que... La deuda refleja, ¿no? El exceso de consumo. Y aquí normalmente lo que uno dice es gasto permanente se financia con ingreso permanente, gasto transitorio se financia con ingresos transitorios. ¿Ok? Gasto permanente, la luz, el gas, el agua, el colegio, el dividendo de la casa, el departamento, etc. Esos gastos permanentes se tienen que financiar con el ingreso permanente. Pero por otro lado, los gastos transitorios, una enfermedad, una oportunidad de algo, incluso, ¿cómo se llama?
1: Vacaciones.
0: Vacaciones, que las vacaciones puede haber o no, ¿ok? Pueden haber o no vacaciones, por lo tanto puede ser o no. Eso se financian con ingresos transitorios. Pero como en lo general, las familias chilenas, las familias en general, no las chilenas, todos, no logran distinguir muy bien entre ingresos permanentes y transitorios. Lo que hacen normalmente es que el ingreso transitorio lo incorporan como ingreso permanente. ¿Ok? Dentro del racional que hace uno. Y ahí es donde empiezan los problemas. Entonces, aproveché que la CMF lanzó un sitio nuevo donde hay estadísticas muy, muy, muy buenas y además son oficiales todas. Fíjate que, mira el efecto de la, y por eso que quería comentarlo, el efecto de la tasa de interés sobre distintos tipos de crédito en función de el monto del crédito. No sobre el plazo, sobre el monto. Con plazos de 90 días o más de crédito conseguido. Por debajo de las 50 UF, o sea, 2 millones para créditos, por debajo de 2 millones y algo, la tasa de interés promedio anual, Pepe, es 27%. ¿Ya? Ese es el último dato, y si tú tomas desde el 2014 al 2026, poquito más de 10 años, es 27%. ¿Ok? Entonces,
1: 27%.
0: Después, si te vas a una deuda mayor, vale decir, de mayor de 50 UF, de 2 millones, pero menor a las 200, vale decir, menor a 8 millones, o sea, entre 2 y 8 millones, la tasa de interés promedio anual baja, fíjate, a 20%. Sigue siendo gigante.
1: Gigante, 20%.
0: Anual. Y después, para créditos que están entre los 8 millones de pesos y los 200 millones de pesos, y más, 200 millones y más. Primero, entre 8 millones y 200, tú tienes una tasa de interés del 12%, 12,4%. O sea, bajamos del 27 al 20, ahora vamos en 12. Y para créditos mayores a 5.000 UF, vale decir, a 200 millones de pesos, la tasa baja a 7,9%, a 8%. Entonces uno dice, bueno, entonces hay que estar siempre mucho más endeudado, porque la tasa es menor. Y aquí es donde viene mi punto para que se entienda bien lo que quiero decir. 7%, por supuesto que es una tasa bastante más baja que 27, pero por mucho más tiempo. Entonces, ¿qué es lo relevante, señor auditor, cuando uno, y aquí vengan los financieros de a uno, no me importa, ¿qué es lo relevante de cuando uno va a evaluar un crédito? En mi opinión, y puede ser muy contrasentido, no es la tasa. La tasa es lo menos relevante cuando uno tiene que tomar la decisión. ¿La tasa sirve para qué? Para comparar, pero no para tomar la decisión. En mi opinión, para tomar la decisión, lo que uno tiene que evaluar es la carga financiera. Vale decir, ¿cuánto representa la cuota que tengo que pagar, en pesos o en UF, lo que sea? ¿Cuánto representa eso de mi capacidad de generar ingresos? Entonces, ¿y por qué digo esto? Y mi recomendación a mi familiar, de repente cuando me preguntan, y yo mismo, yo prefiero una cuota bajita y pareja por mucho tiempo a tener cuotas muy altas a menos tiempo. ¿Por qué? Porque frente a cualquier vicisitud, como diría mi abuela, a cualquier vicisitud, enfrentar una cuota baja es más fácil que enfrentar una cuota alta. Entonces, yo creo que lo relevante es el valor de la cuota, no la tasa. La tasa es completamente irrelevante. Sirve para comparar. Ya, esta tasa es más alta que este banco me cobra más que este otro. Pero ojo, váyase a la cuota. Porque incluso, ¿te acuerdas que en algún minuto obligaron a que todos los créditos tenían que informar el CAE, el costo anual equivalente de los créditos? Pero está en tasa. Está en tasa. Usted no paga en tasas. Usted no está en tasa. Usted no paga en tasas. Usted paga en pesos. ¿Ah? Y voy a aprovechar aquí, hay un auditor que es bastante agresivo, pero me da lo mismo. Señor Osvaldo F. dice, déjese decir barbaridades, güey. Nadie lo va a tomar en serio si dice que la tasa no importa. Bueno, le acabo de explicar que la tasa no importa por lo que estoy diciendo. Porque lo que es relevante de un deudor frente al acreedor es cómo yo respondo con el pago. Y por lo tanto, uno puede tener una tasa muy alta, pero como es por mucho tiempo, las cuotas son bajas.
1: Claro, y puedo pagarla.
0: Y puedo pagarla. O sea, al final, lo relevante es la forma en la que la cuota afecta tu capacidad de pago mensual, ¿ah? Y en el caso de las empresas es un poco distinta la decisión, porque ahí aparecen costos como el costo de oportunidad y otros. Porque además las empresas tienen muchas más fuentes de financiamiento, ¿ah? Las empresas pueden emitir un bono, pueden endeudarse contra el crédito del proveedor, de lo más típico, ¿no? El proveedor, cuando me dice, te pago a 30, 60 y a 90 días, me está dando un crédito por 30, 60 o 90 días. Entonces, y por eso que yo no le tengo buena a los financieros para hacerte una cosa por otra.
1: Así es, siempre nomás.
0: Claro, porque al final no son capaces de explicar lo que a la gente le pasa con esto, ¿eh? Y el principal o la deuda y el capital y todo, oye, no sirve nada de eso sirve. Señor auditor, en mi opinión, tómela o déjela, digamos, pero en mi opinión lo único relevante para tomar un crédito tiene que ver con el monto de la cuota que usted va a pagar. ¿Está dispuesto a pagar una cuota bajita por mucho tiempo y enfrentar vicisitudes que le permitan seguir pagando el crédito? Tómelo así. Si usted quiere tomar el riesgo de tomar, no, yo quiero salir del crédito rápido, así que démelo un año con cuotas de 4 millones de pesos, perfecto, hágalo.

0: día ni los bancos te prestan, digamos.
1: Así es.
0: Así de simple.
1: Oye, 8 de la mañana, 53 minutos. Espero que, a ver, que hayamos salvado los espárragos. Así que tengan un buen día, Pepe, y nos volvemos a encontrar mañana a las 8 de la mañana.
0: Un saludo a todos los que nos han seguido. Muchas gracias por eso. Saludos.
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0: quiero que escuches con atención esta frase. Sí, le pegué, pero fue porque me faltó el respeto. No es una negación. No está diciendo yo no fui. Está diciendo algo más complejo. Está justificando lo que hizo. Y esto desde lo forense es uno de los elementos más peligrosos en la conducta violenta. ¿Qué pasa cuando una persona reconoce el daño pero cree que estaba justificado? Porque ahí ya no estamos frente a un problema de control. Estamos frente a un problema de pensamiento. En criminología, esto tiene un nombre técnico: distorsiones cognitivas. Son formas de pensar que permiten a una persona reducir la gravedad del daño, trasladar la responsabilidad y, lo más importante, seguir actuando igual sin sentir culpa real. La mente humana tiene una característica clave: necesita coherencia interna. Es decir, si alguien se percibe como buena persona, pero hace algo dañino, se genera una tensión psicológica. ¿Y cómo se resuelve esta tensión? No cambiando la conducta, sino cambiando la interpretación del hecho. En vez de decir, hice algo malo, la persona dice, lo que hice tenía una razón. Y ahí aparece la justificación. Estas son algunas de las más frecuentes. Minimizando. No fue tan grave, fue solo una vez. La persona lo que hace es reducir el impacto del daño. Externalizando. Él empezó. Ella me provocó. La responsabilidad está fuera. Normalizando. A cualquiera le pasaría, esto es común. La conducta se vuelve aceptable. O una justificación moral. Lo hice por su bien. Era necesario. Aquí la violencia se transforma en algo correcto. Esto no ocurre solo en delitos graves. Pasa también en situaciones diarias y cotidianas. Padres que gritan y dicen, es por educar. Parejas que controlan y dicen, es por amor. Personas que humillan y dicen, es broma. La forma cambia, pero la lógica es la misma. Estudios de la Asociación Psicológica Americana muestran que más del 70% de los agresores que reinciden presentan patrones estables de distorsiones cognitivas. Aquí hay un punto más importante también. Mientras una persona justifica su conducta, no existe verdadero reconocimiento del daño. Y sin reconocimiento, no hay culpa real, no hay aprendizaje, no hay un cambio sostenido. Porque muchas veces el entorno escucha estas frases, como por ejemplo, tiene algo de razón. Bueno, igual lo provocaron. Y sin darse cuenta, la distorsión es reforzada por el entorno. El riesgo no está solo en la acción violenta, está en la historia. Que la persona se dé cuenta sobre esta acción. Porque si en su mente estuvo bien, lo va a volver a hacer. Entender esto es clave, porque el cambio real no empieza en la conducta, empieza en la forma de pensar. Y mientras no cuestionemos esas ideas, la violencia puede seguir repitiéndose, aunque parezca que está todo bajo control. Soy Felipe Vega, psicólogo forense, y esto no es solo teoría, es una invitación a mirar más allá de los hechos, a entender cómo pensamos y a reconocer que muchas veces el mayor riesgo no es la agresión en sí, sino la forma en que se justifica.
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0: ¿Cómo están? Muy buenos días a todos los que nos escuchan. Qué manera de haber neblina acá en la ciudad de Osorno, ¿eh? Hay una niebla bastante densa. El llamado nuevamente, como es habitual y se ha vuelto habitual durante el transcurso de estas semanas, a conducir con mucha precaución a todos aquellos que se dirigen hacia sus trabajos o de vuelta hacia sus casas, aquellos papás que van a dejar a sus hijos también en vehículo. Hay una niebla bastante espesa, bastante densa acá en la ciudad de Osorno. Y a mí, ¿sabes lo que me preocupa, colega Gallegos? Es que hay mucha imprudencia. Recién venía la locomoción desde el sector de Rahue Alto y había unos que venían manejando como si fueran Schumacher en la calle del sector de Rahue Alto. ¿Cómo está? Muy buenos días. Bienvenido, Diego, como es habitual. Arrancamos bien esta semana con la mejor música también. Acá
1: sí, en Radio El Conquistador Osorno. Sí, bien. No, la verdad.
0: Oiga, usted tiene un tema importante ahí que me lo venía comentando, que es la dificultad para encontrar estacionamiento acá en la ciudad de Osorno.
1: Sí,
0: ojo con eso.
1: Horrible. Bueno, de partida hay gente que siempre se estaciona mal.
0: Pero, nunca falta, claro.
1: Claro, o sea, el tema del estacionamiento en Osorno, ahora tenemos todos los parquímetros por todos lados, o sea, hasta en Martínez de Rosa, una calle que es conocida por alojar otro tipo de locales, ¿cierto? Incluso ahí hay parquímetro ahora, entonces es una locura, o sea, hoy día pillar un espacio sin que te estén cobrando es muy difícil.
0: Sí, mira, tenemos felicitaciones por las cápsulas de nuestro amigo Felipe Vega Durán, nuestro psicólogo forense que nos aporta acá a la radio junto a sus reflexiones relacionadas con la prevención de la violencia. Así que muchas gracias a nuestro auditor que nos está escribiendo ahí a través de nuestro WhatsApp, saludando desde bien temprano. La gente nos acompaña siempre acá en la radio. Recordarles que siempre nos pueden seguir a través de nuestras redes sociales, Instagram, El Conquistador Osorno, también a través de nuestro canal de YouTube, Radio El Conquistador Osorno. Nos pueden llamar al número de la radio 642-2016-55 o dejarnos un mensaje también a través de nuestro WhatsApp de la radio, el más 569-30-99-59-47, y ser parte de este gran medio de comunicación también donde ustedes pueden participar. Oigan, máxima de 10 grados Celsius para el día de hoy. Va a estar bastante helado. Va a haber un poco de nubosidad parcial, sí, durante el transcurso de la tarde. Y al parecer no va a llover, ¿eh? Por lo menos hasta el día jueves. Mañana va a estar nublado, con bastante presencia de niebla también durante el transcurso de estos días. Un poco parecido a lo que ha venido haciendo esta temporada acá en la ciudad de Osorno. La unidad de fomento, 40.798, hoy casi llegando a los 40.800, sigue subiendo.
1: Una locura.
0: ¿Y quién le pone freno? ¿Quién le pone freno a la UEF? De verdad, increíble lo que ha ido pasando. El dólar 900 pesos, información que se entrega por parte del Banco Central de Chile.
1: ¿Subió el dólar?
0: Sí.
1: ¿Estaba en 8.40 más o menos?
0: Sí, sí, subió. 900 pesos.
1: No, cierra hoy, en una zona cerrada, la verdad.
0: Claro, pero quedó ahí fijo.
1: Bueno, para los que compraron dólares antes de...
0: A usted le gusta invertir, ¿eh? Le gusta ver los mercados los días lunes.
1: Sí, de hecho.
0: O sea, está bien.
1: Te da un panorama mundial, pues, no solamente lo que es nacional, sino que te da un panorama mundial. O sea, yo creo que hoy día es muy fácil, por ejemplo, acceder al ahorro en dólares. Ahora, ¿qué pasa? Que si el dólar cae, lamentablemente tus ahorros también.
0: Claro, es un riesgo.
1: Sí, lo importante es, por ejemplo, los precios cuando estaban bajos, ahora cuando estaban bordeados los 8.40, 8.30, era bueno invertir en dólares porque ya generaste una ganancia de 20 pesos, imagínatelo multiplicado por la cantidad de dólares que compraste y ya sumaste una cuota más o menos alta.
0: Así es. Oye, mira, quiero abrir esta mañana con una noticia internacional que me preocupa. Yo les voy a contar por qué me preocupa antes de irnos a lo local. Fíjate que el ejército taiwanés inició 5 días de maniobras de preparación para el combate. ¿Adivine contra quién? Contra China.
1: Wow.
0: ¿Ah? Ojo, ¿eh? Este simulacro tiene como objetivo principal entrenar a las unidades de todos los niveles durante la fase de despliegue de, en estado de alerta. Se pronunció bastante la tensión entre China y Taiwán. ¿Y sabe por qué yo le digo que me preocupa? Porque si usted no sabe ya, Taiwán es uno de los principales productores de semiconductores. Cuando hablamos de semiconductores, hablamos de chips, ¿ya? Y todo lo que es relacionado a la tecnología, a la computación, etcétera, etcétera, etcétera. Y todo lo que se puede hacer con los chips, que tiene un campo enorme, puede verse afectado en la parte económica. ¡Ojo con eso! Ah, porque Taiwán hoy en día es uno de los exportadores más grandes de semiconductores a nivel mundial. Bueno, qué tenso el clima internacional, ¿eh? Llama bastante la atención después de ver este conflicto entre Irán y Estados Unidos, que al parecer llegó una tregua. Ahora a ver que China también se está involucrando en un conflicto bélico, y tenemos todavía este conflicto entre Ucrania y Rusia, que está lejos de terminar, una guerra que ya lleva bastante tiempo, donde Rusia, si bien va apretando, no la ha podido ganar Ucrania, ¿eh? Y el otro día yo veía algunos reportajes, algunos documentales que se han presentado, y me impresiona la habilidad que tienen los ucranianos para defender su territorio. Ah, son demasiado coordinados, sí. Y bueno, también han tenido bastante apoyo desde el extranjero, pero tienen un ejército bastante profesional, por así decirlo. Es un tema. Ah, pero ojo con lo que puede pasar ahí entre Taiwán y China, porque de que van a haber consecuencias económicas, así como ocurrió con Irán con el precio de la benzina, las van a ver. Y los principales afectados ahí van a ser los productos tecnológicos, ¿eh? Ojo con eso. Y hay escasez del silicio, que es este material con el que se fabrican los chips, ¿eh? Así que cuidado, cuidado. Nosotros acá en la radio siempre somos muy visionarios con lo que puede ir ocurriendo y lo que va pasando después se va cumpliendo. Vamos con noticias locales. Oye, no sé si has visto las noticias relacionadas con seguridad acá en la ciudad de Osorno. Tuvimos un homicidio hace algunos días atrás ahí en Bogotá, sector de Ragüe Alto. También tuvimos hechos de violencia en un CEFAM, donde venía una persona que la venían persiguiendo con un hacha. No sé si vio esa noticia.
1: No la vi.
0: Fíjate que se dio otra situación. Se ha pronunciado bastante la inseguridad acá en la ciudad de Osorno, ¿eh? Ocurrió en el sector Chuyaca, ¿ya? La situación se registró luego de que un sujeto conocido, además, importante el dato, por cometer delitos en locales comerciales. ¿Y qué hacía libre? Buena pregunta. Bueno, fuera sorprendido actuando de manera sospechosa al interior de un supermercado ubicado en el sector Julio Bushman. Ese sector que hace rato se viene demandando una comisaría, que al parecer, según lo que yo tengo entendido, se dio el visto bueno por parte del gobierno regional. Ojo con eso, luego lo vamos a conversar. Al verse descubierto en el lugar, el individuo comenzó a amenazar de muerte al dueño del establecimiento del comercial. Posteriormente, el involucrado intentó ocultarse en el estacionamiento del sector del supermercado Unimark, el Unimark Oriente, para evadir las consecuencias de su acción, ¿eh? Personal de la Tenencia de Carretera de Carabineros, que transitaba por dicho sector, actuó de manera inmediata ante el suceso. Los funcionarios policiales lograron ubicar e interceptar al sujeto en las inmediaciones del lugar. Vecinos y comerciantes señalaron que este tipo de situaciones se han vuelto habituales en el sector de Chuyaca, y a raíz de esto los habitantes recalcaron la urgencia de concretar la instalación del retén móvil comprometido en la zona, una situación que se viene solicitando hace mucho tiempo por los hechos de inseguridad que han ido ocurriendo. Bueno, con respecto a lo mismo, tenemos una información importante que entregar ya a toda la comunidad de Osorno, sobre todo a los vecinos de ese sector. El gobernador regional accedió a financiar el importante proyecto de seguridad para Osorno. Tuvimos acá al gobernador Alejandro Santana hace algunas semanas atrás, y él nos comentaba mucho que se ha invertido bastante en seguridad por parte del gobierno regional, y por lo menos en el papel se ha visto que eso ha sido efectivo, ¿eh? Bueno, esta noticia para la seguridad del sector Oriente de Osorno se confirmó durante la jornada de la semana pasada, luego que el gobernador regional accediera al financiamiento del proyecto del retén móvil para Chuyaca tras las intervenciones realizadas por los consejeros regionales, ¿eh? Bueno, ¿qué contempla esta iniciativa? el retén móvil de carabineros, dos motocicletas preventivas en el sector del Parque Chuyaca.
1: ¿Para seguridad pública esto, no? ¿Es para carabineros?
0: No, para carabineros.
1: Ah, ya.
0: Y además, un punto fijo de seguridad municipal, ¿ah? Que va a complementar también la labor que está que va a realizar carabineros dentro del sector, con un vehículo también de apoyo, aparte de las motocicletas que le van a facilitar a Carabineros de Chile para poder operar en el sector. Ya, van a operar en las inmediaciones de Julio Bushman con 18 de septiembre, lugar donde históricamente funcionó el antiguo retén Chuyaca. Bueno, había habido un preacuerdo ahí, tengo entendido, que ya había sido trabajado previamente entre distintas instituciones, considerando coordinación entre carabineros. La Municipalidad de Osorno también estuvo presente ahí. El Servicio de Salud, los consejeros regionales, el gobierno regional. También integrándose además junto al futuro CEFAM y base SAMU de Chuyaca. Bueno, sí.
1: Viene un poco a ayudar, ¿cierto?, al sector, sobre todo... sector que estaba demandando, obviamente, tener algún tipo de seguridad, ¿cierto? Y, obviamente, con gente capacitada. O sea, yo creo que aquí lo primordial, más que a darle recursos a seguridad pública, hay que dárselo a carabineros.
0: Claro. Tenemos un despacho telefónico del colega Andrés Mujica. ¿Cómo está, Andrés? Bienvenido.
2: ¿Qué tal, colegas? Buenos días. Bueno, aprovechando la instancia, porque estamos hablando de seguridad...
0: Sí.
2: Nos quedamos pendientes con la noticia, pero este fin de semana hubo más noticias respecto al tema del río Contacto en la comuna de la costa, el Contaco. Pero fíjate que respecto a eso mismo es una buena noticia, aunque sí. Lo que se pretendía, el proyecto original, era recuperar lo que había ahí, que era la tenencia carretera, en ese entonces, hace muchos años, que eso se sacó de ese lugar cuando se construyó la carretera, estamos hablando de la doble vía. Ahí se llevó ese pequeño cuartel a algo un poco más grande que hoy día se encuentra a unos aproximadamente 10 kilómetros al sur de la ciudad de Osorno, por la ruta 5 Sur. Y bueno, y ese espacio quedó prácticamente libre y aquí nada, hay opiniones bien contradictorias, ya que los niveles de delincuencia en ese lugar son muy bajos. Entonces, pero... lo que se dice y lo que se pretende es que sea un lugar donde exista seguridad por un tema de los eventos que se desarrollan en forma permanente, sí, en el sector Parque Chuyaca, donde después de actividades que han habido ahí se han destruido escaños, semáforos y todo lo que es el entorno. Entonces, más que nada por eso, pero según por qué no se devuelve un cuartel ahí, es por los bajos niveles de delictuales que existen en ese lugar, es la justificación que entrega la autoridad. Pero aún así, como bien lo señalas tú, esto quedó como para dejarlos a todos bien, que se va a construir ahí un sistema de ambulancias, que sí era necesario por la cercanía a la carretera y a las dos rutas, ruta 5 Sur y ruta U55 a Puerto Octay, la ruta 215, donde se produce mucho accidente, entonces va a ir ahí un sistema de emergencia de ambulancia para mayor rapidez, que eso ya está prácticamente listo. Y al ladito va a ser,
0: Andrés,
2: una especie de cuartel móvil que permita el traslado inmediato, instantáneo de carabineros en caso de alguna emergencia delictual. No sé si es lo mejor, como que nos dejaron a todos bien, a todos contentos, aunque los vecinos creen que no era lo que se pretendía, lo que se quería, pero algo hay ese respecto a ese tema que está conversando
0: que
2: será, usted.
0: Claro. Claro, Andrés, yo le quería comentar, a mí me tocó arrendar en ese sector hace algún tiempo atrás y lo que más generaba las molestias era la cantidad de incivilidades que se presenciaban,
2: claro,
0: en el cruce del sector 18 de septiembre con Julio Bushman. Esa esquina es muy conflictiva, mucho alcohol, mucha droga, mucha pelea en la esquina. Entonces yo creo que eso también terminó sacando de quicio, por así decirlo, a los vecinos de la ciudad de Osorno.
2: Ahora, una mirada muy objetiva, verdaderamente los niveles delictuales son bajísimos, lo que sí, como dices tú, lo que uno generalmente ve son desórdenes, incivilidades, como se le está llamando ahora en este gobierno, la incivilidad, son desórdenes, ¿no? Acciones delictuales igual, vandalismo y todo lo demás. Pero Ese es el punto de lo que usted está hablando. Yo los quiero un ratito alejar de ese punto, ustedes puedan seguir conversando, para contarle que definitivamente el Estado de Chile, la autoridad del gobierno, se hizo un lado respecto a la construcción de la pasarela o canasta, por decirlo así, o canasto con el que se desplazaban, se trasladaban en el río Contaco de un lugar a otro, una familia donde falleció prácticamente por más de 15 años se desplazaban estos canastos, donde falleció un dueño de casa, un pequeño agricultor, un pequeño vecino, a raíz de que se cortó el cable por el desgaste natural y cayó al río. Bueno, él no sabía nadar, venía con su esposa sí salvó porque ella sí sabía nadar a orillas del río y salvó. Y a raíz de esto se armó una polémica que en su momento lideró, más que polémica, un llamado a atención a la autoridad que había liderado la diputada Paulina Muñoz. Se juntaron las autoridades de gobierno, el delegado provincial, para buscar solución y construir. El municipio también que ya entregó su aporte. Pero hay un problema, que hay una propietaria ahí del terreno que no ha dejado que se construya. Estaba cobrando 2.500.000 pesos por instalar algo que nunca le afectó. Fue un pedacito de un retazo que no tiene más de 20 metros, y una parte son 10 metros de vialidad del Estado y 10 metros que como que corresponderían a ella. Y esa partecita pequeña, miren usted las cosas curiosas, ella nunca la consideró por más de 20 años. Y ahora, cuando se produce todo este tema, hay que construir, aparece la supuesta dueña y cobra 2.500.000 pesos. Se armó una polémica, se trató de negociar con ella, ella no quiere ceder por los 2.500.000 pesos, si no estaban en la mano. Finalmente, la autoridad no puede invertir ahí de gobierno, el Estado no puede invertir en un lugar que no es del Estado, ¿no? Y sería una expropiación mucho tiempo que habría que esperar. Usted bien lo sabe cómo es el tema, los procesos expropiatorios. Sí. Pero los vecinos dijeron, ya, no hay problema, juntaremos la plata y le pagaremos, la misma comunidad.
0: ¿Y quién lo paga de nuevo? La gente.
2: Se unieron. Pero ¿sabe qué pasó? Y ahora la señora, la dueña del terreno, adivinen qué, no quiere plata, quiere otro pedazo de terreno.
0: Ah,
2: el Estado le diga, mire, le vamos a cambiar estos pequeños 10 metros por 10 metros por 10 metros, o sea, algo así, por unas 2 hectáreas, ¿cómo andaría? Es lo que está pidiendo esta propietaria, insensible, y voy a decirlo con todas sus letras, con mucha responsabilidad, son palabras mías, no de la radio, insensible, y que se ha aprovechado prácticamente de la desgracia de la muerte de un ser humano para usufructuar, para pedir plata o ahora un terreno que es lo mismo, cosa que es improbable, imposible. Por lo tanto, todo ha quedado en jaque y de verdad, colegas, no sé lo que va a pasar ahí, porque la pasarela o el canasto, los rieles, como quiera llamarse esto, se va a construir igual. ¿Cómo? No sé, pero los vecinos están dispuestos a todo y se va a armar un conflicto, una situación delicada.
0: Parecía lo que pasa en la comunidad rural del sector de La Barra. Muy parecida.
2: Claro, algo parecido.
0: Un problema que tienen las comunidades rurales acá en la región de Los Lagos, lamentable, porque esto lo vemos todos los días.
2: Claro.
0: Y eso es por falta de regularización de terreno, falta de coordinación de las autoridades, la poca comunicación que tienen los vecinos, etcétera, etcétera.
2: Acá se entiende, sí, colegas, y aunque cueste decir, pero ¿cómo? Si son autoridades, claro. Cuesta entender, pero la autoridad definitivamente se hizo a un lado porque técnicamente y legalmente el Estado de Chile no puede invertir en un lugar o en un terreno que no es de él. Y eso es verdad. No es que estén inventando la pólvora. Ahora, la municipalidad sí, de San Juan de la Costa, a través de su alcalde, don José Luis Muñoz, sí facilitó y les entregó prácticamente todos los materiales para construir nuevos. El cemento, los cables, el canasto, todo. El problema es que ahora
0: va a haber
2: están
0: un conflicto,
2: estampados, claro, en un tema legal, donde aparece esta persona, esta supuesta propietaria, a prácticamente aprovecharse de la muerte, una tremenda insensibilidad, para cobrar 2.500.000, y como ya vio que la plata estaba y se dio cuenta que había interés, ahora no quiere los 2.500.000, sino que quiere unas 2, 3, 4 hectáreas, más o menos un pedacito de terreno, según la brevedad.
0: Tenemos que ir a una pausa.
1: La formita de pensar de la gente. ¿Eh? Yo igual tengo 10 metritos ahí por si quieren pasarme de hectárea.
2: Qué terrible.
0: Claro.
2: Qué terrible.
1: No, pero oye, ¿sabes qué? Llama la atención la inhumanidad que tiene la gente hoy en día por temas de plata. O sea, yo no sé
2: qué
1: vida están viviendo para jugar y para monetizar la muerte de otro ciudadano. ¿Eh?
2: Qué terrible.
0: Un poco de compasión. ¿Dónde está la empatía? Nuestro amigo Felipe Vega habla mucho de la empatía, algo que se ha ido perdiendo en nuestra sociedad.
2: Cero posibilidad, cero empatía. Colegas, los dejo, ahí les comentaré un rato más, vamos a estar en Río Negro, una actividad, y les voy a comentar desde ahí en un despacho en directo, pero es para que ustedes comenten y que la gente también comente cómo puede haber en esta vida, como dice Diego, tanta insensibilidad. Hubo una muerte, se perdió un ser humano, por 15 años nunca hubo un problema, hasta que se cortó el cable,
0: Andrés,
2: por el desastre natural y cayó.
0: Justamente eso yo me quería mencionar, que iba a ser mucho más crítico, ¿ah? Porque si bien sabemos que las autoridades no pueden hacer mucho legalmente, pero las autoridades también pudieron haber conversado con los vecinos hace 15 años atrás, pues. ¿Por qué esperamos que se nos muera un vecino para hacer algo?
2: Eso sí.
0: Ese es el gran problema que tiene nuestro país.
2: Ahora, efectivamente, colega, se conversó con una señora, se negoció, se intentó ir. Conversó, ¿me escuchan bien?
0: Sí. Tenemos que ir a una pausa, bien cortito, por favor.
2: Don José Luis Muñoz, hay que decirlo, él se puso las pilas, concurrió, fue al lugar, habló con la propietaria, la citó a su oficina y ella empezó con los 2.500.000. Es como quien da más.
0: Claro.
2: Empezó con los 2.500.000 y ahora ya va por el terrenito. Mañana será una casa patronal, me van a disculpar que lo diga de esa manera. Pero es una, voy a decirlo con sus letras, a riesgo de demanda, como diría ayer Copuchento, es una sinvergüenzura. Es cierto que la propiedad es de ella, es verdad, es cierto. Pero como dicen ustedes, colegas ahí, con mucha propiedad, hay que tener corazón también, alguna vez la vida. No todo es dinero, aunque si me preguntan a mí, ay Dios mío, señor, puta que falta la platita.
0: Ya, nos vamos a la pausa.
2: A la pausa.
0: Hay harto que hablar hoy día.
2: Hay harto que hablar ahí. Sí. Estaremos conectándonos con ustedes desde la comuna de Río Negro para conversar otras actividades también. Lamentablemente no todas son buenas noticias. Y quizás les dé más tarde otra mala noticia. Estamos en contacto, os dejo ahí con la línea abierta.
0: Bueno, ahí teníamos en despacho a Andrés Mujica, el cual se encuentra en la comuna de San Juan de la Costa. Más tarde va a estar en la comuna de Río Negro, donde nos va a estar contando la última noticia de lo que va ocurriendo también en la región de Los Lagos. Nos vamos a la pausa.
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0: 9:44 minutos, estamos de regreso. Oiga, le cuento que salista el Festival de la Vaca de Chocolate, más grande del mundo, que se realiza acá en la ciudad de Osorno. Un festival también que va a tener un gran atractivo turístico. Le cuento que el día viernes estuve en el Hotel Sonesta ahí junto a los organizadores también y nuestras autoridades regionales. Anduvo el Seremi de Gobierno Rodrigo Díaz, también el delegado presidencial, provincial Alejandro Revain. Y fue un evento bastante bonito, ¿eh?, que involucra a varias empresas también que están vinculadas con el sector. Fíjense que esta escultura, la vaquita de chocolate, tendrá 600 kilos de chocolate, ¿eh? Bastante, una escultura que no es fácil de hacer, así que hay que sacarse el sombrero con los chefs que todos los años, ya desde hace un tiempo atrás, se viene realizando este evento. Bueno, como gran novedad para los asistentes, la escultura simulará un proceso de ordeñado distribuyendo leche chocolatada de forma gratuita cada una hora. Bueno, esto para los amantes del chocolate y de las cosas dulces, por cuarto año consecutivo la ciudad de Osorno volverá a convertirse en el epicentro de la repostería fina con la llegada del Festival del Chocolate del 2026. Se va a llevar a cabo los días 3, 4 y 5 de julio en los salones del Hotel Sonesta Osorno. Va a abrir sus puertas al público desde las 11:30 horas hasta las 20 horas. ¿Ah? Va a ser una jornada completa donde van a haber emprendimientos también y va a estar esta vaca de chocolate de 600 kilos de peso. Fíjense que el festival va a tener nuevamente la participación del reconocido chef nacional Carlos von Millenbrock, quien liderará también las actividades culinarias, junto a él destacados chefs de nivel nacional y también representantes de instituciones de educación, que realizarán clases de cocina en vivo y demostraciones técnicas durante el transcurso de las jornadas. ¿Eh? Entonces repetimos las fechas, los días 3, 4 y 5 de julio en los salones del Hotel Sonesta de Osorno. Ahí está la información entonces para que todos ustedes puedan asistir a este importante evento que se va a realizar en estas fechas, y es bueno también porque potencia la parte turística acá en la ciudad de Osorno. Sabemos que somos la ciudad de la carne y de la leche y por alguna parte hay que representarlo, ¿eh?
1: Nosotros favorial con vaca.
0: Claro, con vaquita. Aquí mismo estamos nosotros ubicados en el edificio Las Vaquitas, afuera sí. Hay unas esculturas que son bien turísticas, ¿eh? Son bien populares. Yo creo que cualquier persona que se pasa por la ciudad de Osorno o pasa por el toro o pasa por las vaquitas.
1: Sí, no, de hecho. Bueno, pero es que es algo característico de nosotros. Oiga, yo quería poner en la palestra también, ¿cómo pasó ese día el padre usted, ah?
0: Bien, en sí. Familia. Me tocó pasarlo junto a mi suegro por esta vez, bueno. También, acompañando ahí a...
1: ¿Hicieron un asadito? Bolón.
0: Claro, por supuesto, cómo no. Yo creo que un momento súper importante para todas las familias que podamos tener estos espacios de repente es bueno sentarse a la mesa y conversar todos juntos y comunicarse. Sí, yo creo que antes ahora no se da tanto porque ahora los chicos se van a comer a la pieza, es que con el teléfono.
1: Antes se respetaba más, claro. La autoridad del papá, ¿eh?
0: No, y en general yo me refiero, antes los abuelos, no sé si usted recuerda que la mesa era sagrada. Cuando van a almorzar, todos se juntan en la mesa. Cuando van a cenar, todos se juntan en la mesa.
1: Mi abuelo conversa. Hasta el día de hoy, si nos pilla uno con el teléfono, no...
0: No, está no bien, pues, está bien. Pero porque es que cuando se produce esa desconexión con la familia, se pierde la comunicación.
1: Es que es algo que debería hacerse, o sea, desconectarse un ratito de la realidad de lo que está pasando en todos lados. Porque las redes sociales te enteran de lo que está pasando en cualquier lado. O sea,
0: y distorsionan la verdad también, pues. Sí,
1: ponte tú, no sé, pues yo tengo amigos que están en Alemania, me envían su historia y todo el tema, y es una locura, o sea, lo que viven allá, ni comparado a lo que se vive acá, por si acaso.
0: ¿A quién se refiere usted?
1: Por ejemplo, hay uno de estos chicos que te digo yo, acá tienen mucha plata, desde no voy a nombrar ni el apellido tampoco en la familia porque son bastante conocidos. No, pero
0: cuente la anécdota.
1: Y sabes que allá una de las hermanas se gana haciendo ojo con este dato, haciendo el aseo.
0: Sí, güey,
1: se gana lo que ganaría un gerente de tienda acá.
0: Claro.
1: Un gerente.
0: El valor era distinto, pues.
1: Sí, y eso es como los totalmente.
0: Los jóvenes que se van a Australia como estudiantes de intercambio y trabajan allá, limpian baño y ganan 3.500 dólares. Sí.
1: O sea, es una locura.
0: No, ¿sabes por qué pasa eso también? Porque la cultura es distinta, pues. Aquí una persona que barre la calle, por ejemplo, que hace el aseo municipal, no se mira bien. Todos los trabajos son dignos y algo que deberíamos de aprender de los países desarrollados. Hasta una persona que limpia baño, una persona que hace el aseo, se mira como está trabajando, está produciendo, es un trabajo digno. Ah, sí, yo creo que eso es algo que tenemos que ir cambiando en nuestra cultura, de valorar el trabajo, valorar el esfuerzo de la gente y no denigrar.
1: O sea,
0: de hecho, hay muchas. Fíjate, es que
1: vivimos en una de las regiones más clasistas, si no la más clasista. O sea, sí. Creo que Puerto Varas está en el top 1 o en el top 2 después de Valdivia y vendría Osorno, si no me equivoco.
0: Fíjate, tuviste en el clavo con algo que también tiene relación con el emprendimiento. Hace muchos años atrás. No, pero déjame terminar el punto. Hace muchos años atrás, hablamos entre el año. No, yo creo que del año 2005 o 2006 para atrás. Ya. Porque cuando empezaron a aparecer estos programas.
1: Generación Z.
0: Estos programas del FOSI, ya el emprendimiento se.
1: Corfo
0: también. Se empezó a potenciar cuando aparecieron los centros de desarrollo de negocios y otras cosas. Porque antes ocurría mucho que la gente que vendía tortillas, por ejemplo, en el centro, o vendía churro o cuchuflí, como dice nuestro amigo Pedro Bol, que le mandaba un saludo, se le miraba que, pero ¿cómo vaya a andar vendiendo cosas en la calle? Así se pensaba antes.
1: O sea, yo creo que igual.
0: No, yo difiero. Difiero porque hoy en día el emprendimiento te permite generar mucho más ingresos de lo que tú generarías en un trabajo.
1: Eso sí.
0: La mentalidad del emprendedor es mucho mejor que la mentalidad de una persona que trabaja toda su vida dependiente.
1: No, eso es lógico. O sea,
0: porque una persona que aprende a sobrevivir, aprende a generar y a invertir y a hacer trabajar el dinero.
1: Claro.
0: Y todas las personas que logran cosas importantes en la vida no tienen su dinero estancado, lo trabajan.
1: Da como una cultura de.
0: Claro, y hoy en día el emprendimiento está muy bien mirado y cambiamos ese chip. Entonces, ¿por qué no podemos hacer lo mismo con la dignidad de los trabajos? Con la dignificación del trabajo, por ejemplo. Con no pensar que la persona que barra en la calle es menos que un gerente, por ejemplo.
1: O sea, es que ahí va un poco ligado a lo que bien. O sea, a lo que yo iba con que todavía se diferencia, es con el tema de las carreras.
0: Sí, pues, es otro punto.
1: Eso es algo muy marcado que tiene la sociedad chilena. Muy marcado lo tiene. Porque, por ejemplo, no sé si ustedes sabían, pero acá en Chile somos los únicos que tenemos ingeniería civil. En los otros países no se da una ingeniería civil. O sea, eres ingeniero, eres técnico. Pero acá tenemos tres
0: luego
1: diferenciaciones.
0: Luego te voy a hacer cuenta de por qué estoy diciendo esto.
1: Tres diferenciaciones tenemos acá en Chile. Ojo con eso. O sea, tenemos los técnicos, de ahí tenemos los
0: profesionales.
1: Los profesionales y finalmente tenemos los. O sea, en mi materia por lo menos son los ingenieros civiles.
0: Claro, porque entonces, también hay una diferencia entre el ingeniero en ejecución y el ingeniero civil.
1: Claro, pues.
0: Que son dos cosas totalmente distintas.
1: Claro, y los sueldos son extremadamente.
0: Es que ahí tú, mira, tú diste en el clavo, porque yo estaba diciendo esto de la dignificación del trabajo, porque en Chile tenemos un método legal que es muy clasista, que es el sueldo mínimo.
1: Ah, sí.
0: Si tú eliminas el sueldo mínimo, le permites al empleador poder negociar con el trabajador y al revés, y viceversa. Si tú le pones el sueldo mínimo a una persona, ya tú vas a ganar 500 lucas. Es obvio que se va a mirar en menos, pues. Pero ¿por qué no quitamos el sueldo mínimo y le damos libertad a los trabajadores que puedan negociar? A mí nunca me ha gustado el tema del sueldo mínimo, ¿ah?
1: No le gusta.
0: Y en los países desarrollados se utilizan los métodos de negociación. Hay más libertad. Sí. En que la,

0: Sí, totalmente. O sea, yo, tenemos personas, junta dos sueldos mínimos de 550 mil pesos y ya tienes el 70% en la ficha social. Y ya está fuera de
1: dos
0: casi
1: sueldos
0: toda
1: mínimos,
0: la...
1: claro.
0: Ya está fuera de gratuidad, partiendo por eso.
1: Entonces, de verdad, yo creo que tenemos que empezar a cambiar, mejorar un poquito la gestión social, porque ahí hay un problema de fondo, ¿ah? Y algo que nosotros hemos venido conversando hace mucho tiempo.
0: Sí, hace
1: Se pierden
0: harto ya.
1: muchas becas, muchos beneficios por no pertenecer al 40% que sabemos que es muy segregador, pues se queda toda la clase media fuera prácticamente. Y una persona de clase de media le cuesta llegar a fin de
0: Le
1: mes.
0: cuesta, pues.
1: Le
0: Le
1: cuesta.
0: cuesta. Sí, la bencina como está. Nadie llega a su trabajo gratis.
1: Pero bueno, nos vamos a la música y luego a la pausa.

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10:10 estamos de regreso. Por ahí tenemos comentarios de nuestros auditores que nos estaban escribiendo con respecto al tema de la ficha social. Por acá una auditora nos comenta, ¿podría haber un sistema de análisis financiero donde se vieran los gastos que tienen las personas a fin de mes y poderlo implementar para ponerlos en un segmento? Algo parecido a la ficha social, pero mucho más efectivo. Un comentario que nos deja nuestra auditora ahí que nos está escuchando. Un saludo para ella desde bien temprano sobre lo que estábamos conversando en el bloque anterior, que es el tema del sueldo mínimo y también cómo afecta a la percepción del trabajo a comparación de lo que se hace en otros países que son más desarrollados, donde generalmente muchas veces se le da un poco más de libertad al trabajador con el empleador para poder negociar la remuneración que puedan recibir en su trabajo, ¿eh? Algo bastante, bastante interesante que por lo menos a mí me gustaría verlo acá en nuestro país y independiente de lo que se pueda pensar que no, pero que cómo van a sacar el sueldo mínimo, no, sería bastante mejor, yo creo. Sería bastante mejor que ponerle un piso ahí para que el empleador te pague el mínimo y nada más, pues. Yo creo que no estar presente el sueldo mínimo, por ejemplo, y darle la libertad para que el trabajador pueda negociar con el empleador cuánto quiere ganar, ¿no? Yo creo que ahí sería bastante mejor la cosa. ¿Qué opinan ustedes? Siempre nos pueden escribir a nuestro WhatsApp de la radio, donde pueden participar del programa. Y al más 569-30-99-59-47. Más 569-30-99-59-47. Ustedes nos escriben y pueden participar del programa, dejarnos sus opiniones, como lo hizo recién nuestra auditora. O nos pueden llamar al número de la radio 642-2016-55. Donde también pueden participar y dejarnos sus opiniones sobre los diferentes temas que nosotros vamos abordando acá a través de Radio El Conquistador Osorno. Recordarles que también nos pueden seguir en nuestras redes sociales, Instagram El Conquistador Osorno, y también a través de nuestro canal de YouTube Radio El Conquistador Osorno, donde no se olviden suscribirse, activar la campanita, porque cuando nosotros tengamos algún invitado acá en el estudio, ustedes lo van a poder ver en vivo y también poder participar a través de los comentarios y el chat del YouTube. Ah, esa es la otra vía alternativa para que ustedes puedan formar también parte de este programa. Yo sé que hay mucha gente que le gusta opinar, pero que muchas veces le da vergüenza, así como meter la cuchara, por así decirlo. Un saludo para Marcos también, que nos está escuchando a esta hora desde bien temprano. Fiel auditor, Marcos. Fiel auditor. De acá de Radio Conquistador Osorno siempre nos está acompañando durante el transcurso de la mañana. No olvidar que también tenemos nuestra señal en línea, ¿eh? Para todos los que no pueden sintonizar la radio. Lo pueden hacer ahí uniéndose a través también de nuestra señal en línea. Gracias por todo el apoyo que siempre nos entregan. Bueno, un tema es lo del sueldo mínimo, ¿eh? Yo creo que en materia laboral todavía hay harto trabajo que se podría hacer para mejorar las condiciones laborales y también que los empleadores tengan mucho más libertad también con los empleadores. Un tema interesante. Vamos con más información nacional. Tenemos encuesta, ¿eh? Tenemos la encuesta CADEM, tenemos la encuesta Criteria también. Vamos con la Criteria primero, ¿eh? Luego vamos a analizar la CADEM. Dice, a 100 días del gobierno de José Antonio Kast, casi la mitad dice que el gobierno fue peor de lo esperado, ¿eh? Esto según la encuesta Criteria. Dice, el 49% considera que el desempeño del presidente no cumplió las expectativas iniciales, frente a un 14% que cree que las superó. El 32% restante señala que el gobierno estuvo igual a lo esperado. Bueno, esta semana el gobierno del presidente José Antonio Kast cumplió 100 días en el poder. Pregunta para ustedes también, antes de que continuemos con la noticia. ¿Cómo creen que lo ha hecho el presidente José Antonio Kast? Ahí nos van dejando sus comentarios a través de nuestro WhatsApp. Bueno, este periodo también sabemos que fue marcado por el megaproyecto de reconstrucción, los problemas en seguridad también, que son problemas que se han venido arrastrando desde el gobierno anterior, tanto en la educación como en las calles. Hubieron salidas también en dos ministerios clave,
tras esta complicada instalación que tuvo el gobierno con respecto a la vocería. Al cabo de estos 100 días predomina esta evaluación crítica a lo que es la gestión del gobierno. Esto según lo que dice la encuesta Criteria, con un 49% que considera que ha sido peor de lo que esperaba y un 14% que dice que ha sido mejor. Esta percepción es especialmente negativa entre quienes se identifican de izquierda, un 80%, mientras que la derecha, el 24%, considera que ha sido mejor de lo que esperaba. Bastante bajo el apoyo también del sector de la derecha. En línea con las expectativas iniciales que eran de un 48%. En cuanto a la aprobación del gobierno, se mantuvo estable en un 39% en comparación con la última medición. Sin embargo, la aprobación móvil de las últimas 4 semanas llegó al 38%, 7 puntos más bajos que la obtenida en las primeras 4 semanas de gobierno. Tenemos una llamada telefónica.

0: Muy buenos días, ¿con quién tenemos el gusto?
1: Hola, buenos días, ¿con Marcelo?
0: Muy buenos días, Marcelo, cuéntenos.
1: Oiga, mire, estaba escuchando ahí usted, digamos, ya la información de la semana, de las famosas encuestas que hacen, y se aprueban o aprueban los gobiernos. Mire, ya hemos tanto poco tiempo que lo dejen trabajar tranquilo. Y yo quería hacer una acotación referente a la famosa ley de para incluir a los vándalos.
0: El Registro Nacional de Vándalos.
1: Exactamente, pero oiga, yo creo que ahí nos vamos a quedar con muy pocos honorables, con muy pocos jueces, con muy pocos fiscales.
0: Si se quiere
1: hacer una cosa limpiar de verdad, si se quiere limpiar de verdad, es cosa que veamos, no sé, por Hermosilla y de lado a lado. Entonces aquí se van a ver si verdaderamente van a actuar con el criterio y con la sapiencia de que lo que nosotros votamos es que queremos que este país se limpie de una vez por todas.
0: Claro, usted dice que hace falta limpiar la casa de toda la corrupción que estamos viendo en nuestro país.
1: Oiga, si es escandaloso, es escandaloso.
0: Bueno, ¿no? Nosotros hemos visto que hasta la justicia ha estado involucrada en los escándalos, sobre todo con los chats que han sido revelados por del caso
1: de
0: Hermosilla.
1: Oiga, los sistemas de audio de Hermosilla. Oiga, si yo me recuerdo, cuando uno miraba la tele, que yo ya dejé mirarla hace ratito, pero cuando decían, por ejemplo, el comité político del presidente Boric se va a reunir, el primero que entraba era don Guillermo Tellier, es decir, lo mandaban los comunistas. Después, en el tiempo donde estaba, no sé, yo sería Bachelet, Piñera, no sé, en cualquier acto, ¿quién pasaba, quién andaba primero por ahí? El señor Hermosilla. ¿Ves? Así que yo pienso que el registro de vándalos no es solamente el que va a rayar o el que va, no sé, a pegarle a
0: usted otra dice persona. Que también debería haber un registro, aparte del Registro Nacional de Vándalos, un registro para el cuello y corbata, para el delito de cuello y corbata.
1: Sí, exactamente.
0: Me gusta la idea, ¿eh?
1: Oiga, si sabe, hay unos honorables que están poniendo ese énfasis en el cuello y corbata, como diciendo, ya, bueno, yo sé que hay personas escondidas de las dos partes. Porque aquí nadie se da el trabajo, o nadie se ha dado el trabajo, yo sí, de ver el árbol genealógico de los políticos. Entonces, por eso ellos se cuidan la espalda, porque, no sé, pues, uno de RN se casó con DC, ese DC se casó con una comunista, entonces en la maraña es así. Entonces, la cosa es muy...
0: Claro, cercana, y cuando uno empieza a ahondar, disculpe que le interrumpa, cuando uno empieza a ahondar... En el parentesco que hay en los cargos a nivel nacional, uno se empieza a dar cuenta de muchas cosas, pues. Y se sorprende de muchas cosas, porque tenemos situaciones en que hay sectores políticos puestos ocupando cargos importantes del Estado.
1: Exactamente.
0: En gobiernos que son de cierta tendencia.
1: Exacto. Entonces ellos se cubren las espaldas. O sea, ¿qué vamos a ver si realmente van a actuar, digamos, estrictamente?
0: Claro. Muchas gracias por su opinión y por su llamado, ¿eh? Me gusta la idea del registro, de un registro también que sería bueno, de corruptos, un registro nacional de corruptos. Así tendría que llamarse, sin censura.
1: Sin filtro, sin nada, así nomás, exactamente. Y ahí capaz que empezamos a ver la luz, digamos, los que trabajamos todos los días, pagamos impuestos y todas las luces.
0: Muy bien, ¿eh?
1: Muchas gracias
0: por haber llamado.
1: Ya.
0: Bueno, ahí la gente participando del programa. Me gusta la idea de nuestro estimado auditor, Registro Nacional de Corrupto. O registro, ya, si lo quieren poner, porque en este país se gusta a la... No sé qué tiene nuestra clase de política que le gusta maquillar mucho las cosas, le van a poner... Registro Nacional de Delincuente Económico o de Delito Económico, algo así se llamaría formalmente, ¿eh? Yo le pondría Registro Nacional de Corrupto a todos aquellos políticos que vivan del Estado de forma ilegal, por así decirlo, a todos aquellos que ya han sido condenados por delito económico, que hayan hecho malversación de caudales públicos, que hayan hecho lavados de activos. Porque traicionar la fe pública, la confianza que le entrega la persona al momento de votar, debería ser castigado de forma severa. ¿Ah? Hay otros países que les dan pena de muerte a los políticos corruptos. ¿Ah? Ojo con eso. Sería una buena forma de eliminar la corrupción. ¿Ah? Me gusta la idea de nuestro auditor ahí, Registro Nacional de Políticos Corruptos, o Registro Nacional de Corruptos, así, a secas. Vamos con la encuesta. Fíjense que un 36% considera que Chile está más desordenado que antes. Yo discrepo, ¿eh? Discrepo de la evaluación de la encuesta. En ese sentido, creo que ahora está bastante más ordenado de lo que quedó del gobierno anterior. Sabemos todo lo que ha pasado con todos los casos que han salido, el déficit presupuestario, el tema de los niños haitianos, las cifras que no encajan, por así decirlo, etcétera, etcétera, etcétera. Fíjense que respecto a las emociones de la población frente al 2026, la esperanza se mantiene como un sentimiento predominante, dice la encuesta. Estamos hablando de la encuesta Criteria, ojo. Pero sufriendo una caída desde su última medición en febrero de este año, bajando del 53 al 39%, predominando sentimientos negativos como el miedo, la tristeza y la ira. Ojo, ¿eh? Es una medición súper importante porque tiene mucha relación de lo que vemos en salud mental hoy en día. No nos olvidemos que para el Día del Libro, los 10 libros más comprados tenían relación con salud mental. Fíjense que aparece el desprecio también dentro de los sentimientos negativos que se experimenta al alza. Cuando la gente le pregunta en la calle, usted, ¿cuáles son los sentimientos negativos que más tiene pronunciado? Aparecen el miedo, la tristeza, la ira y el desprecio. Fíjense. Es importante esta radiografía también porque nos permite saber el por qué ocurren las cosas en nuestra sociedad y algo que es una problemática real, ¿ah? Por lo menos con esta medición sí me parece que es un poco adecuada a lo que percibe la gente, ¿ah? Pero bueno, el costo de la vida ha subido, hay más estrés también, por ende hay más ira. La gente se lo pasa trabajando para generar plata para llegar a fin de mes, con el tema que nosotros hablamos de las pymes, los emprendedores, y se pierde la comunicación de la familia, y ahí vienen los problemas, etcétera, etcétera, etcétera. Bueno, esta medición fue de la encuesta Criteria. Luego vamos a ver la cadena para ver si es que difieren o no en los sondeos que fueron abordados esta semana. Nos vamos a la música.

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1: Con 41 minutos, que temán ese de Coldplay, ¿eh? Muy, muy bueno. Fix You.
2: Oigan, oye, tenemos una llamada.
1: Sí,
2: ¿no?
1: Tenemos una llamada telefónica. Que la gente bastante participativa el día de hoy.

0: mañana, pero bastante bueno todavía.
1: Sí, al parecer se le cortó ahí a nuestro auditor. Tenemos por acá la encuesta Academ. Mira, antes de continuar con la encuesta, quiero quedarme con esta reflexión que nos dejó nuestro auditor hace algunos momentos atrás, que nos llamaba, que así como hablamos del Registro Nacional de Vándalo, también podríamos hacer un registro de políticos corruptos o de delitos económicos, ¿eh? Un registro de corrupción, un registro de delincuentes corruptos. Me gusta la idea, me gusta cómo suena. Usted igual me estaba contando ahí en la pausa que le había parecido una buena idea.
0: Sí, o sea,
1: un registro nacional de corruptos, tal cual.
0: Es que sí, y que queden inhabilitados para trabajar en servicio público.
1: Muy bien, de por vida.
0: De por vida.
1: Nunca más, a mí esa cuestión que no, que queda 5 años para ejercer cargo. No. De por vida. No, una persona que es corrupta no puede volver a entrar al sistema público. ¿Ah?
0: De hecho.
1: Me parece bastante bueno la propuesta que nos hace ahí nuestro auditor, porque si vamos a castigar la corrupción, si vamos a castigar las incivilidades, tenemos que castigarla de forma transversal. ¿Eh? Ahí, así que una muy buena idea para el presidente José Antonio Kast. Desde acá, Radio El Conquistador Osorno, Registro Nacional de Corruptos. Tal cual. Porque ahí se abarca todo. Vamos con la encuesta Academ. Dice Tomás Vodanovich, ojo que se está candidateando para presidente de la República en la próxima elección, ¿eh? Probablemente sea el candidato de la izquierda. Sebastián Sich, el otro también que ha aparecido bastante en los matinales, ¿eh? Se da mucha vuelta por los matinales Sebastián Sich con respecto al trabajo que está haciendo en su comuna ahí. Y Mario Desbordes son los personajes políticos mejor evaluados. El 48% tiene una imagen positiva de otros candidatos como Michelle Bachelet, por ejemplo. Yo no sé qué pasa ahí con la información, porque Michelle Bachelet fue la principal responsable de muchas de las cosas que ocurren hoy. Bueno. Como la situación económica. Como los niños haitianos, por ejemplo. Porque de ahí empezaron el tema de la inmigración de Haití. ¿Eh? Por acá dice Paulina Núñez, presidenta del Senado, alcanza el 45%. Esto estamos hablando de imagen pública. Jorge Alessandri, presidente de la Cámara de Diputados, el 44%. ¿Y quiénes son los peores evaluados? Daniela Sicardini es del partido el Frente Amplio, ¿no?
0: Sí.
1: La diputada Sicardini.
0: Sí.
1: Constanza Martínez. Pablo Longueira. ¿Eh? Ahí aparece de los peores evaluados. Javier Macaya. Bueno, el tema de Macaya ahí, desde hace rato que la gente lo viene evaluando mal en la encuesta. ¿Eh? Y Lautaro Carmona, que está pésimamente mal evaluado al final de la tabla. De esta encuesta Academ. Y bueno, yo creo que es bueno también que la gente perciba eso, ¿eh? Porque una persona que es tan sesgada políticamente, por así decirlo, sabemos que lo que pasa ahí en el Partido Comunista, también la gente percibe eso, ¿eh? Percibe cuando está el sesgo y no puede ver la realidad, por así decirlo. Yo creo que si uno le pregunta a la autora Carmona si en Cuba se vive bien o en Venezuela se vive bien, yo creo que dice que sí, pues. Pero también sí, la gente logra darse cuenta de eso y lo refleja en la encuesta. Bueno, el expresidente Boric es considerado el principal líder de la oposición con un 25%, superando a Janet Jara, Tomás Vodanovich, Paulina Vodanovich y Camila Vallejo. Yo creo que también lo van a tirar ahí a lo que es a candidato para las próximas presidenciales, ¿eh? Aunque yo creo que no le va a ir muy bien. Yo creo que la gente tiene que aprender, tiene que mirar para atrás y ver todo lo que quedó del gobierno anterior, lo que ha ido revelando la auditoría, también en general, todo lo que fue la gestión del gobierno anterior, ¿eh? Bueno, por su parte, el caso convenio nos escriben por acá a través de nuestro WhatsApp. Si yo de repente me quedo así como puntos suspensivos porque los voy leyendo, ¿ah? Voy leyendo las opiniones que nos va dejando la gente acá a través de nuestro WhatsApp de la radio. Por su parte, en la tercera semana de junio, tras cumplirse los 100 primeros días de gobierno, mira, también hizo un sondeo bastante parecido a la Criteria, el 44% aprueba la gestión del presidente José Antonio Kast, subió. Acá, a diferencia de la Criteria, en la CADEM subió lo que es la percepción, y un 53% lo desaprueba en comparación de sus antecesores. Kast alcanza 4 puntos más que Boric en el mismo periodo, 16 puntos menos que Sebastián Piñera en el segundo mandato. Mira, por acá una auditora nos comenta, Sebastián Piñera inigualable. Hay mucha gente que le tiene cariño a Sebastián Piñera, no sé si usted se ha dado cuenta de eso, ¿eh? Si lo ha percibido. No sé, a mí no me gustaba mucho su forma de gobernar, pero hay mucha gente que le llamaba la atención la forma en que lo hacía. Bueno, sobre el caso de los niños haitianos, el 83% lo considera grave, un 52% con una caída de 6 puntos piensa que se trata de tráfico de menores, frente a un 31% que cree que se trata de reunificación familiar. Oiga, yo no sé si usted vio, bueno, el día viernes nosotros comentábamos en el programa Entre Cuatro Paredes, que incluso habían negocios a través de las redes sociales donde cobraban 2,5 millones por cada pasajero que traía el vuelo, ¿ah? Con el tema de la reunificación familiar, o sea, aquí, aparte de lo que se podría estar configurando, porque estas son especulaciones hasta ahora, que fue el tráfico de menores, también un tema de ahí, algún negocio de crimen organizado, pues.
0: Sí.
1: Por lo menos todas las luces dan señas de eso, ¿eh? Pero bueno, ahí corresponderá a la fiscalía que recibió la denuncia hacer las investigaciones pertinentes y a las instituciones respectivas también. Y este tema de lo tarde que se respondió, ¿eh? Lo tarde que se detectó esto. ¿Cuántos años desde el 2023? Porque bueno, los vuelos comenzaron desde mucho antes, pero desde el 2023 que se viene ya llamando la atención y que estemos en pleno 2026, 3 años después, y todavía no hay respuesta.
0: No sé, ¿de qué hablará?
1: Después cuando me dicen que uno tiene que confiar en el Estado, que podemos confiar en el Estado, pues, bueno, ese es uno de los grandes motivos por el cual yo no creo en la gestión del Estado, ¿eh? Y por la cual creo que el Estado debería ser más pequeño. Porque el Estado lamentablemente ha demostrado en Chile ser poco eficiente y poco eficaz. Por lo menos yo lo veo desde esa parte. ¿Nos vamos a la música?

0: 10:54 minutos, estamos de regreso. Usted tiene una nota por ahí que me quiere compartir. A ver, cuénteme, oye, la estaba preparando.
1: Mira, ¿te acordáis que, bueno, no hace mucho tiempo, veníamos hablando de esta como carrera que tenía Bachelet para llegar a la ONU, ¿no?
0: Sí.
1: Bueno, te informo que el ministro...

0: Y Lavrov, ¿cierto? Por su parte explicó los requisitos que exige Rusia a los candidatos al cargo de la Secretaría de la General de las Naciones Unidas. Además, ambas partes reafirmaron su compromiso con el papel central de coordinación de la ONU en los asuntos mundiales. Bueno, el pasado 8 de junio, ¿cierto? Lavrov recibió en Moscú a la otra candidata para sustituir a
1: Está haciendo el
0: Antonio
1: peso.
0: Guterres, sí, la expresidenta de Chile, Michelle Bachelet. Está previsto, ¿cierto?, que el Consejo de Seguridad redacte sus consideraciones sobre los candidatos entre el 24 y el 30 de julio, para cuando se
1: Ahora,
0: daría por cerrada la carrera.
1: mira, este temita de la ONU yo encuentro que son cargos para ir a ganar plata nomás. No le veo mucho desarrollo fructuoso lo que son los cargos importantes en la ONU, porque hoy en día la ONU, ¿qué ha hecho en la guerra importante, por ejemplo? ¿Qué ha hecho
0: Claro.
1: en la situación de Venezuela? Porque no nos
0: ¿Cómo se
1: olvidemos que
0: justifica toda la
1: cuando,
0: plata que nos gastamos?
1: claro, el desembolso económico que hay en las Naciones Unidas y los beneficios que trae, ¿cuáles son los beneficios principales? Fíjate que en su momento la expresidenta Michelle Bachelet, cuando fue alta comisionada de los derechos humanos, estuvo en Venezuela, no sé si usted se recuerda,
0: Sí.
1: y fue a mirar, y fue a decir que no se estaban respetando los derechos humanos. ¿Y qué más se hizo?
0: De hecho, me llama la atención que Michelle Bachelet, después de lo que está pasando
1: Nada,
0: con
1: pues.
0: el caso de los niños haitianos, siga en la carrera en la ONU.
1: Claro, o
0: O sea, me llama
1: sea,
0: profundamente la
1: ahí me
0: atención.
1: parece impresentable, ¿ah? ¿Eh? Me parece impresentable. ¿Quién terminó resolviendo el tema de Venezuela?
0: Estados
1: Trump,
0: Unidos.
1: Estados Unidos. Entonces, yo nuevamente le planteo a nuestros auditores, ¿cuál es el rol que está teniendo la ONU hoy en día? Porque cuando vemos que se hacen las cosas bien, como en El Salvador, ahí son buenos para mosquear, para hinchar,
0: Pero
1: pues. Que
0: por
1: los
0: ejemplo,
1: derechos humanos, que los...
0: El Salvador no participa en
1: Es
0: la
1: que
0: ONU y le está
1: justamente
0: yendo
1: porque,
0: excelente.
1: exactamente, usted tiene toda la razón. Porque Bukele no escucha a la ONU, no escucha a
0: Exacto.
1: los organismos internacionales y hoy en día su gente está bien, está segura. Es un país que está creciendo, que se está desarrollando. ¿Ah? Entonces, nuevamente, yo le pregunto a la gente, ¿cuál es el rol que tiene las Naciones Unidas hoy en día? ¿Cuál es el beneficio
0: Yo la
1: a
0: verdad
1: cambio del costo?
0: no lo encuentro mucho sentido. O sea, yo por mí, y me hago cargo de que es mi pensamiento personal o es un partido mío solamente, yo me saldría de la ONU.
1: Yo también comparto completamente su opinión. Y en algún momento
0: Porque
1: el presidente José Antonio Kast dijo,
0: sí,
1: yo
0: o
1: le espero
0: sea,
1: co cobrar la palabra. ¿Ah?
0: ojalá lo veamos así. Pero claro, está. Ahora que Michelle Bachelet igual vaya a la ONU, igual hace ruido en temas políticos.
1: O sea, sí, pues. Pero es
0: Porque
1: un cargo, pues. Es
0: ahora.
1: que nuevamente, insisto, ¿cuál es el beneficio de tener a
0: No,
1: una alta
0: ninguno.
1: comisionada de los derechos humanos?
0: Para mí
1: ¿Qué
0: ninguno.
1: se hizo en Venezuela cuando visitó Venezuela, por ejemplo?
0: No, nada, pues nada, pues.
1: Entonces, bueno, ahí está, esa es la gran pregunta.
0: Ahora. Habían igual hartas fake news ahí dando vuelta respecto a que cuando llegó la ONU supuestamente habían como estas fachadas que los locales estaban como pintados con estos tipos de polímeros o estos como stickers gigantes que se le ponen a las ventanas hoy en día que son reflectantes y claro, no proyectaba la realidad que realmente estaba detrás de la otra puerta,
1: Claro.
0: detrás de la pared. Pero bueno.
1: Bueno, fueron. Lo único que hizo Michelle Bachelet cuando visitó Venezuela, les voy a contar,
0: A
1: porque
0: ver.
1: para que no hablamos con caricatura, publicó una serie de informes contundentes, entre comillas, sobre la grave violación en los derechos humanos. ¿Y qué se hizo? Bueno, por acá dice presencia permanente en terreno. ¿Ah? Y
0: Pero es que
1: liberación
0: ya.
1: Pero a ver, pues,
0: Pero a ver, si tú
1: ¿cuál
0: vas a
1: fue
0: un
1: la
0: país,
1: solución? La
0: obviamente va.
1: solución, discúlpeme que lo interrumpa, señor Gallego, la solución la hizo el presidente Trump. Capturaron
0: Sí,
1: a
0: sí, sí.
1: Maduro. Y pucha, que fue criticado, que cómo un país va a intervenir en la soberanía internacional. Pero veamos cómo está Venezuela, pues si tenemos gente que comía de la basura, como lo que ocurre en Cuba también. ¿Ah?
0: Exactamente. O
1: Entonces,
0: sea,
1: nuevamente, yo pregunto, y nos quedamos con esa reflexión antes de irnos a la pausa. ¿Cuál es el rol efectivo que tiene la ONU hoy en día?
0: y si no nos quedamos y si no nos preocupamos de eso ahora, probablemente nosotros terminemos en las mismas.

0: si tomamos malas decisiones políticas.
1: Exacto.
0: Nos vamos a la pausa.
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0: 11:10, estamos de regreso. Quiero saludar, perdón, a Mauricio Navarro, como es habitual los días lunes, donde tenemos este espacio de comunidades rurales dentro de nuestro Café Express, un tremendo dirigente social que siempre anda peleando ahí porque lleguen los mejores servicios a las comunidades rurales, también por presentar las problemáticas que hay acá en la región de Los Lagos ante las autoridades, exponer también y escuchar a los vecinos. ¿Cómo estás, Mauricio? Bienvenido.
1: Bueno, Gabriel, quiero agradecerte con la presentación, pero un crack, de verdad que un crack.
0: Muchas gracias.
1: Bueno, Gabriel, bueno, estamos aquí en El Conquistador, un capítulo más. Bueno, para todos nuestros auditores que están en sintonía del Conquistador, ya sea de lo que es todo lo que es Osorno, la provincia de Osorno, como también aquellos que nos ven por esa pantalla, por YouTube.
0: Estamos por YouTube también, sí, transmitiendo en vivo.
1: Saluditos a la gente que está ahí en YouTuber. Y bueno, para resumir las cuentas para nuestros auditores, bueno, vamos a hacer una síntesis de lo que hemos estado hablando en el programa acá en El Conquistador, de este un desalojo que están viviendo pobladores, familiares del sector de la Barra del Río Bueno, que bueno, hemos tenido bastantes reuniones con autoridades buscándole una solución a este desalojo injusto de prácticamente por parte de la comunidad indígena Tripayanto del sector de la Barra del Río Bueno, donde la comunidad, ellos se dejan manejar de lo siguiente, que ellos hicieron una venta viciada. ¿En qué sentido? Quiero recordarle a la audiencia que está en sintonía, y también le hago un llamado a la comunidad Tripayanto, le hago el llamado a lo siguiente. Me gustaría tener a algunos de ellos aquí conversando conmigo, planteando esta misma temática, y los invito a un debate para que eduquemos también a la ciudadanía y los que están en la sintonía. La comunidad sabe muy bien, la comunidad Tripayantu sabe que las personas huinca pueden participar de las comunidades, pero no pueden sacar los beneficios. ¿Quiere decir eso? Que la comunidad Tripayantu, las personas que ingresan, que son huinca, no pueden tener el beneficio de las 16.8 hectáreas que ellos están haciendo reclamación por esta venta que se realizó por parte de la CONADI, conjuntamente con la Universidad de Los Lagos, donde ahora la venta es entre la Universidad de Los Lagos y la comunidad Tripayanto. Con esto vamos a iniciar el programa. Tenemos hoy día, tenemos a la señora Mónica. Señora Mónica, un gusto por tenerlo acá con nosotros.
2: Gracias.
1: Y tenemos a la Valentina, que es la esposa del presidente don Braulio Atero Caristo.
2: Muchas gracias.
0: Todos vecinos de la comunidad.
1: Y todos vecinos.
0: De los cuales están en esta problemática, donde lamentablemente se verían afectadas estas 12 familias que serían desalojadas por esta gestión que realizó ahí la CONADI.
1: Sí, y también saludar a aquellos que están junto a nosotros acá, los vecinos también de la Barra. Bueno, vamos a partir con la señora Mónica, porque la señora Mónica me comenta que ella tiene un desarrollo, una carta, ¿ya?, que queremos desarrollarle para que nuestra audiencia también lo pueda escuchar, y para todos aquellos que nos están viendo por la señal por YouTube también, por internet.
2: Bueno, aquí describo una reseña histórica de la familia, de mi familia Durán Asenjo, allá en La Barra. Es cortito, no es muy largo.
1: ¿Ya?
2: Dice, bueno, mis abuelos maternos, don Alfredo Asenjo y doña Waldina Cancino, llegaron a La Barra a principios de la década de 1940. Mi abuelo llegó como administrador del Fundo Milagro de don Francisco Guirese. En ese entonces La Barra pertenecía a ese fondo. Mi abuelo llegó a trabajar la tierra, no a invadir. Mis padres Carlos Durán y Juan Asenjo arribaron al lugar en 1956 con mis dos hermanas mayores, Rosa y María Inés. Yo y mis otros tres hermanos, Carlos, Daniela y Laé, nacimos allá, somos hijos de esa tierra. Estudiamos en la escuela número 55 de Venecia, al otro lado del río, cruzábamos en bote a remos. Era muy peligroso y sacrificado. Nuestro padre llenaba la embarcación de otros niños fuera de nosotros. Sobrevivimos al terremoto de 1960. Mi padre criaba animales domésticos y hacía tejuelas de alerce en la cordillera. Mi madre hacía huertas, criaba aves. Nunca pasamos hambre. La Barra era de familias trabajadoras como los Catalán, Guzmán, Asenjo, Salgado, Cerda y otros. Vivíamos en fraternidad y nos ayudábamos unos a otros. Hace más o menos 2 años atrás, los dueños de La Barra vendieron a CONADI y esta cedió a la comunidad indígena Tripayanto, alrededor de 287 hectáreas. y estamos siendo amedrentados por miembros de dicha comunidad, algunos de los cuales nos han dicho que seremos desalojados y que nos quitarán todo lo que hemos construido con tanto esfuerzo. Pero nosotros, como las demás familias afectadas, somos pacíficos y trabajadores. No queremos tomar nada, solo pedimos vivir en tranquilidad en la tierra que trabajaron nuestros padres y donde muchos nacimos. Pedimos respeto y solución justa. No merecemos desalojo. Merecemos quedarnos en nuestras raíces.
1: Eso. Perfecto.
0: Muy bien. Ahí está la Perfecto. Carta entonces que entregan los vecinos que se encuentran con nosotros en este estudio con respecto a esta problemática que sabemos que ha afectado a las familias. Y donde también ustedes nos comentaban que hace algún tiempo atrás habían solicitado la regularización de las tierras, sí. hablar con bienes nacionales, etcétera, etcétera, etcétera, y nunca hubo una respuesta formal. Sí. Y es por eso que hoy en día nuestros vecinos de acá, de los sectores rurales, que lamentablemente muchas veces no son escuchados, se quieren expresar a través de este medio de comunicación.
1: Así es, así como contaba la señora Mónica. Señora Mónica, da un ejemplo ahí cuando usted en el último párrafo uh-huh. prácticamente... cuando van en algún punto la embarcación, en alguna situación, la comunidad Tripañanto le dice literalmente así que lo van a desalojar y se van a quedar con sus bienes.
2: Sí.
1: Donde la comunidad, vuelvo a decirle a la comunidad, se lo veo aquí en la pantalla, para lo siguiente, se lo vuelvo a decir, la comunidad puede ingresar a un Winca, puede participar, pero no puede tener los derechos, ¿ya? No puede tener los beneficios de aquella venta, ya que no son ancestrales. Aquí, efectivamente, hay el tema de los jaramillos, que está reconocido por la CONADI como mapuche, pero si bien también la logia viene lo siguiente, ese origen también es español, mexicano, o sea, aquí... Perdónenme las comunidades, con todo el cariño del mundo se los voy a decir. Hay un vacío tremendo aparte de la CONADI, tremendo, o sea, gigantesco. Es como un mamut, así, como un mamut, donde las comunidades saben muy bien que los que participan de la como integrante de comunidad, un Winca sí puede participar, pero no puede tener los beneficios. ¿Qué quiere decir? Que esas 16 personas que están supuestamente en este beneficio de esta compra de esta tierra no serían beneficiados, ya que son Winca. Valentina, quiero primero agradecerte por estar con nosotros y comentarte, tengo entendido que la venta de esto de la Universidad de los Lagos con la comunidad, porque ahora es la universidad con la comunidad, prescribe en 2 años más.
3: Buenas tardes.
1: Buenos días.
3: Buenos días todavía. Bueno, primero que nada agradecerle a usted y el espacio aquí en la radio. Y efectivamente, don Mauricio, sí, esta venta prescribe en el 2028. Entonces, ¿qué pasa? Los de la comunidad indígena, si bien ellos... a Braulio le hicieron hacer, lo llamaron por teléfono desde la CONADI para decir que desaloje.
1: Tenían la orden de desalojo.
3: Sí.
0: Entonces, ¿puedo hacer un paréntesis? Ahora, Mauricio, tú has visto toda la parte legal de esto, estás trabajando con abogados también. Así que también no es que se esté hablando acá al aire, no, y por supuesto siempre hay derecho a réplica, ¿eh? Si hay algún miembro de la comunidad que quiera replicar,
1: en sería algún momento excelente.
0: Podría venir al panel, no hay ningún problema, libertad de expresión, como se dice, continúe.
3: A lo que iba era que si bien la comunidad indígena le hizo hacer un llamado a Braulio para que desaloje la barra, ellos en cierto modo están por ahí, bajo las aguas, que no se enteren, que tira y afloje.
1: Que no los vamos a sacar.
3: Claro, el famoso discursito de que no los vamos a sacar, que estén tranquilos, pero resulta que ellos lo están haciendo para que la gente en sí se relaje, como ya lo estábamos, y no hagamos nada durante este periodo.
1: Y lleguen los 2 años y empiecen con la orden de desalojo.
3: Efectivamente, eso es lo que está pasando. Sí.
2: 2028.
3: 2028. Sí.
0: Sí, ahora yo tengo entendido, tú me enviaste algunas fotos hace algunos momentos atrás que estuviste en una reunión con el delegado presidencial provincial. Cuéntanos sí. cómo te fue.
1: Mira, primera cosa, quiero agradecerle al delegado presidencial de Osorno por reunirnos hoy día.
0: Por haberlo recibido.
1: Exactamente, en el salón de la delegación presidencial, donde se les puso la situación que está viviendo el desalojo de este grupo de familia del sector de la Barra de Río Bueno, donde también ellos tuvieron la oportunidad de exponer ante la autoridad, ya que él es la imagen directa del presidente de la República en nuestra provincia, acá de Osorno, y donde él tuvo la amabilidad de escucharnos, así como también los habitantes, donde ellos
0: muchas
1: también
0: veces quedan abandonados las comunidades rurales, y también por eso tenemos este espacio acá en la radio para conversar las problemáticas.
1: Sí. Donde el delegado presidencial los escuchó y posteriormente también se le hizo llegar un sobre con información para donde posteriormente eso va a llegar, esperemos, a las autoridades más de alto rango para que de cierta forma esto llegue.
0: Se puede ver qué es lo que se puede hacer.
1: Que llegue a un buen puerto. Mira, Gabriel, yo quiero ser tajante acá y la comunidad. De un principio hizo una venta viciada, en el sentido que en el documento establece que no hay habitantes, que no hay moradores, que no hay bienes, no hay domicilio, no hay nada. Las personas fueron encuestadas por el INE. Hay dos encuestas realizadas en la Barra, ¿ya? Es más, la comunidad también, hay personas que no fueron encuestadas, no viven allá. O sea, hay pero una escalera de errores, ¿ya? Te lo voy a decir elegantemente, una escalera de errores, ¿ya? Donde cuando llegue la autoridad máxima, ¿ya? Esto, vuelvo a decirlo, con el tiempo esto va a ser tema país, porque así como lo está viviendo el sector de la Barra, del Río Bueno, también lo viven otras comunas, otras provincias del país, ¿ya? Donde también bueno, aquí no hay un acercamiento por parte de la alcaldía de San Juan de la Costa, don José Luis Muñoz, el alcalde de la comuna de San Juan de la Costa, asimismo con autoridades. Entonces, pero si bien yo entiendo, lo entiendo él como alcalde, porque igual él quiere estar en aguas tibias con las comunidades, pero cuando hay errores y cuando hay situaciones que tú dañas a las otras personas, tú tienes todo el derecho prácticamente de dar tu opinión como autoridad y investigar. Es más, las organizaciones del 1999, Gabriel, desde que estaba Javier Oyarzo como alcalde. Si don Javier Oyarzo me está viendo la pantalla y después va a ver este video, yo quiero hacerle una pregunta a don Javier Oyarzo. Cuando la Junta de Vecinos, en 1999, usted participó en una reunión allá en el sector de La Barra, se reunió, fue con su gente, ya sea en ese tiempo, me imagino, CEPLAC, Departamento de Obras, me imagino, si yo he sido el alcalde, iría con ese tipo de gente allá, con ese tipo, equipo técnico, digamos así. Nunca tuvo una respuesta.
3: No.
1: Posteriormente, don Javier Oyarzo salió de alcalde, llegó don Bernardo Candia, vino el mismo proceso nuevamente. En 2006 le entregaron las documentaciones, la Junta de Vecinos hizo llegar las documentaciones y tampoco Bernardo Cande, a usted tampoco le tomó en cuenta esas solicitudes a la gente. Don Bernardo, se lo digo con todo el respeto al mundo, ¿eh? Como dice Jorge Valdía, con respeto. ¿Eh? Posteriormente don Bernardo se fue, don Bernardo Cande ahora está en el gobierno regional, aprovecho de saludar a los que trabajan en el gobierno regional. Y ahora entró don José Muñoz Uribe y no hay respuesta tampoco. Entonces, aquí lo que queda es trabajar con las autoridades del Estado. Y te lo vuelvo a decir, Gabriel, y a toda la audiencia, esto va a ser un tema país. ¿Por qué va a ser un tema país? Porque las comunidades, así como la CONADI, saben muy bien que hay muchos vacíos. Y el vacío más grande es de decir que fueron a dejar cántaros, que son como fuentecitas para que la gente se ubique que está en la sintonía. Son unas pequeñas fuentecitas de gredas que indican como que hubo vida ancestral en el lugar. Y en ese lugar había cancha de aterrizaje. Usted me indique si estoy equivocado, usted me dice no.
3: Es correcto lo que usted menciona, don Mauricio. Nosotros llevamos viviendo ahí en el sector donde está la cancha de aterrizaje, donde supuestamente ahora hay un cementerio indígena. Nosotros estuvimos trabajando en el terreno con moto, con cuatrimoto, y atrás con un disco de esto como para, ayúdame un poquito,
4: para moler tierra.
3: De todo el trabajo que hicimos no encontramos nada que se le asemeje a cántaros, nada, absolutamente nada.
0: Nos tenemos que ir a vos, ¿ah? Está súper interesante el tema.
1: Bueno, decir que en el otro bloque vamos a tener otro
0: invitado. Sí, vamos a seguir porque el tema es extenso, también tiene vínculo con una situación que nosotros comentábamos en la mañana. No sé si ustedes supieron de este vecino que falleció en el río Contaco, que se trasladaba a través de un canasto.
1: Sí.
0: Más o menos al mismo tiempo, reclamando por una pasarela, que se construya algo en el lugar, y nadie hizo nada hasta ahora, que lamentablemente una persona perdió la vida. Y es uno de los grandes problemas que tenemos acá en la región de Los Lagos con las comunidades rurales, que muchas comunidades no tienen acceso, no tienen los terrenos regularizados, etcétera, etcétera, etcétera, y una problemática que lamentablemente se va a seguir repitiendo con el tiempo, ¿eh? Y tenemos que evitar, para eso las autoridades tienen que estar bien pendientes, bien presentes, y conversar con las comunidades. Sabemos que muchas comunidades tienen problemas de acceso a la conectividad, a la información, ya sea por falta de servicio de internet, ya sea por falta de transporte, entre otras cosas. Así que súper importante, es un tema país, como dices tú, y que tenemos que abordarlo de la mejor manera posible. Nos vamos a la pausa.
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0: 11:37, estamos de regreso en compañía de Mauricio Novarro en este espacio que tenemos los días lunes de comunidades rurales dentro del Café Express. Bueno, Mauricio, continuando con este tema, con este
1: segundo bloque,
0: desalojo exactamente que pueden sufrir las familias del sector de La Barra, en San Juan de la Costa, hablando un poco de la parte técnica, la parte legal, de la historia también que tiene la familia allá en el sector. Continuamos con la información. Yo veo que tiene antecedentes por acá que los quieren mostrar a la audiencia a través de nuestro canal de YouTube también, para que la gente pueda ir mirando y observando la historia que tiene la comunidad también ahí en el sector de La Barra.
1: Sí, en el segundo bloque ya tenemos, bueno, tenemos a don Emilio, que es el profesor y también fundador prácticamente de la Junta de Vecinos de La Barra del Río Bueno, ¿ya? Que es una persona que... Primero, quiero darle los atributos a don Emilio. ¿En qué sentido? Que esto es ser patria. Esto es ser patria. O sea, realmente es hacer patria. Por ejemplo, cuando yo te empecé a ver esta fotografía, al ver la fotografía, yo decía, ¿qué es lo que sucede con la comunidad de Tripeyanto cuando dice que no hay habitantes? O sea, para mí son extraterrestres entonces. O sea, la comunidad de Tripeyanto, ¿qué es lo que está haciendo? Está bien que quieran tener una propiedad, está bien, yo lo entiendo que quieran tener una propiedad, yo lo entiendo, pero no pueden desconocer que hay personas viviendo en el lugar. De verdad que no puede. Don Emilio, quiero hacerle invitación al micrófono para que nos comente, y bienvenido a nuestro programa aquí en El Conquistador.
2: Muchas gracias, muy buenos días. Buenos días. Voy a hacer un resumen, digamos, del tiempo. Nosotros iniciamos una actividad, un establecimiento educacional a partir del año 2000. ¿Cómo se gestó? ¿Cómo nació eso? Nació justamente por una necesidad, y esa necesidad imperiosa era la educacional. Ahí estaban todos los integrantes de la comunidad que se reunieron conmigo en una oportunidad que yo fui a veranear prácticamente con mi familia, mi niño era el chiquito, y conocía mucha gente yo del sector, mucha gente. Y me fueron a plantear la necesidad de que habían tocado puertas por distintas partes y nadie lo había escuchado con respecto a la educación de sus hijos. San Juan de la Costa, la municipalidad, les manifestaron que no era conveniente porque no se financiaban. Y los costos eran elevadísimos como para crear un colegio en ese sector. Eso me lo plantearon. Ya, bueno, maduramos esa situación. Yo era profesor ya de la Ciudad de la Unión. Trabajaba ya, tenía 21 años de servicio. Ya, y mirando esta situación, yo estudié la parte educacional de, ¿no es cierto?, particular subvencionado, porque había que hacer un estudio previo. Ya no era para ir a ganar plata, ya por todas las necesidades, aparte la cantidad de alumnos, más o menos entre 17 y 18 niños, ¿ya? Entonces estudiamos esta situación y vimos la factibilidad. Y de ahí nació un apoderado que, justamente el papá de Braulio, que estaba él terminando una casa, estaba en un 50%, la estudiamos, ¿no es cierto? Y vimos que se podía implementar. Llegamos a un cierto acuerdo, presentamos toda la documentación al Ministerio de Educación y nos otorgaron la resolución para funcionar.
1: Desde ahí empezó toda esta historia ya, con los...
2: Pero yo antes del año 2000, dos años antes, ya habíamos tenido algunas conversaciones, ¿cierto?, con la gente, y vi que no había nada, no había ni siquiera algo que les permitiera a ellos organizarse. Y de ahí nació con un grupo de vecinos el primer comité, porque primero se formó un comité de adelanto.
1: ¿No antes cierto? Eso de la Junta de Vecinos.
2: Claro, antes de eso. Y de ahí, una vez que nos comenzamos a organizar como comité de la Comuna San Juan de la Costa, de la Municipalidad, nos otorgaron después la posibilidad de una Junta Vecinal. Y de ahí nació, digamos, esta organización. Pero ahí no habían problemas, no habían...
1: No, lo que hay ahora.
2: Claro, porque todo, ahí están los registros, ¿no es cierto?, que manifiestan esta situación. todos se inscribieron en la Junta de Vecinos, todos, con el propósito, ¿no es cierto?, de sacar adelante, primero, que la escuela funcionara para la educación de sus hijos, y segundo, organizarse de tal manera que la gente, porque hay mucha pobreza, a futuro puedan mejorar su calidad de vida. Ese fue nuestro propósito.
1: La parte educativa siempre fue potenciar y sacar adelante un sector tan alejado como el sector de la barra del Río Bueno. O sea, y eso también, y las autoridades en su tiempo también,
2: bueno, siempre tuvieron... Ya no hicimos, hicimos presente toda esta situación, ya, y comenzaron las visitas de la municipalidad, ¿no es cierto?, qué sé yo, de distintos departamentos, departamento social, Dideco, en fin, ya, y todo se reunía, todos nos reunían en el colegio, era
1: un lugar, operativo,
2: claro, el departamento educativo. De salud, que funcionaba, y llegamos a instancias en que el departamento de salud llegaba cada 2 meses.
1: Claro. Cada dos meses. Un éxito.
2: Cada 2 meses.
1: Un éxito.
2: Extraordinario.
1: Perfecto.
2: Y cuando se pedía, llegaba el funcionario, ¿no es cierto? Con medicamentos, en fin, con todo. Después hacían mención hace poco del alcalde Oyarzo, ¿no es cierto?
1: Sí, Javier Oyarzo.
2: Claro, a él lo tuvimos 2 veces, yo lo tuve 2 veces en el colegio. No, inclusive tengo testimonio, tengo fotografía con él.
0: Hay toda una historia en el sector.
2: En reunión, ¿no es cierto? Y me acuerdo en una oportunidad, la prefectura de Osorno, el día del carabinero, se hizo un operativo grande ahí en el sector. También tengo fotografías de entrega de materiales, de todo. Qué sé yo, le llevan medicamentos para aves, la mascota. En fin,
1: ¿sabe, don Emilio? Usted, cuando lo escucho su relato, porque esto es un relato viviente, me convenzo cada día más, señora presidenta de la comunidad. Me gustaría tenerla aquí en el programa. Le invito, de verdad, los dos nomás, le invito como conductor y usted como presidente de la comunidad Tripayanto a abordar este tema, a abordar cómo usted hizo su compra. Con el tema comisario, que siempre lo saca a colación. Pero para sacarlo a colación el tema comisario, usted debe saber muy bien, se lo vuelvo a decir, que las comunidades pueden integrar personas huinca, pero esas personas no pueden tener los beneficios. ¿Qué quiere decir? Que sus hijos y sus familiares, sus hijos, por ser huinca, no pueden tener el derecho de la compra. Y otra cosa, que la comunidad lo sabe muy bien, que esta venta en 2 años más prescribe. ¿Qué quiere decir? Que después de los 2 años van a empezar con los desalojos tuyo y de los demás que están afuera del estudio. Señor delegado presidencial, señor presidente de la República de Chile, señores directores CONADI, dejen de jugar con la gente de Chile, dejen de jugar las comunidades. Las comunidades, muchas de las comunidades desconocen aquellas situaciones y muchos de aquellos que formaron estas leyes. Me gustaría tener también a la señora María Huisca, quien participó en aquellas leyes para que se puedan ingresar los huiscas. Me gustaría tenerla en un programa y yo poder debatir con ella. Le quiero decir que para poder hablar como estoy hablando es porque he tenido la oportunidad de leer la ley 169 de la UDIT. Quiero agradecerle, don Emilio, porque también aquí tenemos a...
0: ¿Otro Lennart, vecino del sector?
1: Sí, Lennart es un vecino... Es una persona que también tiene relato y don Emilio, usted puede intervenir en el momento que sea porque esto es foro abierto.
0: Exactamente.
1: Lena, bienvenido.
0: Bienvenido al
1: panel.
3: Bueno, agradecido.
0: Acérquese un poquito más al micrófono.
3: Agradecido a ustedes también por esta noble causa, ¿cierto? Por nuestros vecinos. Y bueno, también, como dicen, hay historia y la historia no se puede desconocer en el sector. También doy fe del colegio, que conozco muchos años acá a don Emilio y a muchos vecinos del que estamos en esta problemática. Yo llego acá a esta problemática por intermedio de mi papá, porque él yo soy hijo, él vive y tiene casa ahí en el sector. Entonces también hay una parte historia por parte de esto es parte historia de mi mamá, porque ellos habitaron el sector, trabajaron ahí el lugar, y bueno, yo me crié en parte en la niñez allá, porque como decía don Emilio, ese sector es muy aislado, o sea, ahora
0: queda muy apartado, hay claro, muy poca
3: ahora,
0: claro.
3: Ahora uno puede llegar, no sé, pues en 3 horas, imagínate, claro. Ahora en la modernidad...
1: ya es 3 horas, ya es
3: 3 mucho. Horas ya...
1: imagínese los años...
3: claro, gente se movilizaba a remo, 9, 10, 12 horas, me contaba mi papá que él se demoraba 12 horas en llegar hasta ese lugar, y otras horas más para llegar a Cabo Sarno. Entonces, bueno, la historia de mi familia ahí se remonta en el 1955, en el sector de aledaños, que ellos nacieron ahí. Los 9 hermanos de... 9 con mi mamá, sí. Bueno, mis abuelos prácticamente también fueron colonos ahí, como son todos los vecinos acá.
1: Que llegaron al lugar.
3: Claro.
1: A trabajar,
3: sí. Bueno, ellos nacieron en un sector aledaño muy cercano ahí, en el sector La Goleta, que se llama. Que es donde actualmente vive la señora, el presidente de la comunidad, porque ella no vive en el sector, digamos, que donde habitan la barra. Ella está en otro lugar. Y bueno, de ahí se trasladaron al lugar de Venecia, donde mi abuelo ahí fue vaquiano en esos años.
1: Explícame esa parte... Para que la gente que está en la audiencia, ¿de qué se trata?
3: El lugar de Venecia, bueno.
1: No, el
3: vaquiano. Sí. Sí, es criador de animales en cordillera.
1: Ya.
3: Claro. Entonces, él le trabajaba un fondo ahí, que justamente se llamaba en esos años Hacienda Venecia, que hoy pertenece a una ONG.
1: Internacional.
3: Claro, entonces él trabajaba como vaquiano ahí en el lugar, y bueno, y en esos años había un colegio ahí en ese lugar, que queda al frente, digamos, de la barra. Entonces ahí los niños que estaban ahí iban a estudiar a ese colegio, pues incluso mi mamá ahí con el tiempo ya, bueno, esos años, no sé, sería hasta tercero básico llegarían, no, en eso. Ya, pero...
1: Sexto básico humanidad. Sexto básico humanidad.
3: En esos años, claro. Entonces ella logró ser cocinera y también en el
1: manipuladora.
3: Colegio, al manipuladora, pero a la edad de los 12 años. Y en esos años no había más estudio.
0: Sí, miren, nos va encontrando un poquito el tiempo. Quiero que dejemos alguna reflexión final para ir cerrando. Bueno, ¿por qué están nuestros vecinos acá en Radio El Conquistador Osorno? Es porque ellos quieren demostrar que en el sector... han residido las familias, que hay una historia detrás y que también ellos intentaron siempre buscar algún mecanismo de solución con las autoridades, también ser escuchados y nunca llegaron a buen puerto. Es por eso que hoy en día también los vecinos se encuentran acá en el estudio, para todos los que nos están viendo a través de nuestro canal de YouTube, porque en el fondo son familias que están relatando una historia que han vivido muchos años en el sector y que hoy en día arriesgan este desalojo por parte de toda esta situación que hubo ahí con la comunidad, y como nosotros comentábamos acá, nosotros siempre dejamos abierto el espacio, el derecho a réplica también, para que la comunidad, si se quiere pronunciar sobre este caso, quiere venir acá al estudio, conversar acá con Mauricio, que es nuestro dirigente social, que está exponiendo esta problemática, pueda intercambiar opiniones, siempre con respeto, de la forma... y siempre con antecedentes, porque cada vez que también uno comenta alguna situación hay que tener antecedentes para poder sustentar lo que se está comentando. Mauricio, no sé si te quieres quedar con una reflexión
1: sí,
0: final.
1: Sí, bueno, la reflexión, y antes de la reflexión quiero a Leonard, como también a don Emilio, quiero agradecerle en este bloque, en el segundo bloque, y mi reflexión es la siguiente: a las autoridades, al presidente de la República de Chile, asimismo como el delegado presidencial, a don Alejandro Santana, al gobernador, ¿ya? Y a las autoridades, el alcalde de la comuna de San Juan de la Costa, han pasado varios consejos, esto ya está en las redes sociales, está en las noticias, me gustaría que usted se pronuncie, señor alcalde, no por mí, sino hacia la gente,
3: claro.
1: ¿Ya? No por el comunicador, no por el dirigente social que siempre está en la misión. Y señor alcalde, perdone lo que le voy a decir, pero cuando yo estuve como
4: como tesorero de la Unión Comunal, fuimos que hicimos en el primer taller para dirigentes de la comuna de San Juan de la Costa. El que hizo usted, la primera escuela, no es la primera. Fue la primera que hicimos nosotros como Unión Comunal, cuando yo estaba como tesorero, y se hizo el primer taller para dirigentes. Y gracias a Dios, usted pudo lograr ahora hacer la escuela. Pero yo sé que usted nunca me lo va a agradecer y nunca lo va a reconocer. Pero ahí está. Y aquí, como aquí en la situación del sector de la barra del Río Bueno, esto va a ser un tema país. Aquí, igual le quiero hacer a los medios. Muchos medios no quieren hablar del tema porque se habla de las comunidades. Yo, exacto, con mucho respeto se lo digo a los comunicadores. Aquellos que están en los Facebook, soy Osorno, le escribí, le expliqué con pera y manzana, no tuve respuesta. A 33 segundos le expliqué con pera y manzana también, no tuve respuesta. ¿Por qué? ¿Solamente van al morbo o dónde está el recurso? Pero tienen que decir, si la nota vale 300 mil pesos, 200, que lo diga, que lo digan, pero que lo digan. Yo es el llamado que le hago a los comunicadores. No solamente coloquen sus medios para vender tortilla, que el kiosquito, no. Porque cuando ellos quieren realmente como medio, lo quieren mostrar. Vuelvo a reiterar, 33 segundos se le explicó con pena y manzana, se le entregó un comunicado. Soy Osorno, también. Entonces, es el llamado que le hago a la comunicación, a los medios de comunicación. No tener miedo a temas de las comunidades. Aquí hay, la CONADI sabe muy bien que hay errores administrativos y por ende el Estado mismo está haciendo auditoría. Y esa auditoría van a sacar muchas cosas en limpio. Eso es lo que puedo decir y agradecer a todos ustedes por estar presentes acá.
3: No, al contrario, estamos muy agradecidos también de la radio que ha hecho...
4: Y es pluralista, o sea, al final claro, es ser pluralista, nada más sí, que eso. Si el conquistador que lo que está haciendo es ser una vitrina, donde así como usted, también le hice el llamado, en este caso, a las personas que formaron estas leyes, las participantes, ¿ya? Como la señora María Huisca, ¿ya? Me gustaría tener un bloque con ella y hablar el tema. A la presidenta de la comunidad Atribeantu, a la señora María Letera, tenerla en el estudio, hablar con ella, que ella dé su punto de vista, y como dice Gabriel, va a hacer una visión con respeto.
0: Con respeto y con libertad de expresión siempre.
4: ¿Qué es lo que hacen los programas de política? Tenemos Estado Nacional, tenemos Mesa Central de Canal 13, ahí se debate.
3: Un debate.
4: Y listo, pero ese es el llamado.

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Al aire me dice el profesor Hicklet desde la mesa técnica de Radio El Conquistador. ¿Cómo les va, amigas y amigos? Mucho gusto, estamos felices de volver, como todos los lunes, martes, miércoles, jueves y viernes, estar en Mundo Real en El Conquistador de 13 a 14 horas. En este lunes 22 de

0: Junio, se va junio, ¿eh? Impresionante. Se va junio. Oye, y estamos en vivo y en directo siempre, estamos en Facebook Live, estamos en YouTube, estamos en Twitter, estamos en podcast, más ratito, más rato, claro que sí. Y en fin, en todas las redes sociales, claro. Y estamos en mi celular, el 99-8210-876, para recibir, 20 y tantos años, el mismo número y siempre a disposición para recibir vuestras críticas, comentarios, observaciones, noticias, cosas buenas, cosas malas, lo que sea. Le ponemos el pecho a la realidad. Claro que sí. Oye, el clima, el tiempo hace un frío salvaje. Realmente tremendo el frío. Tremendo, tremendo. Pero no llueve, no llueve. A ver, hoy día 2 grados la mínima. 2 grados la mínima. 13 la máxima. Impresionante. Mañana martes, 3 grados la mínima, 16 la máxima. El miércoles, 7 la mínima, 16 la máxima, pero no hay agua, no hay lluvia. Jueves, el jueves, ¿cómo estamos el jueves? Jueves 25, 7 grados la mínima, 20 la máxima en Santiago, en el Chile Central, en el Santiago Grande. Viernes, 8 con 18. El próximo sábado, sábado 27, vamos a tener, ¿qué vamos a tener el sábado 27? Vamos a tener más o menos lo mismo, más o menos la misma temperatura, una cosa muy, muy particular. Y el domingo 28, solcito, y la próxima semana, frío en la mañana, 18, 19, 20, la máxima temperatura, etcétera, etcétera, etcétera. Muy, muy especial, ¿eh? Realmente muy especial. Estamos así nomás, agua por ningún motivo. No llueve. Tal vez en julio, tal vez en agosto, tal vez en septiembre, tal vez en febrero. Uno nunca sabe. Chile, un misterio. Oye, qué lindo lo de ayer. Ayer domingo 21, el día del papá, el día de los padres, el día del padre. Y bueno, naturalmente, con los hijos míos y mis nietos, estuvimos en una reunión muy emocionante, muy hermosa, picoteando cosas ricas, en fin, de 4 a 6 y media, 7 de la tarde, horario nieto, naturalmente. Y bueno, y he sabido de centenares de padres que han sido abrazados, queridos, ¿no es cierto?, homenajeados sencillamente, si no es más que eso, y en el Día del Padre. Realmente muy lindo, un lindo día, un importante día. Y por otro lado, qué importante, qué grave, en el mejor sentido de la palabra, es ser padre, ¿eh?, de hijos, ser tata de nietos. Es muy serio, porque yo pienso que amar es educar. Amar no es regalar chocolate, amar es otra cosa. Amar es educar, amar es dar ejemplo, amar es ser cariñoso, pero ser sólido, etcétera, etcétera, etcétera. Ser disciplinado, que se respire disciplina, porque el horno no está para bollos y porque realmente es muy fácil para los niños, para los chiquillos, entrar en malas jugadas. ¿No le parece? Oye, y qué lindo está el Mundial, ¿eh? Qué lindo está el Mundial de Fútbol en Estados Unidos, en Canadá y en México. Está lindo no solamente por los estadios, no solamente por el juego, no solamente por los goles, ha habido unos goles maravillosos, sino que también porque en las tribunas, en la galería, la exhibición, el uniforme, los disfraces, los colores, las canciones, la alegría de las distintas barras es estupenda. Es realmente estupendo. Los australianos combatieron el calor bebiendo cerveza de su zapatilla. Los colores estoy viendo aquí, qué sé yo, los japoneses, los españoles, los italianos. No, los italianos no, porque no juegan. Los hinchas de la bandera de Irán, previa a la revolución islámica, y a Estados Unidos. No, realmente muy lindo, mucha alegría, eso es lo que más me gusta, mucha alegría, muy buena disposición, uniformes preciosos, disfraces preciosos, lindos colores. Aquí hay mucho público femenino en la Copa, lo testifican estas hinchas de Bosnia, claro que sí, buena moza las chiquillas, felices, contentas, se gane, se pierda, pero contentas, felices, porque además el clima la favorece enormemente. ¿Qué dice el émbolo de la selección de Inglaterra? Jude Bellingham dice, el himno nacional es la última oportunidad que tienes para estar consciente de las personas que te han ayudado a llegar hasta aquí. Pienso en mi abuelo cuando llega este momento. Él falleció justo antes de mi debut con la selección inglesa. Era muy patriota, era inglés de pura cepa. Podía contarte todos los detalles sobre cada guerra, cada batalla, cada rey y cada reina. Impresionante, ¿eh? Impresionante. Oye, muy bonito. Y por otro lado, fíjate, no tenía la menor idea. Bueno, hay tantas cosas que uno no sabe. Los japoneses se están preparando desde hace 20 años con una obsesión, con un proyecto, con una eficiencia absoluta. Quieren ser campeones mundiales el año 2050. Japón, que en su última presentación goleó y eliminó a Túnez, espera volver a cobijar el torneo y levantar el trofeo en su casa el año 2050. Para eso trabaja en un proyecto que fortalece las selecciones jóvenes y a sus técnicos, trabajando con chiquillos, con niños de 8, 9, 15, 12, 15, 16, 17 años y preparando técnicos. Bonito, ¿eh? Bonito. Quieren ganar el título mundial el año 2050. Impresionante. Bueno, le ganaron 4-0 a Túnez, entre otras cosas. España también ganó bien, le ganó a Arabia Saudita, un buen partido, un lindo partido. Despertó España, dicen los expertos, 4-0 ganó España, y por otro lado Arabia Saudita, y por otro lado Uruguay. Me da pena por el pueblo uruguayo, por los fanáticos uruguayos, por la hinchada uruguaya, pero realmente a mí no me extraña nada con Bielsa, no me extraña absolutamente nada con Bielsa. Bielsa fue hace rato, Bielsa ya no es lo que fue. Bielsa suma críticas y tienen toda la razón de criticarlo. Eso es complicado con la prensa, es complicado con sus jugadores, es complicado con los dirigentes, es complicado con su entorno, es complicado con él mismo. Ahí están los resultados. Uruguay falla otra vez, resigna puntos con Cabo Verde y Bielsa suma muchas críticas. 2-2, empataron. Realmente muy, muy, muy, muy, muy duro para el pueblo, para la hinchada uruguaya, que naturalmente siempre han tenido buenos resultados, han sido campeones mundiales, en fin, y aman el fútbol absolutamente y tienen muy buenos jugadores. Y cambiando de tema, qué lindo lo que está ocurriendo en la región de Ñuble, mi región, perdonen que les diga, ya usted sabe, yo soy nacido y criado en Portezuelo hasta los 13, 14 años con toda mi familia. En los últimos 5 años, cocineros de Chillán y San Fabián de Alico han empezado a mostrar su territorio a punta de sartenes, productos locales y botas embarradas. Bien, me parece, pura realidad nomás. Así han sacado a relucir una riqueza poco contada en una de las regiones más pobres de Chile. La gastronomía de montaña, qué lindo la gastronomía de montaña. Y veo aquí unos guisos exquisitos, colores exquisitos, sabores maravillosos, imagino. Realmente muy lindo. Felicitaciones a los cocineros, felicitaciones a los chefs, felicitaciones a la industria que está avanzando en Ñuble, que se está mostrando. Oye, y volviendo a Santiago, bueno, falta nieve, ¿eh? Perdón, profesor Higle, bajen un poquito el volumen en la conversación, por favor, que lo siento muy, muy, muy encima. Muchas gracias, profesor Higle. Oye, falta nieve. Yo veía hoy día en la mañana, como a las 7:15 en la televisión, veía esquiadores o qué sé yo, turistas brasileros, turistas europeos, turistas norteamericanos, en fin, turistas de distintos lugares de Latinoamérica, en Farellones, en Valle Nevado, qué sé yo, pero caminando por el pavimento, por la tierra, por la nieve poquita, y los cerros bastante escasos de nieve. ¿Sabe usted cuál es y por otro lado, la industria de la nieve, la industria del esquí, ha avanzado una normalidad? ¿Usted sabe cuáles son los principales centros de esquí chilenos? Portillo, La Parva, Farellones, El Colorado, Valle Nevado, Lagunillas, tanto tiempo que no mencionaba, Chapa Verde, Nevado de Chillán, fabuloso cuando hay nieve, Corralco, Pillán, claro. Antillanca, Volcán Osorno, El Fraile y Cerro Mirador de Punta Arenas. Qué bonito, hay una cantidad importante. Y nieve acumulada promedio por centro de esquí, es repoca la nieve que hay. El año 2016, 6.44. El año 2025, 4.68. El año 2023, 4.63. En fin, son medidos en metros, 4 metros de fracción, 5 metros de fracción, 3 metros de fracción, por ejemplo, el año 2018, 3.99. Han dado ahí, por aquí, por allá nomás. Oye, son 370 el número de pistas de esquí en Chile, habilitadas, claro. 128 equipos de producción de nieve. Qué increíble, yo pensé que era mucho menos. 128 equipos de producción de nieve. Y 6.058 hectáreas es la superficie total de esquiable. La superficie total esquiable es de 6.058 hectáreas. Impresionante, pero tiene que nevar de todas maneras, tiene que nevar y nevar luego. Chiquillos, chiquillas, amigas y amigos, ustedes, observaciones, comentarios, noticias, a mi celular 99-8210-876. Siempre damos una vueltecita y las leemos. Oye, y creció demasiado, leo textual con comillas, creció demasiado o, comillas, se mueve mucho. Las razones por las cuales devuelven a mascotas adoptadas. Usted bien sabe, hay una cantidad de perros, hay una cantidad de mascotas impresionante en Chile. Nacen y se crían y revuelven y están en los hogares, los departamentos, en las casas, las casitas, donde sea. Basta darse una vuelta por Santiago y darse cuenta de la cantidad de perros y gatos que andan dándose vueltas con la correa, sin la correa, en fin. Aunque la mayoría de las adopciones de perros y gatos son exitosas, algunos son llevados de regreso a las fundaciones que los rescataron. Meses e incluso años después de haber encontrado un hogar. ¿Por qué? Porque crecen demasiado, comen demasiado, se mueven mucho y la revuelven. ¡Qué pena! Un perro puede vivir 15 años o más, periodo durante el cual requerirá atención médica, alimentación, ejercicio y compañía. No basta con amor. Resume una experta en la materia, una especialista, que advierte que falta información antes de tomar este tipo de decisiones. Claro que sí, absolutamente. Hay que informarse, hay que tener la película clara antes de tomar una decisión de esa naturaleza, de adoptar un perrito, de adoptar un gato, o adoptar lo que sea, realmente. Oye, y cambiando de tema, qué impresionante, ¿eh? El mal dormir es un nuevo sospechoso del avance del cáncer en los menores de 50 años. Yo esto se lo he oído a médicos que hemos entrevistado aquí en Mundo Real en El Conquistador y a doctores, impresionantes doctores, eminencias médicas que he entrevistado en el cara a cara la conversación. La importancia de dormir bien, la importancia de reposar. Análisis de los datos de salud de más de 18 millones de personas arroja pistas sobre el fenómeno. Analizados 18 millones de personas. Los adultos en este grupo que sufren insomnio presentan más riesgo de desarrollar tumores de forma temprana, como el de la mama, colorrectal, ovario y útero, según una investigación. Profesor Hickley, por favor, siento el audio por acá. Gracias, amigo mío. Entre las posibles explicaciones ante un impacto en cómo funciona el sistema inmune y alteraciones de las células. Es muy importante dormir bien, es muy importante reposar, es muy importante a la edad que sea, y los menores de 50 años pueden tener cáncer precisamente por el insomnio. La buena noticia es que existen factores modificables para reducir el riesgo de cáncer y la calidad del sueño. Podría ser uno de ellos, dormir mejor, la calidad del sueño. Junto con tener una buena dieta y hacer actividad física, dormir bien es una recomendación extra. ¿Quién lo dice? Don Diego Bustos, oncólogo médico de FALP. Es muy importante dormir bien. Es muy importante reposar. Y el viernes pasado, o el jueves pasado, es la 1:00 p.m, 17 minutos, hablábamos del ranking de las universidades chilenas, que han bajado un poco, lamentablemente, en el ranking de las mejores universidades del planeta y de Latinoamérica. Pero en Latinoamérica, la Universidad Católica, la Pontificia Universidad Católica, está en un segundo lugar que es muy importante, evidentemente. Y hay una advertencia que vale la pena leer, escuchar y atender. La investigación y apertura al mundo son tareas pendientes de las universidades chilenas. Tiene que haber más investigación de todo ámbito, en todo ámbito. Más investigación y, por otro lado, abrirse al mundo, conocer el mundo, investigar el mundo, tener información, estar estudiando lo que ocurre en el mundo. 17 casas de estudio forman parte de la clasificación de este año. Aunque dos instituciones nacionales están entre las mejores 200 del mundo, la mayoría retrocede en la medición global. Es muy grave, es muy serio. Especialistas atribuyen parte del fenómeno a una competencia internacional más intensa y a limitaciones de recursos para crecer al ritmo de otros sistemas. Impresionante, es muy delicado. En su informe, ¿no es cierto?, QS sugiere que el aumento de las exigencias de acreditación, gobernanza y reporte ha añadido nuevas presiones sobre las universidades en un contexto donde las instituciones también buscan fortalecer su investigación e internacionalización. Es muy importante que las universidades chilenas aumenten la investigación y se abran al mundo. Se abran al mundo. Y una linda noticia, un lindo comentario, una linda información. Tratamos siempre de buscar lo más positivo. Curicó, Ovalle y Copiapó, Curicó, Ovalle y Copiapó emergen como las ciudades más rentables para invertir en departamentos. Yo no me lo habría imaginado. Bueno, a lo mejor no tengo imaginación en esta materia. Mercado inmobiliario en localidades fuera de la región metropolitana. Interesante, bonito, absolutamente. ¿Sabe usted cuáles son las 20 ciudades más rentables para invertir en un departamento? Mire, qué increíble. Curicó, primer lugar. Ovalle, segundo. Copiapó, Machalí, Antofagasta, Calama, Villarrica, Valparaíso, Osorno, Rancagua, La Serena, estamos en el orden de lo más y lo menos. La Serena, Quillota, Linares, Concepción, San Pedro La Paz, Talca, Los Andes y Valdivia. Qué interesante, son las ciudades, las 20 ciudades más rentables para invertir en un departamento. Rentabilidad anual, cifras promedio, el 2026, Curicó gana, en segundo lugar Ovalle, en tercer lugar Copiapó, en cuarto lugar Machalí, en quinto lugar Antofagasta, en sexto lugar Calama, después viene Villarrica. Increíble pero cierto, ¿eh? Bonito. Una mezcla entre demanda habitacional alta, precios de viviendas más bajos y una actividad económica local importante se observa en estos lugares. ¿Cuáles lugares? Curicó, Ovalle y Copiapó. Me parece extraordinariamente interesante. ¿Qué dice la gerente general de BMI Servicios Inmobiliarios? Evaluar una inversión inmobiliaria únicamente por el flujo mensual puede resultar insuficiente. La rentabilidad total también considera la valorización del activo en el tiempo. Claro que sí. Si se va valorizando, es muy importante y es rentabilidad. Una migración constante desde Rancagua a la capital y la capital ha transformado a Machalí en una residencia permanente, impulsando fuertemente el mercado de arriendos. Interesante observación, muy interesante. 1:21 p.m, estamos en Mundo Real, en El Conquistador, y vamos a dar una vueltecita por el WhatsApp, que siempre trae información interesante. Y el Centro de Esquí Villarrica, Tomás, me escribe un auditor. Claro que sí, vamos a la siguiente. Las vacunas, ya vamos a comentar de las vacunas. A ver, Tomás, ¿dónde está la sala de ventas, por favor, de sus hierbas? No sé de qué estaba hablando ahí, hierbas. Tomás, Chapa Verde es el Sewell Sexta Región. Muy buena. muy buena. El centro de esquí Villarrica, otra vez. En fin, estamos con interesante información de nuestros auditores y auditoras. Y tenemos un consejo muy relevante y muy importante que entregarles a ustedes. Muy importante y muy relevante. Y lo damos, lo entregamos de inmediato. Aquí está. Aquí está, sí, aquí está. Escúcheme bien. 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Y escúcheme súper bien. 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Y qué rico finalmente recordarles. 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Claro que sí. 1:28 p.m, vamos a la pausa con don Gicle en la mesa técnica y volvemos tranquilamente.
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0: Seguimos al aire, estamos en Mundo Real en El Conquistador, como siempre, en vivo y en directo en este lunes 22 de junio de 2026. Bueno, usted sabe, el convenio, los 60 días por delante, Donald Trump, Irán, Donald Trump, ¿qué irá a pasar en estos 60 días? Observaciones, comentarios, arrepentimientos, pelea, me vuelvo, voy, no, sí, esto sí, esto no. ¿Qué puede pasar? Cualquier cosa. ¿Qué dice Moisés Naim, analista internacional? A ver si vemos una opinión distinta. Dice, el acuerdo entre Donald Trump e Irán es una buena noticia, pero es un acuerdo frágil. El escritor venezolano, este señor Moisés Naim, y premio Ortega y Gasset, afirma que el pacto de Estados Unidos es todavía vulnerable. Afirma que hoy la dificultad para gobernar se ha vuelto crítica y que la inteligencia artificial generará un shock de empleo a nivel mundial, difícil de resolver por la política. Le encuentro toda la razón a este caballero, le encuentro toda la razón. Es muy difícil, estos 60 días puede pasar cualquier cosa. ¿Cuántos meses llevamos que sí, que no, que sí, que no? ¿Dos meses? ¿Tres meses? ¿Cuatro meses? Puede volver a pasar cualquier cosa. Cabe pensar que tras la catástrofe en la cual ha resultado la guerra de Trump contra Irán, el presidente estadounidense tendría más cuidado en iniciar nuevas aventuras militares, dice Moisés Naim, analista internacional. Interesantes observaciones. Los gobiernos no están logrando cumplir con lo que prometieron. Es verdad también, es absolutamente cierto. ¿Y qué dice este señor, este analista internacional venezolano, con muchos premios y mucha distinción, en relación al gobierno de Gabriel Boric? Dice, Boric se metió en autogoles. El escritor venezolano y premio Ortega y Gasset afirma. Bueno, en fin. Y le preguntan, ¿cuál es su visión de lo ocurrido con el acuerdo entre Trump e Irán? ¿Cómo espera que evolucione? Dice, el acuerdo entre Trump e Irán es una buena noticia porque tienen el cese al fuego como una condición prioritaria. Veremos. Pero el acuerdo es frágil y muy vulnerable a las acciones de gobiernos y actores que actúan de manera independiente. Es una guerra asimétrica. El mejor ejemplo de esto son las lanchas rápidas iraníes que operan con gran autonomía y los drones. La Marina de Guerra estadounidense, la más potente del mundo, no pudo evitar el cierre del estrecho de Hormuz. Y en general, no se conocen los detalles de cómo va a ser ejecutado el acuerdo. Es una situación precaria e inestable. Coincido absolutamente con lo que dice este señor, este analista internacional, don Moisés Naim. Es absolutamente impredecible lo que puede ocurrir y lo que no puede ocurrir en los próximos días, en los próximos 60 días. Vaya uno a saber. Entre medio pueden haber combates, vaya uno a saber. Qué tremendo. Todo el planeta, los 5 continentes, los millones y miles de millones de habitantes perjudicados. Si a Donald Trump le importa, yo creo que no. Le da exactamente lo mismo. Oye, y estando, volvamos a Europa nuevamente. Muy interesante todos los planteamientos, la formación, la personalidad de doña Giorgia Meloni, la primera ministra de Italia. Mucha personalidad, ha parado los carros a Donald Trump varias veces, por distintas razones, hasta por piropos de Donald Trump. Y bueno, y doña Meloni ha dicho algo importante, ha dicho, tenemos que unirnos y trabajar juntos en la Unión Europea. Nosotros, los distintos países, tenemos que trabajar juntos, unirnos, tener un progreso juntos, tener políticas comunes y trabajar y salir adelante. No tenemos por qué estar dependiendo todo el tiempo de Estados Unidos. ¿Hasta cuándo? Y se lo comenta a Macron en Francia, se lo comenta a los ingleses, se lo comenta a los holandeses, se lo comenta a los alemanes, a los españoles también, etcétera, etcétera. Interesante el planteamiento, muy interesante, y tiene harta razón. Doña Giorgia Meloni, primera ministra de Italia. Y volviendo a Chile, me parece muy interesante las declaraciones que ha hecho la señora presidenta del Banco Central. Muy interesante. Ella ha dicho, podríamos tener algún paso de menor inflación al segundo semestre. Que Dios la acompañe. No sobrereaccionaron cuando explotó la guerra, enfatiza Rosana Costa, que es la presidenta del Banco Central. Tampoco ahora que Estados Unidos e Irán acordaron la paz, como que no se mueve ni un lado ni el otro. Quedan cosas importantes por resolver, dice ella. Evidentemente es lo que estábamos diciendo nosotros. Señalan la semana en que expusieron, ¿no es cierto?, la realidad. Hoy vemos que está terminando a partir de lo que pasa en el primer trimestre, dice doña Rosana Costa, que es muy capaz, muy franca, muy directa en sus observaciones y, bueno, y agrega, el mercado laboral es relevante y hoy tiene complejidades, absolutamente. Permanentemente estamos revisando qué hay detrás de los fundamentos del consumo, los fundamentos de la inversión, porque es esencial para proyectar la demanda, que es central para analizar las brechas de actividad y la presión inflacionaria. Agrega, el mercado laboral es relevante y hoy tiene complejidades. Hay elementos de costo que se han ido absorbiendo, factores demográficos que atender, un cambio en el censo, nuevas tecnologías, automatización, inteligencia artificial. Finalmente remata con su frase diciendo, todo eso hay que analizarlo y profundizarlo para entenderlo bien. Tiene absolutamente toda la razón. Y finalmente declara, hoy vemos que el rango de crecimiento para este año 2026 está determinado a partir de lo que pasó en el primer trimestre, cuando vimos un resultado de la actividad por debajo de lo que proyectaba el mercado. Qué tremendo y qué real. Realmente muy, muy, muy tremendo y muy dificultoso. Muy dificultoso. Y la Unión Europea, a propósito de lo que comentábamos de la primera ministra italiana Meloni, la señora Meloni o señorita Meloni, Unión Europea explora impuestos sobre criptoactivos y juego online para recaudar 11.000 millones de euros. Nueva fuente de ingreso. Ahí está la Unión Europea ocupada y preocupada de lograr este acuerdo entre los diferentes o en los diferentes países. Volvamos a Chile, estamos en vivo y en directo, estamos en Mundo Real en El Conquistador, 1:42 p.m. Ay, ay, ay, Dios mío. Robo de medidores de agua se duplican en 2 años. Bueno, ¿qué no se duplica en estos 2 años? ¿Qué cosa mala no se ha duplicado en estos 2 años? ¿Qué cosas no se roban en estos dos años? Sanitarias ponen fin a aparatos de cobre y bronce. De una vez por todas, porque los robos son feroces. Oye, aquí está la evolución. Pero qué impresionante. Pero qué impresionante. En unidades, el año 2017 se robaron 1.694 unidades. El año 2020 se robaron 1.480. El año 2022, 2.996 unidades. Medidores, robo de medidores. El año 2024, 5.826 robo de medidores. ¿Se da cuenta? Medidores de agua. Pero por favor, qué brutalidad. Y el año 2025, el año que recién terminó, hace 4 meses, enero, febrero, marzo, abril, mayo, junio, 5 meses, 6 meses, ok. ¿Cuántos medidores se robaron? 8.256. 8.256 medidores de agua se robaron en Chile el año recién pasado. ¡Qué brutalidad más grande! En Chile, el 42.2% de los más de 6 millones de medidores de agua que existen tienen una edad menor a 10 años, por lo que muchos son de metales como cobre y bronce. Cobre y bronce. ¡Qué tremendo! ¡Qué brutalidad más grande! Respecto al 2019, previo a la pandemia, los delitos casi se han quintuplicado. ¡Quintuplicado! Las sanitarias reconocen que están instalando marcadores de materiales menos apetecidos por los ladrones. O sea, no es que los ladrones retrocedan, sino que los equipos técnicos, ¿no es cierto?, y los marcadores tienen que ser menos apetecidos por los ladrones, que los ladrones los desprecien. El mundo al revés, ¿eh? El mundo al revés. ¡Qué brutalidad más grande! ¡Qué brutalidad más grande! Y a propósito de brutalidad, seguimos con el drama absoluto de los niñitos haitianos. ¡Qué brutalidad más grande! Entre todas las cosas que se han investigado, se ha detectado que ingresaban con un mismo documento de identidad. 50 niños, 100 niños, 300 niños, con el mismo documento de identidad, el mismo carné de identidad. Reporte de migraciones detalla irregularidades que podrían constituir delitos, no me cabe ninguna duda, incluyendo tramitación fraudulenta de visas, no me cabe ninguna duda, carajo. El caso evidenció un caos institucional por trámites viciados y advertencias que nadie atendió, no me cabe absoluta ninguna duda. Para el cardenal Chomalí, que lo hemos tenido varias veces aquí en Mundo Real y lo he tenido en la televisión también, que el Estado no haya cumplido con su deber genera sensación de inseguridad y desconfianza. Hace mucho rato, señor cardenal, que tenemos claro que el Estado, en distintos gobiernos, y especialmente en el último, ¿no es cierto?, en el del presidente Boric, no cumplió con su deber, todo vago, todo al lote, todo al pasar, y la sensación de inseguridad y desconfianza que tenemos los chilenos es brutal, y cada día más y cada día peor. Y el gobierno actual nombra jefe de la misión especial en Haití para obtener datos que permitan dar con los menores en Chile. ¡Qué brutalidad más grande! ¡Qué brutalidad! ¿Qué otras brutalidades van a llegar? Todos los días, todas las semanas aparecen brutalidades, dramas, cosas tremendas, realmente cosas tremendas. ¡Qué brutalidad más grande! ¡Qué brutalidad! Y bueno, ¿qué dice la señora Carolina Toá, que tuvo misión muy importante, digamos, casi como de presidenta, porque don Gabriel Boric, bueno, ya sabemos cómo era la realidad del presidente Boric. Dice que hay que repensar la centroizquierda. Tiene razón. Hay hartas cosas que repensar en nuestro querido y amado Chile. ¡Qué brutalidad más grande! Y volviendo al tema de Tahití, de los haitianos, documentos de identidad repetidos para varios menores, se suman irregularidades denunciadas en caso de niños haitianos. ¡Qué salvaje! Pero es que realmente ya es tremendo. 8.693 ciudadanos haitianos con permisos de residencia temporal ingresaron entre el 2024 y el 2025, se ha informado a Fiscalía. 8.693 ciudadanos con sus papeles al día. 3.545 entradas similares se anotaron entre el año 2023 y el 2024. O sea, si sumamos, estamos en 11.000. 11.000 ciudadanos haitianos. 385 es la cifra más baja de ingresos entre el año 2020 y 2021. Se llega de una u otra manera a 11.000 y fracción, 11.500, 12.000, 12.000 funcionarios, 12.000, perdón, ciudadanos haitianos. Las pesquisas se realizan a nivel nacional hoy en día, pero también se revisa si hubo niños que pudieran ser trasladados al extranjero. No, es que esto ya es increíble. Esto ya es bueno, no hay nada increíble en el Chile que estamos viviendo. Pero es que, o sea, llegan a Chile en forma irregular, ilegal, sin ningún documento, y los exportan y van al extranjero. Dios mío, qué tremendo. Y esto me parece extraordinariamente positivo cuando es la 1:48. El presidente Kast y otras autoridades dejan de cobrar bonos que generaron polémica el año 2025. Dictamen de la Comisión para la Fijación de Remuneraciones. En diciembre pasado, yo no tenía la menor idea de esta cuestión, en diciembre pasado el sueldo del exmandatario Gabriel Boric se vio incrementado en cerca de 3 millones de pesos gracias al mecanismo PMG. Beneficio lo perciben unos 87.000 funcionarios. El oficio de la CFR del 16 de marzo del 2026 dice lo siguiente: remuneración en su sentido amplio es constitutiva de cualquier emolumento que se perciba con ocasión del ejercicio del cargo. En consecuencia, no procede el pago de los componentes de la asignación de modernización. Me parece muy bien que el presidente y otras autoridades dejen de cobrar y de recibir estos bonos que generaron polémica el año 2025. Me parece muy bien, me parece razonable, me parece obvio, absolutamente obvio. Y me parece también interesante, me leí el artículo completo, de la filósofa doña Lucy Oportó. Doña Lucy Oportó, que ha dicho lo siguiente en sus estudios: las izquierdas se merecen su derrota en toda la línea, tal vez sin retorno, pensando en Colombia, que perdió a la izquierda, en Perú, que perdió a la izquierda. Me parece muy interesante. Esta académica que cuestionó la violencia durante el estallido es crítica de la Concertación y del gobierno de Boric, quien cree que gobernó, que generó hartazgo y fue castigado electoralmente. Agrega la filósofa Lucy Oportó. Considera que la población chilena es más bien voluble, pero confiable, y asegura que las marchas solo buscan la desestabilización y la agitación. Opiniones y opiniones de esta filósofa. Realmente impresionante. ¿Y cuáles son los 5 grandes retos que enfrentará el próximo gobierno colombiano? El don Abelardo de la Espiriella, así se llama el nuevo presidente. Abelardo, sin H, Abelardo de la Espiriella, con doble L. ¿Cuáles son las 5? A ver. Bueno, de una u otra manera, acorralar a los grupos armados. De una u otra manera, los sistemas de salud están en crisis brutal. En Colombia, que es un país maravilloso, con habitantes maravillosos, con naturaleza y turismo fantástico. Y la relación, hay que revisar la relación con Estados Unidos y Ecuador. Distintos puntos de vista, distintas misiones que debe cumplir de todas maneras, naturalmente, el nuevo presidente de Colombia. Me alegro mucho que Petro haya sido derrotado, me gusta mucho, haya sido derrotado con el candidato que él tenía, claro. 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Su refugio en la ciudad. 1:53, nos vamos. Nos encontramos mañana martes a las 13. Arriba los corazones. Muchas gracias.
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10: Ya me tienen en Instagram plagado de se parece a Julio, tiene un aire.

0: verdad, verdad. Están muy buenos los memes. Buenas tardes, Bárbara. Qué gusto tenerla de nuevo esta semana completa aquí.
1: Por supuesto. Y ahora me voy más por un ratito, por lo menos.
0: Equipo mundialero completo.
1: Oye, estábamos viendo y comentábamos, ya que estamos en ambiente futbolero, pese a que Chile no fue al Mundial, que está jugando ahora en este momento Argentina y Messi se perdió un penal, pero después hizo un golazo, así que se reivindicó.
2: Un golazo como todos los que ha hecho, ¿eh? De hecho, estaba mirando, fíjate, hasta Mohamed Alerian, que es un gran y muy respetado financista economista del grupo alemán Allianz, hoy día pone congratulaciones al señor Lionel Messi, el nuevo líder de todos los tiempos con la máxima cantidad de goles en los mundiales. 17 goles.
1: Además que él tenía el récord de ser el futbolista más joven en hacer un gol en el Mundial y el más viejo en hacer un... O sea, tiene todos los récords.
0: Todo. Claro.
1: Bueno, fíjese que yo fui a un tour, yo les había contado, tour de estadios, y en el museo del estadio Barcelona, el Camp Nou, tenía una selección, así como una vitrina gigante de Messi, con todos sus balones de oro, y una cuestión que llenaba todo el espacio él solo. Todos sus premios, balones de oro, bueno, zapatillas doradas, bla, bla.
2: Oye, bueno, vamos a ver, porque te voy a decir una cosa. España jugó bastante bien, me sigue gustando Estados Unidos, yo no entiendo nada de fútbol, para que le quede claro, para que no me hagan caso nuestros auditores. me dio pena Uruguay, o me sorprendió nuevamente Cabo Verde, una isla chiquitita con 500.000 habitantes, que primero le empató a España y después a Uruguay. Y ahora va ganando Argentina 1-0, están en el entretiempo.
1: ¿Y qué les parece esta cuestión de la pausa refrescante?
2: Me encanta.
1: A propósito de economía, a propósito de estos mensajes, o sea, de nuestro programa, ¿qué es esto? ¿Pero cuántos mundiales había visto que nunca había encontrado esta pausa refrescante?
0: El primero.
2: Lo que pasa es que una gran crítica que le han hecho siempre los americanos al fútbol, soccer, como le dicen los americanos, es que no hay entretiempo para hacer pausa, y en las pausas, en los entretiempos, hay publicidad, y cuando hay publicidad hay lucas.
0: Claro.
2: Entonces, este invento de la pausa de hidratación, porque además están jugando a no sé cuánto grado calor, convengamos que no están jugando aire acondicionado 18, 19, 20 grados, no. Yo lo encuentro bueno porque da una pausa de un par de minutos, pura publicidad.
1: Pero pura publicidad, esto es negocio, marketing,
2: aquel que crea que la FIFA no es negocio.
1: Ya está bien, pero siempre ha sido negocio y nunca ha habido esa pausa.
0: Sí. Si tú estás en el estadio, puedes ir a comprar algo, a comer, a tomar, sí. Puedes ir a hacer tu...
1: O la gente puede ir al baño.
0: Claro, sí. Pues vas a comerciales, te para. Efectivamente, los deportes gringos más famosos están estructurados en cuartos o de otra manera, digamos. Entonces, permiten más espacio. A mí me parece sano, me parece bien.
1: Ahora, esto tenía una lógica cuando se jugaban partidos en lugares en que habían tantos grados,
0: claro.
1: Y la condición era tan adversa, que se hacía como un pacto de honor o como un código de supervivencia.
0: Para salvarle la vida a los pobres.
1: Decir, claro, o sea, si tenéis gallos 45 minutos corriendo una cancha a 45 grados a punto de morir,
0: claro.
1: Era una cuestión como supervivencia más que comercial.
0: Pues claro, sí, exactamente.
2: Sí. Oye, en algunos lugares hay 38 grados, o sea, no es menor. Sí, es
1: claro.
2: Verdad.
0: Sí.
2: Oye, no, pero lo que no necesita pausa... y nos mantiene en ascua es Mr. Trump.
1: ¿Vale? Sí, pero antes de eso, una pequeña cosa que no podemos dejar pasar es la muerte de Alan Greenspan. Legendario presidente de la Fed.
2: Me preparé para esto.
1: Naciste para este día.
2: Además, a mí me tocó Greenspan adulto y completo. De hecho, la primera crisis que se enfrentó Greenspan fue en el año 1987, en octubre.
1: ¿Quién es?
2: El famoso
1: Greenspan.
2: Jueves Negro. Alan Greenspan fue presidente de la Reserva Federal de los Estados Unidos, el segundo presidente más largo, creo que duró 16 años, después de William Martin, que duró algo así como 18, 19 años. Y la gracia, además, de Mr. Greenspan es que fue... Estuvo en el periodo de Reagan, Bush padre, Clinton y Bush hijo. Ya un gallo conocido además por tener simpatías con el mundo republicano, tuvo muy buena relación con Clinton, que no era republicano, y de hecho tuvo una mala relación con Bush padre, que era republicano, porque Bush padre cree que la subida de tasas que él implementó, ¿cierto? El año, si no me equivoco, el año 92, creo que fue, déjeme, porque lo tengo anotado, efectivamente, no, el año 94, ¿no es cierto?, que se ganó su reputación por lo demás, Greenspan, en el año 94, la Reserva Federal lanzó un ataque preventivo contra la inflación, preventivo, ¿no es cierto? No había señales de inflación, pero dijo, oye, el mercado laboral está muy apretado, va a haber subida de precios, subamos la tasa del 3 al 6%, la tasa de política monetaria. Dejó alguna que otra escoba. De hecho, los inversores en bonos sufrieron tremendas pérdidas. El condado de Orange, en California, se fue a la quiebra. México devaluó la moneda y ahí cuando llegó el nuevo gobierno se encontró con que no habían reservas en México. Pero la economía estadounidense, mira lo que te voy a decir, en esta ocasión evitó una recesión. Y es de las pocas veces que el famoso aterrizaje suave ha funcionado. Año 94.
0: 94.
2: ¿Ya? Dos años más tarde, Greenspan volvió a recibir elogios por resistir la presión de los colegas para subir las tasas agresivamente cuando el desempleo alcanzaba nuevos mínimos de 30 años. Mírate, y esto lo hago porque mira la coincidencia con lo que está pasando hoy. El desempleo alcanzaba nuevos mínimos en 30 años, el año 96. Los pronósticos convencionales, por supuesto, era que los salarios y los precios se iban a acelerar porque la tasa de desempleo estaba muy baja. ¿Qué es lo que hizo Greenspan? Greenspan dijo no. Y se puso a estudiar los márgenes de las empresas, ¿no es cierto? Y presentó datos que sugerían que lo que se estaba produciendo el año 96 era un auge importante en la productividad, gracias a la metida del Internet en ese tiempo. ¿Ya? Sostuvo que la alta productividad se iba a traducir en costos laborales unitarios decrecientes o estables, lo que permitía tolerar, ¿no es cierto?, un mayor crecimiento sin inflación. Y no estuvo mal. No estuvo mal.
0: Y la analogía con la analogía con, oye, la inteligencia artificial hoy día es perfecta.
2: Por eso lo digo, tenemos el mismo lío de desempleo. Una tecnología nueva que se llama, ¿no es cierto?, la inteligencia artificial, tasa de desempleo bajísimo, y tenemos además un nuevo presidente, Kevin Walsh, ¿no? Que algo ha tenido que ver en esto. Ahora, puntos débiles tuvo Greenspan, y yo te diría que su gran punto débil fue dejar ser a las instituciones financieras creyendo que no iban a actuar en contra de los intereses de sus accionistas, y la verdad que febrero erróneo, ¿no es cierto? Y fue lo que generó la gran crisis del año 2008, el despelote de la crisis subprime. Y la Reserva Federal en ese entonces no denunció las prácticas crediticias tremendamente arriesgadas, no conducidas probablemente por los dueños de las empresas financieras, sino que por los agentes que estaban más mirando en el bono, ¿no es cierto? Y fue lo que causó el gran despelote del año 2008. Ese, yo te diría, en la Yaya Greenspan, un tremendo presidente de Banco Central, un gallo que tiene un dicho que a mí me encantaba. Él dijo una vez en una conferencia de prensa, si les parezco demasiado claro, es que no han entendido lo que he dicho.
1: Así nomás.
2: Así nomás. No, un gallo a destacar.
1: Ahora, ojo que murió además a los 100 años.
0: 100 años. Claro.
1: 100 años, ya eso es súper destacable, convengamos.
2: 100 años. Fíjate que estaba leyendo hoy día una cuestión curiosa en el Wall Street Journal, que viene un reportaje a propósito de él. Y él fue un gran músico. Fue a Juilliard,
1: sí,
2: la escuela de Nueva York.
0: ¿En serio?
1: Saxofón.
0: Mira, sí. Eso sí que no sabía.
2: Y a él le preguntaron en su época, al principio, ¿no es cierto? Decía, oiga, así como diciéndole todos sus amigos en el intermedio, no sé, van a hacerle cera, hasta fumar pito. ¿Usted se dedica a leer? Sí, dijo, yo me dedico a leer de todo, hasta de yacimientos de cobre en Chile. Lo dijo un una conferencia de prensa.
1: ¿Sí?
2: Sí.
1: Ahí está.
2: Era un tipo que no perdía el tiempo, Mateo, con cara de Mateo, y bravo. Mira. Bravo, como te digo, tuvo una excelente relación con Clinton siendo republicano y tuvo una pésima relación con Bush padre, que lo culpó, ¿no es cierto?, de que no había bajado la tasa o había subido, no había bajado la tasa antes. Y acordémonos que Bush padre se fue, ¿no es cierto?, y justo la economía empezó a agarrar vuelo. Y fue lo que recibió Clinton, que fueron 8 años que hubo superávit fiscal. Estamos hablando año 96, 98, por ahí, que fue la última vez, por supuesto. Así que una lástima, se va un gran presidente del Banco Central. Tuvo que suceder a Paul Volcker, que fue el que subió las tasas al 14,5%. A él lo sucedió Ben Bernanke, especialista en mercado emergente, y después vino Janet Yellen, después Jerome Powell, y al que conocemos hoy día, Kevin Warsh. Así que...
1: No tantos. O sea, realmente tuvo una carrera muy larga y bien reciente.
2: La segunda más larga.
1: Por eso, muy larga y muy reciente, porque no estamos hablando de décadas atrás.
2: Le tocó la crisis del 87. Yo la viví el día jueves, no me acuerdo qué día, pero fue un jueves en octubre, la bolsa cayó 25%, el Dow Jones, en un día. 25%. ¿Ya? Ese año no hubo recesión en Estados Unidos. Por su rápida reacción. Después la quiebra de Long Term Capital, ¿te acuerdas tú? En el año 94 también, que fue otro ruido cubo, también lo hizo hacer súper bien. La crisis mexicana, la crisis del año 99, Asia-Pacífico.
0: El tequila.
2: Esto, el mercado emergente. O sea, le tocaron remucha y supo navegar bien.
1: Ya, pues ahí está nuestro tributo. Sí. Veníamos preparados.
0: Muy interesante recuerdo.
2: Bien merecido, bien merecido.
1: Y bien vivido sus 100 años.
2: Sí.
1: Bien vivido y largo. Ya. Vámonos ahora a otros temas. Pues. 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Ahora sí, Manuel, Pepe.
0: Usted dirá, bueno,
2: no, todo así que le doy la pasada a Pepe.
0: Muy Pepe. Bien. Yo quería comentarles el paquete de medidas que lanzó Díaz-Canel en Cuba.
1: ¡Uy, qué buen tema! ¿Usted cree? ¿De qué fin de año? Yo creo que vamos a tener el privilegio de vivir en vivo y en directo.
0: Yo aposté que antes de febrero me tomaba en cámara aquí en Cuba vivo libre. Y en directo un Cuba Libre con mi gorro del MAGA, si es que así.
1: Oye, pero espérate, deberíamos subir la apuesta, deberíamos subir la meta de esto, porque es algo tan histórico que deberíamos ir a Cuba, si eso pasa.
0: ¡Opa! Nada de cuestiones, ¿eh?
1: Así, deberíamos así ir a Cuba Libre.
0: Oiga, Barbarita.
1: Yo nunca he ido.
0: Yo tampoco. No,
1: ya, pues, deberíamos ir a...
0: No. Caiga.
1: Espérate, ninguno de los tres ha ido.
2: No, por eso. Si estás en manos los comunistas, no voy a ir.
1: Ya, por eso, tampoco. Pero hagamos el compromiso, si se libera Cuba, vamos. Pero,
0: me gusta su forma de pensar, ¿eh? Gusta su forma de pensar.
1: Y nos vamos a tomar el Cuba Libre a Cuba
0: allá.
1: Libre.
0: En el malecón.
1: Listo, se acabó la cuestión.
0: Muy bien, se ha dicho. Porque
1: tenemos que darle un nivel al desafío. ¿Sí? La magnitud de terminar con una dictadura de 7 décadas, amerita una cosa así, bastante.
0: Nada de cuestiones.
1: Nada, así pues, nomás. Ya. ¿Se acabó?
0: Bueno, firma. La semana pasada este señor Díaz-Canel anunció este paquete. Son 167 medidas, 160, las que sean, en que básicamente ordenadas por capítulo, digamos, son básicamente 25 capítulos distintos, pero que hablan de liberación bancaria, liberación de la propiedad, se instalen bancos nuevos, liberación del tipo de cambio, una serie de cosas muy, muy amplias, siempre en el ámbito económico. Ahí hay que poner un primer asterisco para decir, sí, ojo, porque solo aquí lo que están diciendo es cosas económicas, digamos.
2: O sea, copiemos el plan chino.
1: Claro.
0: Tal cual. O sea, usted lo dijo mejor que nadie, don Manuel, porque lo que están diciendo es, mire, ¿sabe qué más? Estamos en una situación económica tan apretada, tan perversa, que vamos a ir contra lo que hemos dicho nosotros durante años, con tal de que alguien ponga plata aquí arriba de la isla.
2: ¿Y eso quién va a poner plata, diciendo, Pepe? Porque expectativas no, racionales. Cuando te vaya bien, van a volver a ser comunistas, te van a querer expropiar.
0: Bueno, es que ahí empieza la conclusión del problema, digamos. Esto es, la gran pregunta de todo esto es si son medidas creíbles o no son creíbles.
1: Más que creíbles, atractivas. Si resisten, mire, el test ácido, por lo que dice Manuel. O sea,
0: claro,
1: voy primero a invertir que nada, y en tres meses más van a expropiar todo.
0: Claro, hay que decir que esto no es nuevo. Este intento del régimen cubano de hacer modificaciones ya se ha dado al menos en tres veces. En 1993, cuando cayó la Unión Soviética y se quedaron sin el gran papá que les ponía las lucas, intentaron ellos hacer una apertura respecto del dólar. Hasta ese minuto, el que tenía dólares en su poder se iba preso.
2: Preso, sí, o lo fusilaban en el acto.
0: Claro, o sea, sí. Tú te pillabas.
2: Era pecado tener dólares.
0: Estaría en la billetera, tenía 10 dólares, pum, preso para el tiro, nada de cuestión. Bueno, dijeron, ya, ¿sabe qué más? En realidad nosotros necesitamos tener dólares, vamos a iniciar esta cuestión, se va a despejar este tema, se va a abrir lo del dólar, qué sé yo. Y en el 2004, cuando ya solucionaron más o menos su problema, se les pasó esta onda y les duró 11 años esto de que uno podía tener dólares. Ya, pasó esta cuestión. Pasaron otros 6 años, en el 2010 Raúl Castro inició lo que se llamó la época de la cuenta propia. Entonces, se podían desarrollar una serie de acciones, ser empleado por cuenta propia, hasta por ahí nomás porque tenías que pedir una licencia al Estado, licencia para ser carpintero, licencia para ser taxista, licencia para, etcétera, etcétera. Pero por lo menos ya podías desarrollar alguna actividad que no fuera directamente para el Estado. Bueno, eso duró entre el 2010 y el 2017, en que se cerraron las licencias y no se dieron más licencias.
2: Por supuesto. Ya,
0: segundo intento.
2: Se nos acaban los problemas.
0: Se soluciona toda la cuestión de nuevo. Y volvieron a su viejo esquema.
2: Volvemos a ser comunistas.
0: Y en el 2021 se habló de la gran reforma monetaria, se liberalizó el dólar, se dijo que el tipo de cambio iba a ser 1 contra 24, se dijo que entonces empezaba una época totalmente nueva, distinta. Primer año, 61% de inflación. Se le acabó rapidito las ganas de tener el dólar abierto. Y hoy día, el dólar, cuatro años después, el dólar está a 340 en el mercado informal. Y partió a 1 contra 24. Entonces, la verdad, es que si uno analiza este desarrollo histórico, lo primero que tiene que decir es, ¿sabe qué más? Yo, personalmente, aquí cada uno puede tener su opinión, yo no te creo nada, compadre. O sea, dime lo que tú quieras, pero yo no te creo. Primera cosa. Segunda cosa, si uno analiza las declaraciones que han hecho estos señores, son declaraciones muy potentes. Mire, Díaz-Canel dijo hace unos días atrás, y leo textualmente, debemos sentirnos responsables de todo lo que funciona mal en Cuba. Claro, y si no son responsables,
1: Estamos unidos a la azúcar.
2: Gobiernan desde el año 59, ¿quién va a ser los responsables si no? Pú?
0: Claro, entonces.
1: Y sin ningún contrapeso, no pueden echar ni siquiera la culpa al Congreso ni nada. Claro.
0: Claro. Y mire, el otro señor que es el ministro de Comercio, Economía y no sé qué, dijo, los mecanismos de mercado son los instrumentos de asignación más eficientes de los recursos. Yeah. Yo leí esa cuestión y casi me caí de la silla. Que fue como, ¿what? O sea, ¿qué?
1: ¿Quién
0: o sea,
1: te
0: a este señor,
1: ¿quién te
0: unos
1: ve?
0: Cuantos años atrás lo habrían metido preso por esta cuestión, lo habrían fusilado en la Plaza Mayor, digamos. ¿Ah? Y después dijo Díaz-Canel, la planificación socialista no excluye, sino que debe incorporar las reglas del mercado. Toma. Bueno, si estos señores que llevan 60 años controlando todo, ¿ah? Ahora vienen a decir que los mecanismos de mercado son los instrumentos más eficientes de asignación de los recursos, yo simplemente lo único que le puedo decir es no te creo nada, compadre. Sorry, pero no te creo nada. Entonces autorizan banca privada, autorizan que la diáspora cubana vuelva a invertir en Cuba, los mismos que ellos llamaban gusanos.
1: Los gusanos, literalmente gusanos, ese es el término.
0: Así le decían ellos.
1: Ese es el término.
0: Un cubano gusano que se fue de Cuba y que se hizo su vida fuera de Cuba y que hoy día tiene lucas para invertir, hasta hace 2 días atrás eran gusanos.
2: Pero acuérdate de que Artés le calificó a alguien en la Embajada de Cuba de gusano.
0: Sí, sí, claro, así le dicen. Esa es
1: el término exacto, gusanos.
0: Claro, para ellos, digamos. Entonces ahora dice que el capital de la diáspora se va a tratar de igual forma que la inversión extranjera. Ah, ya no son más gusanos, ahora son inversionistas.
1: Ah, ahora son inversionistas respetables.
0: Sí, no, son gente muy respetable que ha trabajado mucho, digamos. ¿Eh? Gente más. Tercero, hay una libertad cambiaria para inversionistas extranjeros. Entonces, se eliminan las restricciones de pago, la entrada y salida de divisas, usted puede pagar en dólares, puede pagar todo lo que sea. Y la gran cuarta cosa es que eliminan, hay un límite en Cuba, que son los 100 trabajadores. De 100 para arriba usted tiene que contratar a través de una empresa estatal, digamos. ¿Ah? Y por supuesto pagar todo tipo de coimas y cosas. Bueno, ya eliminaron eso, digamos. Y se abre el sector turístico a nuevos actores en cualquier zona del país. O sea, usted ahora podría en teoría ir, comprar, digamos, poner un hotel, digamos, y esperar que a estos señores se les pase toda su tontera para que en un mes más o en un año más hagan topón para adentro de nuevo. Entonces, primera cosa, Cuba está en una crisis enorme del punto de vista económico.
1: Que es una crisis terminal, básicamente. Ya no tienen recursos, no tienen electricidad, energía eléctrica, no tienen nada.
0: No sé, nunca además, han tenido, Bárbara.
1: No, lo que pasa es que antes lo que tenían eran padrinos.
0: Alguien pagaba.
1: Antes tenían petrodólares, antes tenían recursos de China, tenían a Venezuela.
2: Tuvieron a los comunistas soviéticos antes de eso.
0: Así
2: pero,
0: es.
1: Y Irán también.
0: Y también.
1: Pero, pues, ahora nadie tiene Rusia, o sea, ya nadie tiene para regalar, ni para ellos mismos, menos para regalar.
0: Así es, cada uno está preocupado de sus propios problemas suficientemente grandes para no tener plata para andar solucionando los problemas del resto, problemas creados además por el resto, porque no son problemas creados por ellos, y por lo tanto se le acabó la tía rica que te ponía las lucas. Entonces, están en una crisis muy terminal. Donald Trump y Rubio, que es principalmente sensible al tema, él es descendiente de cubanos, digamos, está en una posición en donde el mismo Trump dijo que cuando terminara la guerra en Irán, el portaaviones Gerald Ford se iba a ir a estacionar a 90 metros de la playa, dijo así textual, digamos. Entonces yo creo que cuando llegue ese portaaviones o venga en camino para acá, hay varios que se van a poner nerviosos, digamos. ¿Ah? Hace un par de semanas...
1: Sí, es que ahora como nosotros decíamos, en el fondo ellos quieren ser como un nuevo China, pero hay muchas cosas que hacen pensar que eso es imposible. Voy a nombrar algunas, por ejemplo. Número uno, un tema cultural. Porque China tiene una cultura milenaria en la que siempre han tenido un líder supremo, digámoslo así de alguna manera, una disciplina, una rigurosidad, un sometimiento a esa autoridad. Que uno la puede encontrar en Japón, quizá, o en países orientales, no occidentales, no como nosotros. Los cubanos están reprimidos porque no tienen otra, pero no porque ellos asuman que así es la vida y tiene que ser, sino más bien por un tema de supervivencia y porque no pueden hacer algo distinto. No tienen fuerza, no tienen ejército, no tienen recursos y además los meten presos. Oye, número dos, en China tienen una fuente de innovación, de tecnología, de cosas que están a la vanguardia en la economía, que nos guste o no, han logrado desarrollar. Con
2: educación.
1: El, obviamente,
2: han invertido mucho en educación.
1: Han invertido mucho en educación, han invertido mucho en tecnología, en avance tecnológico, le hacen la pelea obviamente a Estados Unidos, cosa que requiere de mucha inversión y de muchos años de trabajo. Cuba no tiene nada.
0: No.
1: Y número tres, lo que dicen ustedes, la historia, porque la historia le juega en contra en el sentido de la confianza. China, si bien es una dictadura, ya tiene una trayectoria de credibilidad, de separación. No vamos a decir que apoyamos la dictadura, pero sí, hay una confianza, hay un código de honor, ellos trabajan con muchos países trabajan con ellos, importamos, es nuestro principal socio comercial. Entonces, nadie creería que si uno va a ir a hacer una empresa china o tiene negocio con ellos, te van a expropiar la empresa, pese a que sea una dictadura. A diferencia de lo que pasaría en este caso. Entonces, ni siquiera hay un potencial, porque tú podrías decir, no sé, en el caso de Argentina, por ejemplo, que era cero confiable porque ya habían expropiado empresas, ya no pagan, ya te cambian las reglas del juego cada rato, pero tenían litio, por ejemplo. Entonces, en algún minuto que tú logras dar ese giro de confianza, tú tenías ahí algo que ofrecer para que llegaran los inversionistas. ¿Qué tiene Cuba en este minuto por ofrecer para que vayan los inversionistas corriendo, además de la desconfianza? Entonces, ¿qué probabilidad tiene este plan de funcionar? Ni una.
2: Bueno,
1: a menos que salga todos los tiranos, salga los Castro, toda su chusma, y se refunde el país y vuelvan a reformarlo, tal como se va a tener que hacer en Venezuela.
2: Bueno, puede ser. Mira, yo, a ver, solamente para complementar lo que ustedes dos han dicho, porque la verdad que estoy plenamente de acuerdo. Yo quiero, ustedes imagino, todos saben el chiste del sofá de Onoto, ¿no es cierto?
1: Sí.
2: Que Onoto vendió el sofá porque la hija era muy candente para pololear. Entonces decidió vender el sofá en vez de educar a la hija.
1: Listo.
2: Lo que pasa es que en el caso de Cuba, ¿no es cierto? La hija de Onoto ya tiene como 58 años. O sea, ya es muy tarde, ya tuvo una docena de hijos, otra docena de nietos, y el sofá sigue ahí, porque quizás hay que sacarlo.
0: Me encantan las analogías.
1: Bueno, ahora ellos dicen, esto no tiene nada que ver con Estados Unidos. Esto es una estrategia
0: real. No.
2: O sea, el único negocio que tiene Cuba, porque el azúcar, olvídate de esa cuestión fuera, el único negocio que tiene Cuba hoy día se llama turismo. Y el principal demandante de turismo, o el que está más cercano, se llama Estados Unidos. Y resulta que hoy día hay 500.000 lugares.
1: Sí, pero fíjate que eso sea... Mira, dadas las mismas sanciones de Trump, cuando uno da bloqueo, ¿no? Que cosas que no tienen nada que ver, yo creo que aquí sí se ha marcado. Y el turismo, Cuba ha caído en un porcentaje muy importante. Entonces,
0: 50% en el trimestre, Bárbara.
1: O sea, pero me quedé corta con muy importante. Porque 50% de caída en la principal actividad económica es todo. Entonces ya ni siquiera tiene turistas.
0: Lo más relevante...
1: Nos van a tener a nosotros cuando se vayan.
0: Nosotros vamos feliz cuando caiga, digamos.
1: ¿Cuándo se vaya la chupa?
0: Una cosa muy importante es que después de todos estos anuncios, si la gente en Cuba le cree a los anuncios, el tipo de cambio no oficial se habría estabilizado o bajado. Porque entonces sabría todo... de alguna manera renovado, habrían dicho, bueno, ahora sí, los no transables van a subir montones porque va a venir la gente, pero en hordas a comprar acá, no sé qué. ¿Y qué pasó?
2: ¿Pero a comprar qué, Pepe?
0: No, pero por una cosa de nostalgia, digamos, yo me imagino que algún tipo que se fue y que la abuelita era de allá, digamos, va a querer volver, no tengo idea. Pero si la gente le creyera al paquete, el tipo de cambio no oficial habría bajado. Y el tipo de cambio no oficial subió. El jueves y viernes volvió a subir.
1: O sea, no les creen nada, pero de nada.
0: Ni los mismos cubanos le creen a esta cuestión. Entonces, ese es el mejor termómetro de cuál es exactamente la credibilidad de estas medidas.
1: Ahora, ¿qué viene? Es que, mira, les propongo que sigamos hablando, nos tenemos que ir a la pausa. Este es un tema tan relevante que les propongo que lo retomemos a la vuelta en Buenas Tardes Mercado, en El Conquistador. Espérenos unos minutos y ya volvemos.
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0: Un hecho fundamental en este timing, Bárbara, sucede hace 3 semanas atrás, o 4 ya a esta altura, cuando el Departamento de Estado norteamericano declara y abre un juicio directo contra Raúl Castro. Pasó hace muchos años atrás, más de 10, que unos aviones de un grupo que se llamaba, Pilotos al Rescate, así se llamaba, y se suponía que ellos lo que hacían era volar hacia Cuba con la idea de rescatar gente que quisiera huir de Cuba, ¿no? Se produce un enfrentamiento, no se sabe si en aguas internacionales o en espacio aéreo cubano, y la Fuerza Aérea Cubana derriba estos aviones y mueren ahí 3 pilotos que son de nacionalidad norteamericana. Entonces, hace 3 o 4 semanas atrás, Estados Unidos abre un juicio directo contra Raúl Castro,
1: por asesinar
0: de asesinato de estos 3 ciudadanos norteamericanos y pone una orden entonces de captura. Ese es exactamente el camino legal que siguieron con Maduro.
1: Claro.
0: Puede uno decir, oye, pero eso pasó hace tantos años, ¿por qué ahora? Porque los gringos son esencialmente muy legalistas. Entonces lo que están haciendo es que están creando un caso para que nadie se sorprenda el día de mañana que amanezcamos un día y aparezcan unos helicópteros norteamericanos agarrando al señor Raúl Castro y llevándose a la celda del lado de Maduro en Nueva York. Entonces hicieron ese camino. Esas cosas, más el bloqueo de petróleo, de venta de Estados Unidos, y algunas otras sanciones, es lo que están presionando directamente sobre Cuba y los tiene realmente ahogados. No hay nada que diga que Cuba no puede hacer comercio con otras naciones del planeta. Así que esto no es un bloqueo desde el punto de vista físico. Es simplemente Estados Unidos dice, conmigo no hagan comercio y yo no quiero que hagan comercio con mis enemigos. Entonces, toda la suma de estas cosas es lo que está haciendo que el régimen cubano de un día para otro empieza a decir esto, que el mercado es el mejor asignador de recursos y que tenemos que corregir el camino. Y, oye, compadre. O sea,
2: Viste la luz.
0: Claro, ahora.
2: Sometió a la miseria y a la pobreza a un pueblo completo por más de 67 años.
1: Ahora, acuérdense que hace poquito hubo una reunión. Se decía que se había reunido el hijo de Castro, de Raúl, con autoridad de Estados Unidos. Entonces, sí, que en el fondo, bueno, aquí cuando llega el minuto de tratar de salvarse, ahí tampoco hay mucho pudor. Todos buscan la forma que se pueda. Ahora, bueno, dicen, muchos cubanos dicen, oye, ¿sabes qué más? Filo, impunidad, todo, porque algunos dicen, no se las pueden llevar peladas. Otros dicen, ¿sabes qué más? Agarra su cosa, váyanse. Da lo mismo, váyanse.
0: Sí. Es
1: un debate.
0: Es curioso lo que usted dice, porque hay exactamente esas dos posturas, digamos. ¿Eh?
1: Claro, ¿cómo se las van a llevar peladas? Tienen que pagar. Y otros dicen, mira, con tal de que se vayan.
0: A Manuel, que le gusta la frase histórica, aquí Manuel se puede aplicar lo de París bien vale una misa, digamos. ¿Eh?
2: De Enrique IV, sí.
0: Entonces, para decir lo mismo, es decir, oye, la libertad de Cuba bien vale que un par de imbéciles tarados salgan, claro, y se refugien en,
2: claro,
0: Kazajstán.
2: El rey hugonote abandonó, los hugonotes eran los protestantes franceses, y dijo, bueno, París bien vale una misa, así que no importa, soy católico ahora en adelante.
0: Claro, a partir de mañana soy súper creyente, sí, digamos.
1: Entonces, exacto. Entonces,
0: empiezan a decir que creen en el libre mercado y el mercado asignador de recursos. Mira, no te creo nada, compadre, pero si al fin de cuenta todas estas presiones y todo esto, oye, el portaaviones ya terminó su misión en el mar Arábico, así que cuidado porque ahora viene para acá, digamos, ¿eh? Y capaz que va a ser entre medio por ahí, va a tirarse un par de misilazos. Mira, si todas esas cosas logran que estos señores se suban al avión y se vayan, bienvenido. Check. ¿Ah? Bien.
2: Yo tengo mis dudas. ¿Sabes lo que pasa, Pepe?
1: Es que ¿qué dudas?
2: No tengo ninguna duda que todo esto son artilugios que han inventado los Castro o Díaz-Canel para tratar de salvar el pellejo. Yo encuentro que el crimen, lesa humanidad que han cometido estos señores con esa pequeña isla, una isla que, ojo, ellos llegaron en el año 59 al poder.
0: 59. ¿No es
2: cierto? Mediante una revolución. En ese minuto Cuba, ¿no es cierto?, era más próspero inclusive que Argentina. ¿Ya? Y han logrado empobrecer y matar de hambre a una población, provocar la estampida de cubanos, ¿no es cierto?, en balsa cruzando hacia Miami para tratar de tener una vida mejor, yo encuentro que eso tú no te lo puedes llevar pelado, perdón, no te lo puedes llevar gratis. Estos señores merecen la cárcel o merecen irse a vivir, ¿no es cierto?, porque la cárcel inclusive es mejor que la calidad de vida que ellos le propiciaron a sus propios.
1: Exacto.
2: Con ciudadano. O sea,
1: el exilio en Corea del Norte, no sé, en algún país de sus amigos y se acabó.
2: Está bien, te lo regalo. Ay, vayan a Corea del Norte.
1: Corea del Norte.
2: Y vayan a Irán, porque ahí hace frío.
1: En Irán, listo, lo dejamos ahí. Sin poder salir en ningún lado porque van a tener orden de captura internacional a cualquier otro país que vayan.
2: Eso, hasta ahí es aceptable, pero que se la lleven gratis y hoy aquí no.
0: No, claro,
2: nada.
0: Con
1: y que fortuna, se vayan con todas las lucas que se robaron.
0: Sí,
1: porque todos los de los Castro son tan multimillonarios.
0: Un hijo de Fidel vive en Estados Unidos y arriba del Porsche, arriba
1: nadando,
0: de la mansión,
1: nadando en yate privado, y, o sea, pero haciendo además como ostentación de la fortuna.
0: Claro, riéndose además del resto, porque eso ya es reírse del resto, digamos.
1: Claro, que por último, mira, ¿se acuerdan de lo que pasaba con las hijas de Chávez? Que por último, si su papá se robó todo, que se hagan piola, pero no, y ahí subiendo en redes sociales todos sus lujos, compras multimillonarias, paseándose por el imperio del mar. ¿Cuándo? ¿No ha trabajado un día en su vida? ¿Dónde sacaron toda esa plata?
0: ¿De dónde sacaron toda esa plata, casualmente?
2: Por eso no puede haber perdón, Bárbara.
1: Sí, sí, de perdón yo olvido. Pero bueno, primero que se vayan. Que se vayan. Bueno, tenemos a Maduro preso en Estados Unidos, lo que se merece.
0: Tal cual.
1: Sería ahí bueno tener también a unos Castro presos en alguna parte. Se tenía que decir y se dijo. 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Manuel.
2: Oye, dos cosas, además de decir que Argentina no ha logrado meter un gol y menos Austria. Pero eso
1: como si le hizo un gol a Messi, hizo un gol,
2: sí, después de perderse pero no, no ha pasado nada.
1: Pero después de perderse el penal, no es menor.
2: Lo que sí es notable es la caída en el precio del petróleo. Nosotros siempre hemos dicho que, independiente de lo que pueda decir Mr. Trump, lo que diga Mostava Khamenei, si es que sigue vivo, lo que diga, no sé, alguien u otro, o lo que diga en Israel o en el Líbano, ¿no es cierto? Resulta que el precio del petróleo hoy día, hoy, a esta hora, ¿no es cierto?, cae 4.5%, o sea, está en $73.80, que es el nivel más bajo de, por lo menos, los últimos 3 meses, de que estallara este conflicto. Y quiere decir que el mercado está viendo algo. Sí, hay algunos acuerdos, hay algunos arreglos, hay espacio. El mercado ya la bravata de unos y de otros como que no la considera. Se han hablado de plazos, ¿no es cierto?, de que en 60 días podría estar esto absolutamente normalizado. Eso significa que en 60 días deberíamos tener el precio del petróleo probablemente cerca de los $65, no los 73 con 8 que está ahora. Esto yo te diría que es un tema bastante importante. Todavía, ¿no es cierto?, tenemos a Mr. Trump. Lo otro, que es curioso y juega a favor de que este lío Irán-Estados Unidos se solucione, es que estaba mirando las apuestas, Bárbara.
1: Ya. Yeah.
2: ¿Qué está pasando en materia de apuestas con quién va a ganar el Senado en las elecciones de medio término del año 2026, que son ahora
1: en noviembre? Ahora, la vuelta de noviembre.
2: Bueno, el Partido Republicano sigue subiendo, y subiendo fuerte. Con lo
1: ¿Pero
2: cual,
1: cómo?
2: Claro, lo que pasa es que la gente dice, oye, logró un acuerdo Trump, entonces más me gusta Trump, y voy a votar por los republicanos.
1: Oye, le resulta entonces, todo.
2: Eso es lo más... a ver, eso es casi lo indignante, Bárbara.
1: Me quiero decir, está loco.
2: Negarlo. Y le resulta la bolsa en alto histórico, la tasa de interés relativamente limitada.
1: Cuba anunciando cambio histórico, más allá que resulte o no, pero o sea, el que quiera decir que Trump no tiene nada que ver en esto, ya o sea, está haciendo poco honesto.
2: Por eso te digo, me llama la atención porque, fíjate que la probabilidad de que el Senado gane es 57% contra 43%.
0: 57, y en un minuto estuvo 50-50.
2: En un minuto, no, en el peor minuto estuvo en 45% que ganaran los republicanos el Senado.
0: La
2: Eso fue
0: vuelta.
2: Un poco después de la invasión, que la gente dijo, claro, no, esta cuestión significa el precio de la bencina alta para siempre. Bueno, oye, acá también está pasando lo mismo. Los niveles de adhesión que logra... ¡Oh! Casi igual de Argentina, perdón. los niveles de adhesión que está consiguiendo el señor Kast, a propósito de la caída en el precio de los combustibles, no es menor. Y la gente reacciona en base a eso. Oye, si yo tengo que pagar 100 pesos más por la bencina, independiente si la culpa es de Trump o de Khamenei, me importa un huevo. A mí me carga... Cash porque podría haber endeudado más al fisco y haber subsidiado la bencina, por decir algo. Te fija, y ojo con aquello, esta caída del precio de los combustibles, la apreciación del peso, porque el peso hoy día no se está apreciando, está subiendo unos pocos pesos, 905 pesos, porque el precio del litio se ha pegado una buena caída, 906 pesos con una buena bajada, perdón, gracias Pepe. El precio del dólar 906,85, pero entre la bajada del dólar, que a la larga va a bajar. Entre la bajada del petróleo, ojo que podríamos tener, desde el punto de vista político, mayor adhesión a lo que es el programa del presidente Kast. Y ojo, que noto que algunos senadores ya manifiestan que apoyan, senadores de oposición abiertamente, que apoyarían, ¿no es cierto?, el famoso, la reforma de la reconstrucción o como le quieran poner.
1: Oye, nos tenemos que ir, pero no podemos dejar de mencionar los resultados que estamos teniendo preliminarmente en elecciones Colombia. De otros países, como, bueno, pues Colombia. O sea, fíjese que el candidato que ganó está más a la derecha de Kast. O sea, Kast ya podría terminar siendo el líder más centrado en la región.
0: Claro.
2: Pero Bárbara, claro, pero no,
1: Keiko Fujimori en, bueno, ahí tenemos a alguien más, poco más
2: en el caso de Colombia, el resultado obvio de haber tenido un señor de ultra izquierda total y absolutamente descerebrado. ¿Te fijas? ¿Qué es lo que viene después? El otro extremo. A ver.
1: Es como de libro.
0: Claro, el caso del señor de las Prielas es bien curioso porque es un político que no existía hace un año. Él es un empresario muy exitoso en Colombia que se mete a la política hace un año, que le va muy bien en su campaña, teniendo, como dice Manuel, una plataforma totalmente anti el presidente actual, que es un señor bien especial, digamos. Ojo que dije señor y especial.
1: Para decirlo con respeto.
0: Sí, porque mal que mal el presidente de Colombia, me caen bien los colombianos. Sí. Y no quiero que me quiten el pasaporte cuando entre. Entonces, la verdad es que lo notable de todo esto, Barbarita, y aquí termino, es que si usted lo piensa, Chile, Argentina, Bolivia con Rodrigo Paz, Ecuador con Noboa, Perú con la Keiko y Colombia con Espierra, ojo, son todos presidentes de derecha.
1: Es más, te voy a agregar una última cosa para cerrar. Brasil, Lula da Silva, hace unos días dijo que él nunca había sido izquierda. Yo nunca fui izquierda.
0: Él no es de izquierda.
1: Y yo solo era un dirigente sindical.
2: Tampoco fue dirigente sindical.
1: Bueno, pero capaz que ahora resulta que es de derecha. Y en realidad no lo sabemos.
2: Andar.
1: Y capaz que se ponga más de derecha que todos los otros juntos.
0: Oye, claro, ¿no? ¿Sabes?
1: Así que noticias de desarrollo. Ya nos vamos.
0: Noticias en desarrollo.
1: Así hasta nomás. Mañana. Muy buena tarde.
0: Muchas gracias a todos.
1: Un abrazo.
0: Chao.
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4:06, ¿cómo están? ¿Cómo va esa tarde? Una tarde un tanto nublada acá en la ciudad de Osorno, como ha sido habitual durante el transcurso de estos días. Tenemos 9 grados Celsius en este momento. Saludar a todos aquellos que se van incorporando a la señal 98.1 acá en la ciudad de Osorno y para toda la provincia también, hasta el norte. Llegamos hasta Río Bueno y hacia el sur hasta Frutillar. Tenemos una frecuencia bastante, bastante grande. También a todos aquellos que nos siguen a través de nuestra señal en línea, escuchando el programa a esta hora y participando también a través de nuestro WhatsApp de la radio. Recordarles que siempre nos pueden seguir a través de nuestras redes sociales, Instagram, El Conquistador Osorno, también a través de nuestro canal de YouTube, Radio El Conquistador Osorno. Nos pueden llamar al número de la radio 642-2016-55 o a través de nuestro WhatsApp de la radio, el +56 930 99 59 47, +56 930 99 59 47. Oigan, tenemos bastante información para el día de hoy. En algunos momentos más vamos a estar con una autoridad y con un consejero regional también, una ex consejera regional también, amiga de la casa. Después de las 4:30 vamos a tener una tarde con bastante información. Vamos a ir brevemente a lo local, ¿ya? Se halló un cuerpo sin vida, una información que llegó el día de hoy durante el transcurso de la mañana, de un adulto mayor, ya durante la mañana de este lunes 22 de junio, vecinos del sector de la Quinto Centenario, acá en la ciudad de Osorno, hallaron el cuerpo sin vida de un hombre de 70 años de edad en las cercanías de una cancha de fútbol. Bueno, tras el hallazgo, personal de carabineros concurrió al lugar para recabar los primeros antecedentes del hecho. Los datos recopilados fueron puestos a disposición de la fiscal de turno, quien instruyó el inicio de las diligencias investigativas. Una información que estuvo dando vuelta ahí a través de las redes sociales y que después se confirmó también a través de los diferentes medios de comunicación. El persecutor, hablamos del fiscal, dispuso el trabajo especializado de la sección de investigación policial, la SIP, de la Policía Uniformada. De forma preliminar, las pericias descartarían la participación de terceras personas en el deceso, hipótesis que deberá ser ratificada. Fíjense que con respecto a la causa precisa de muerte, va a ser determinada por la autopsia de rigor a cargo del Servicio Médico Legal. Los funcionarios de dicha institución retiraron el cuerpo para trasladarlo a las dependencias de la calle Ángulo. Bueno, otro adulto mayor más, que lamentablemente pierde la vida acá en la ciudad de Osorno. Algo que no es buena señal porque se ha vuelto bastante común este último tiempo. Muchas personas que muchas veces se tiran de los puentes, mucho adulto mayor solo, mucho adulto mayor que he encontrado sin vida. Entonces, algo pasa con nuestros adultos mayores acá en la ciudad de Osorno. También uno visibiliza, yo creo, que cualquier persona que nosotros hemos andado por ahí en algún supermercado o en la feria, podemos ver que anda bastante adulto mayor sin compañía, muchas veces cargado de cosas, muchas veces con muletas. Y ahí es donde uno se pregunta qué pasa con la familia, qué pasa con los hijos. Una problemática que se ha venido visibilizando a través del transcurso de este tiempo y que demuestra lo que ocurre con los adultos mayores, no solo acá en Osorno, sino que también a nivel nacional. Bueno, una situación que les quería comentar, que fue noticia durante el transcurso de la mañana y que también llama a que hay una preocupación por nuestros adultos mayores, quizás visitarlos de forma más seguida, que hay algún programa de asistentes sociales para que puedan tener algún informe, algún registro de todos aquellos abuelitos que no se encuentran con algún familiar y que se encuentran solos, para por lo menos poder hacer un seguimiento en los espacios comunitarios, los vecindarios, entre otras partes. Bueno, información reciente, información que se entrega también entonces a esta hora, y no hay que seguir viendo este tipo de situaciones, hay que evitar, sobre todo ahí en el sector de la Quinto Centenario también han ocurrido algunos hechos relacionados a una cancha también del sector, donde también se presenta delincuencia,
Tenemos una tremenda dirigente social, que es Marcia Sobarzo, que le mandamos un afectuoso saludo, la cual ha estado luchando muchos años ahí por tener respuestas en materia de seguridad y también se ha conseguido cosas importantes. Así que esa es la actitud, hay que seguir, por así decirlo, poniéndole bueno a la seguridad y invirtiendo en seguridad, porque yo creo que ese es el mejor paso que podemos dar como sociedad. Si tenemos una sociedad segura, también se pueden llevar los principales servicios a los sectores más vulnerables. Un tema que conversábamos otro día igual, cuando nosotros planteamos tener CEFAM, tener centros de alta resolutividad, tener oficinas del registro civil, por ejemplo, o para hacer otro tipo de trámites en los sectores no tan céntricos acá de la ciudad, también tenemos que tener los espacios de seguridad correspondientes para que todos estos servicios le puedan llegar a las personas de una forma mucho más eficiente y mucho más segura, para que no tengamos que estar leyendo noticias como lo que ocurrió acá en el CEFAM de Rahue Alto hace algunos días atrás, donde venía una persona persiguiendo a otra persona con un hacha, ¿ah? Y que puso en riesgo ahí también al personal de la salud. Pero bueno, hay hartas cosas que mejorar acá en la ciudad de Osorno y esperemos que no seguir viendo adultos mayores que lamentablemente son encontrados sin vida en diferentes situaciones. ¿Ah? Vamos con más información, información importante también. Se aprueba la elaboración del nuevo plan regulador intercomunal. Ya el Consejo Regional de los Lagos aprobó de forma unánime el inicio de la etapa preparatoria para el nuevo plan regulador intercomunal, el instrumento clave que va a regular el ordenamiento territorial y también el crecimiento de 8 comunas de la zona. ¿Ah? Importante, se venía planteando hace mucho tiempo la actualización. Bueno, la iniciativa será liderada directamente por el Gobierno Regional de los Lagos, que ha andado bastante bien, ¿eh? No hay nada que decir. El gobernador Alejandro Santana ha andado bastante bien con lo que ha sido la gestión en el gobierno regional, igual es para felicitar. Bueno, el proceso se va a ejecutar en coordinación con la Secretaría Regional Ministerial de Vivienda y Urbanismo, bajo las nuevas competencias de ordenamiento territorial transferidas. Se pronunció el presidente de la Comisión de Infraestructura del CORE, Rodrigo Arismendi, detalló que la planificación abarcará el territorio de Puerto Octay, Frutillar, Llanquihue, Puerto Varas, Puerto Montt, Calbuco, Maullín y Los Muermos, integrando formalmente la cuenca hidrográfica del río Maullín. Bueno, esta medida sabemos que responde a la saturación de los actuales límites urbanos comunales por el crecimiento demográfico. La falta de planificación ha generado lo que son problemas críticos de conectividad vial, déficit de servicios básicos, los mismos problemas de siempre que nosotros comentamos acá en la radio, las tensiones también por uso de suelo entre sectores habitacionales y industriales. ¿Ah? Fíjense que todo esto tiene relación con muchas de las cosas que nosotros hemos hablado acá en la radio con respecto a la conectividad que tiene la región, el acceso también de las comunidades rurales a los servicios básicos y todo este tema que venimos conversando hace mucho tiempo acá en la radio. ¿Ah? Así que es bueno que se esté trabajando en soluciones para poder abarcar esta problemática y que le pueda llegar la mayor cantidad de servicios posible a toda la comunidad. No podemos tener sectores todavía acá en la región de los lagos que se queden aislados cuando hay invierno, ¿eh? Porque esa es una realidad que viven las comunidades rurales también. Hay sectores que quedan completamente aislados, que no pueden transportarse, trasladarse, que no pueden tener acceso, como les comentaba, a la salud y a otros servicios básicos. Bueno, el nuevo instrumento va a definir los perímetros de extensión urbana y las redes viales estructurantes de la comuna involucrada. Asimismo, también se van a establecer zonas de resguardo ante riesgos geológicos e hidrometeorológicos, ¿eh? Priorizando lo que son áreas rurales y ecosistemas de alto valor ambiental. Bueno, tras esta aprobación del cuerpo colegiado, las instituciones van a formular las bases técnicas para licitar la consultoría de la fase preparatoria. En esta etapa se va a recompilar los antecedentes territoriales y se estructurarán todos los términos de referencia administrativos para el desarrollo de este plan regulador intercomunal. Bastante información, ¿eh? Nos vamos a ir al primer tema musical
Y a la vuelta vamos a seguir más con este Expreso de la Tarde, ya en contacto también ahí con nuestros invitados.

0: 4:22, estamos de regreso. Tenemos en la vía telefónica al consejero regional Alexis Casanovas. ¿Cómo estás? Alexis, andas por ahí un poquito apurado, pero tenemos un tiempo para conversar sobre algunos proyectos importantes que vienen para la ciudad de Osorno. Quería comenzar primero que nada que nos cuente un poco sobre este retén móvil que se va a instalar ahí en Julio Buchmann con 18 de septiembre, algo que los vecinos venían demandando hace mucho tiempo y que hoy en día ha llegado a buen puerto. ¿Cómo está? Muy buenas tardes.
1: Buenas tardes, Gabriel. Efectivamente, la semana pasada, en el plenario, un empresario de supermercado nos envió un WhatsApp donde había sido amenazado por una persona que había entrado a robar el negocio y me envía el WhatsApp. Yo se lo traspaso al señor gobernador y considerando que estaba el general de zona, el general Valdivia, le pido al señor gobernador que vuelva a estudiar y a replantearse la posibilidad de contar con un retén móvil en Julio Buchmann con 18 de septiembre, a lo cual, en base al antecedente en mesa, el señor gobernador aceptó la reevaluación y le pregunta al general Valdivia si dispone de 5 hombres, porque usted sabe hoy día que la seguridad está complicada porque Carabineros no tiene la dotación suficiente, claro, de funcionarios. Hay 12.000 funcionarios menos de Carabineros. Entonces, se llegó al acuerdo de que él va a tratar de redestinar 5 funcionarios más 2 motoristas y nosotros estaríamos aportando los fondos para el retén móvil del sector oriente y los fondos para un retén en el sector de Ragüe Alto, sector poniente. Y ese fue el acuerdo con el general, que se va a quedar en juntar con la unidad respectiva de proyectos para poderlo echar a andar, pero por lo menos el señor gobernador se allanó a financiar este retén móvil que va a dar mucha seguridad en la medida que el general pueda disponer de estos 5 funcionarios.
0: Claro. ¿Para cuándo estaría listo este proyecto? Porque ante la información que salió ahí a través de los medios de comunicación, quedó la duda la fecha de ejecución de este proyecto y cómo iba a funcionar más que nada.
1: A ver, yo voy a ser súper sincero, yo no sé si habrá otro consejero que habló del tema o no, pero el tema es el siguiente. El acuerdo fue que el general Valdivia va a ver cómo puede reubicar ya o redestinar 5 carabineros para atender el cuartel móvil en calle Julio Buchmann con 18 de septiembre. Ese cuartel móvil va a estar dotado con 2 motos que también va a comprar el gobierno regional, pero va a depender un poco de la disponibilidad.
0: Ya, ese es el punto importante saber. O sea, va a depender si es que están los funcionarios disponibles para poder estar en el lugar.
1: Exactamente. Y lo otro, para dejarlo súper claro y no tergiversar la situación, el retén es un retén móvil. Por lo tanto, no va a estar fijo en Julio Buchmann con 18. Va a estar gran parte del tiempo. Pero no es que va a estar permanentemente en Julio Buchmann con 18 de septiembre. Va a ser móvil. Porque las emergencias se van generando en cada minuto.
0: Claro.
1: Esa es la verdad. No hay más claro más que eso.
0: Ya, fíjense que es importante también que tengamos las declaraciones oficiales de nuestras autoridades, porque dentro de lo que se hablaba es que iba a haber como un lugar permanente ahí. Así que es bueno aclararle a la comunidad de que esto va a ser en función a la cantidad de funcionarios que va a disponer el personal de Carabineros y que va a ser un retén que va a estar de forma provisoria en el lugar.
1: Yo le podría decir que va a estar de forma intermitente.
0: Intermitente, claro.
1: Esa sería la palabra más correcta.
0: Intermitente.
1: Porque los cuarteles móviles tienen esa característica, que se van movilizando por diferentes sectores. Pero sí se solicitó que tuviera una mayor permanencia porque ahí hay la mayor ocurrencia de hechos delictuales.
0: Y eso incivilidades, es mucha incivilidad en ese sector. Bueno, muchas gracias también, Alexis, por habernos informado sobre esta noticia, que no quedó muy claro cómo iba a ser su funcionamiento durante el transcurso de la mañana y que también esto para que los vecinos del sector sepan, porque nos estaban preguntando cómo iba a ser finalmente el funcionamiento de esta medida que se tomó. Y qué bueno que hubo una rápida respuesta, porque esto venía demandando hace mucho tiempo.
1: Sí, yo le puedo decir que en mi red social de Instagram ahí está el video de mi intervención, en donde deja claramente establecido que va a haber disponibilidad presupuestaria de parte del gobierno regional pero vamos a depender de cómo el general de zona, Valdivia, el señor Valdivia, pueda disponer de 5 funcionarios para poder atender este retén móvil. También comentar que estamos haciendo las gestiones para que el Hospital Base Osorno pueda contar con un equipamiento llamado ECMO, que es una membrana extracorpórea que permite respirar a los pacientes cuando no lo pueden hacer por sí solos, y con ello salvar vidas de pacientes con shock cardiogénico, contagiados por virus Manta, o cualquier patología severa.
0: El mismo COVID, cuando ya está en un nivel severo.
1: Exactamente. Mm. Entonces, este proyecto ya está avanzando, y con fecha 2 de junio, el Servicio de Salud Osorno mandó la cotización formal al gobierno regional para que el hospital pueda tener este equipamiento, y también por el momento se están capacitando los médicos y también las enfermeras y los quinesiólogos.
0: Buena noticia. Importante. Alexi, hay otro punto, igual que en los 2 minutos que nos queda, bien cortito, por favor. Se ha visto una problemática acá presente en la ciudad de Osorno, que es mucho adulto mayor que lamentablemente se encuentra sin vida, que se encuentra solo o que está al borde del suicidio. ¿Hay algún proyecto regional que se haya tratado en algún momento de esta situación que vive nuestro adulto mayor acá en la región de Dos Lagos?
1: Sí, el gran problema que tienen los adultos mayores, más que sus propias enfermedades, es la soledad. La mayoría de los adultos mayores muere por depresión endógena, por la excesiva soledad en que se encuentran, y el señor gobernador está levantando un plan para cuidadores de adultos mayores, donde va a destinar más de 2.800 millones. Una tremenda inversión, casi 3 millones de dólares. Y el día de hoy está en una reunión virtual para poder implementar este programa de cuidadores de adultos mayores, que al margen de cuidar también sirven de compañía a nuestros adultos mayores, que, vuelvo a insistir, su principal problema de ellos es la soledad, es sentirse solo, y ahí se comienzan a apagar las ganas de vivir, y lamentablemente, ¿no es cierto?, fallecen mucho más rápido de lo que debiese ser. Así que por lo menos el señor gobernador está trabajando, yo le voy a enviar los antecedentes un ratito más, okay, de este plan de cuidadoras, que es inédito en la región, y como dice el señor gobernador, cuando el Estado no llega, llega el gobierno regional.
0: Muy bien, muchas gracias, Alexis, por haber estado en contacto. Fue bien breve la información, pero contundente, así que vamos a estar comunicándonos y entregando la información a la comunidad que nos vayan pidiendo para aclarar también los puntos de lo que se trata en el gobierno regional. Muchas gracias por haber llamado.
1: Encantado, muchas gracias a ti, muchas gracias.
0: Que esté muy bien. Nos vamos a la pausa y a la vuelta seguimos con más invitados y con más información acá a través de Radio El Conquistador Osorno.
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0: 4:40 minutos, estamos de regreso. Quiero saludar a Andrea Iturriaga Houston, que se encuentra con nosotros a través de nuestra línea telefónica, ingeniera comercial, experta en fomento e innovación, también ex consejera regional. ¿Cómo está, Andrea? Bienvenida.
1: Hola, ¿cómo están? Yo feliz de acompañarlos y conversar aquí siempre con Gabriel en la radio El Conquistador.
0: Así es. Bueno, yo, siempre que hacemos contacto telefónico es para contar un poquito a toda la comunidad osornina, también de la provincia de Osorno y la región de Los Lagos, sobre algunos eventos importantes que están ocurriendo en la región y también hablar un poquito del contexto político y del turismo, que es uno de los puntos que se tiene que potenciar acá en la región de Los Lagos de forma permanente. Tú me estabas contando en la antesala que hubo una feria gastronómica. A ver si es que nos puedes informar más sobre este importante evento que hubo.
1: Sí, gracias, Gabriel. En la comuna de Puerto Octay, el día sábado, se desarrolló la feria gastronómica y yo tuve el honor de poder participar como público y de comer, pasarlo bien. Realmente un relajo exquisito en los galpones de Puerto Octay, que están en la ciudad, y muy bien organizado todo.
0: Una ciudad que es muy bonita, ¿eh?
1: Llovió, hacía frío y estaba lleno de gente.
0: Buena noticia para el turismo.
1: Sí, buena noticia, porque recordemos la mala noticia también que los argentinos dejaron de venir. ¿Y eso afecta mucho porque nos volvimos muy caros para ellos. Entonces, afecta mucho, sobre todo para la provincia de Osorno, que es donde llegan principalmente desde Bariloche, la comuna de Puyehue. Entonces, tenemos que pensar en otras alternativas y el turismo interno es la alternativa. El turismo interregional dentro de la misma región, desde Puerto Montt hasta, hasta Valdivia, Temuco, que es una zona bastante fácil de transitar. Entonces ahí ese turismo interno tenemos que potenciarlo. Y felicito a la alcaldesa de María Elena de Ojeda de Puerto Octay, porque el evento tenía música, baile, no solo gastronomía, había mucha entretención. Entonces podíamos no solamente comer y nos vamos. Yo me quedé 3-4 horas. Iba a comer y me quedé 4 horas. Claro. Así que un gran desafío para el turismo, que bueno, este gobierno quiere aumentar el aporte del PIB en turismo del 3 al 4% en el 2030, y para ello va a invertir 4 veces la inversión que se tiene de los 400 millones hoy día, el 2025, a 1.600 millones, porque necesitamos atraer otro tipo de turistas internacionales, frente a lo que yo te decía de Argentina, que ya nos volvimos muy caros. Bueno, para otras personas seremos distintos, hay que buscar ese otro cliente que sí valora Chile y que pueda venir. Entonces hay que buscar esos turistas internacionales que vengan y que aumenten las noches de estadía y aumenten la cantidad de gasto en el país.
0: Sí, Andrea, mira, yo quiero abordar un punto que de lo que está hablando, que viste en el clavo. Hace algunos días atrás, nuestros auditores nos comentaban sobre que el centro de Osorno se había vuelto extremadamente caro. Ah, yo no puedo estar más de acuerdo con nuestro auditor que nos comentaba hoy a través de nuestro WhatsApp, porque hoy en día es una realidad. Uno pasa por cualquier negocio acá en el centro de Osorno y los precios están muy inflados a lo que son otros sectores de la misma ciudad. Y lamentablemente el turista, cuando llega acá a la ciudad, se da cuenta, lo percibe. ¿Ah? Y en otros sectores que son, en otras ciudades uno puede ver que son más turísticas, en el sentido de que el flujo turístico es mayor, los precios siempre tienden a competir y a estar un poco por debajo de la media, de lo que se percibe acá, por lo menos en la ciudad de Osorno.
1: Sí, Osorno tiene que trabajar en forma asociativa.
0: Hay falta una estrategia turística, por lo menos yo lo percibo así.
1: Es que claro, porque si Osorno siempre había sido como, ¿por qué llegaban los turistas? Por un tema de turismo de compras, de este turista argentino que venía directamente al mall a buscar tecnología, y a otras tiendas también, digámoslo, pero venía a buscar tecnología y ropa de excelente calidad. Le gustaban los jeans de marca, de esos de excelente calidad, y los compraban sin problemas cuando el cambio era bueno. Entonces, si tú vives de un solo único cliente, en este caso el turista argentino, es donde tenemos que tener una matriz de diversificada de cliente, que se le llama. Entonces, ahí es donde tenemos que pensar qué busca el osornino. ¿Busca este tipo de producto? ¿Busca otros? Está caro porque, claro, porque el turista ya dejó de venir. ¿Y quién es el cliente que está teniendo hoy día? El turista, el osornino común y corriente. Y para el osornino está caro, claro.
0: Efectivamente. Por acá una auditora nos comenta a través de nuestro WhatsApp la docena de empanadas de horno en el centro, llegando casi a los 20 mil pesos,
1: Wow.
0: ¡Ay, ay, ay! Claro, pero yo recuerdo que hace algunos meses atrás estaba en 17, así que no me sorprende nada. Pero bueno, ahí está la opinión también de la gente.
1: Bueno, entonces hay que ir a las ferias que están aledañas, al centro, más lejos. La feria Pedro Aguirre Cerda, siempre comí buenas empanaditas fritas los días sábados. La de Rahue también, así que un buen dato.
0: Buen dato. Sí. Contexto político nacional a los 100 días de gobierno.
1: Bueno, la última encuesta CADEM, estamos contentos, la aprobación está en 44%. Si lo colocamos al mismo tiempo que Boric tenía un 40% a los 100 días. Ahí estamos bajos porque Sebastián Piñera tenía un 60% y Michelle Bachelet tenía un 53%. Entonces, vamos subiendo, digo yo.
0: ¿Hay alguna reflexión positiva, negativa, una autocrítica quizás? Bueno, yo creo, sabemos que la parte comunicativa fue uno de los principales fallos, pero yo creo que también se han hecho cosas importantes para ordenar la casa. No nos olvidemos de el plan Escuelas Protegidas, el tema de la frontera y otras políticas que se podrían mejorar, como el Registro Nacional de Vándalos. Fíjate que en la mañana un auditor nos comentaba, así como un Registro Nacional de Vándalos, también podría haber un Registro Nacional de Corruptos, tal como suena la palabra, donde queden aquellos que incurran en delitos de cuello y corbata, pero que también quieren un registro aparte donde nunca más puedan volver a ejercer algún cargo público. Un auditor nos comentaba en la mañana. No sé qué te parece la idea.
1: Mira, decían, había una bancada que decía que tenían que tener de los delincuentes de cuello y corbata, algo así, que era lo que tú estás diciendo, como de corruptos. Pero es que acá la idea era poner en marcha los 33 planes de gobierno del presidente José Antonio Kast. Y este era una de las promesas de campaña, junto con la de las escuelas protegidas, la de las fronteras y la del cáncer y del plan Renace. Lo que está haciendo el presidente es colocar en marcha y en aplicado los 33 planes que estaban en la propuesta en el CERVEL, ojo, informados a la ciudadanía. Entonces me consta porque yo los tuve que leer y estudiar y masificar. Entonces, como candidata a diputada, entonces muy orgullosa de que se estén materializando ese plan, el plan único de vándalos. Es para que volvamos a tener un rumbo en ciudadanos que quieren su ciudad. Si yo la rayo, saber que tengo algún derecho que no voy a tener ese derecho. Entonces, que tiene el derecho, por ejemplo, de la PGU, el derecho, no solamente cárcel, porque la cárcel parece que no es un
0: no está siendo muy efectiva últimamente, claro, tiene que haber algo más.
1: Una medida efectiva, ya voy, entro a la cárcel, salgo, estoy un par de horas
0: Ahí tenemos otro punto también, que necesitamos que las cárceles sean cárceles, pues. Que sea otro problema que tenemos en nuestro país.
1: Y estamos saturados en las cárceles. Estaba escuchando que querían sacar la cárcel de Osorno del centro. Lo hablamos mucho cuando yo fui consejera regional, de sacarla, porque está muy cerca de ya demasiadas casas. Hay reos que se han fugado ya no una vez, sino que varias veces. Y están cerca de muchas casas y la gente...
0: es un peligro.
1: Claro. Le da miedo, por supuesto. Entonces... sin duda que hemos avanzado muchísimo en estos 100 días y va de acuerdo al plan, como te digo yo. Claro que la contingencia muchas veces te toma la agenda, pero tenemos que volver y que el norte sea recuperar sobre todo la economía. La economía estamos ahí un poquitito
0: es bajito, el punto débil, bajito, lamentablemente, no, y algo que se viene arrastrando desde el gobierno anterior.
1: Es que eso ya es un desafío país, donde vamos a tener que todos trabajar mucho para sobre todo frenar la inflación, por ejemplo. El crecimiento ya se volvió a bajar, ya se volvió a ajustar. Que era
0: un alto índice de cesantía, no nos olvidemos también que estamos en el 9%.
1: Sí, 9%, entonces eso es muy difícil de darle vuelta, porque ahí tenemos que colocar mucha energía en el Ministerio de Economía. Entonces el gobierno de José Antonio tiene ahí una gran tarea que espero que le resulte, y de ahí girando la economía, después todo cae por su propio peso. Ya hay trabajo, ya tenemos mejor turismo, tenemos mejor comercio. Mira, yo quiero destacar también la labor de Alejandro Santana como gobernador.
0: Lo ha hecho bastante bien, ¿eh?
1: Sí.
0: Eso hay que reconocérselo.
1: Hay que reconocer el trabajo bien hecho de como yo estaba como consejera regional, y te puedo decir, realmente se la juega por la región, por la descentralización y por proteger los presupuestos. Y eso importa mucho con lo que te estoy diciendo también del gobierno de José Antonio, porque si los gobernadores pelean por su región, hacen crecer cada uno a la región y después crece Chile. Entonces, es importante que no nos sigan sacando siempre la cola. Nos recortaban un poquito, unos 3.000 millones por aquí, unos 5.000 millones por allá, y todos los años nos seguían recortando un 2%, un 3% del presupuesto. Y eso se tiene que decir que no suceda más. O sea, hay que priorizar las inversiones de la región. Y él ha defendido excelente el presupuesto de los años pasados también.
0: Sí, bueno, nosotros escuchamos también con respecto al tema de la ampliación de las cárceles al subsecretario Silva, el más conocido como profe Silva, la gente le tiene harto cariño, sobre la ampliación de Santiago 1, sobre que también ahí el plan B sería Rancagua, un tema que también va de la mano con lo que son las saturaciones de las cárceles.
1: Sí, había un plan que era el Cancerbero, que era también poner más rigurosidad en las cárceles, que tú bien dices, lo dijo el profe Silva, muy cercano a la región, el subsecretario de Justicia, profesor Silva, que ha venido también muchas veces a la región, y de nuestro ex ministro también, Martín Arrau, muy querido también aquí en la región de Los Lagos, y que ahora es un lujo tenerlo como ministro de Seguridad. Porque también él llegó a aplicar una estructura de orden y de gestión. Finalmente, eso es lo que uno espera de los ministros, que él, siendo de una profesión, él aplica la misma estructura y gestión para obras públicas, y ahora lo aplicó para seguridad. Entonces, él ya aplicó parte importante del plan Cancerbero, que era que, por ejemplo, que tuvieran todos uniformes adentro de las cárceles, y bajar de a poco los privilegios de acuerdo a la peligrosidad. Si tú tenías un crimen más o eran crimen organizado, iban bajando la cantidad de beneficios que ibas teniendo. Claro. Entonces, ¿y qué beneficios? Por ejemplo, las visitas, que eso es un beneficio por buena conducta, o que no son tan peligrosos, qué sé yo. Pero si tú pertenecías a crimen organizado, ya no tenías el beneficio de visita. Listo. Y todos con uniforme. Y eso ya lo hizo.
0: Y otros cambios importantes que se tienen que implementar ahí. Andrea, nos va encontrando el tiempo. Mira, se nos quedó un tema ahí en el tintero, que fue el caso de los niños haitianos, que también quería dar una breve pincelada. No sé si te quieres quedar con alguna reflexión final ya para ir cerrando el programa el día de hoy.
1: Bien, me entristece mucho la crisis de los menores haitianos que están desaparecidos, porque cerca de 4.000 niños han ingresado desde los últimos 4 años. ¿Y cómo llegaron esos niños? ¿Cuántos eran acompañados por adultos? ¿Dónde llegaron? Llegaron en un solo vuelo, me parece, una gran cantidad de niños solos. Entonces hay muchas cosas que tienen que juntarse entre tráfico de menores, tráfico de migrantes, qué estaba pasando con esto de la reunificación familiar. Hay que tomarse esto con mucha cautela, donde aquí la Subsecretaría de la Niñez, la PDI, la Cancillería tienen que dar respuestas. Esto tiene que ser realmente estricto y que se solucione y que tengamos la información correcta de lo que está sucediendo con los niños en Haití, porque no es muy grave no tener las respuestas adecuadas. Eso, me duele mucho lo que está sucediendo.
0: Muchas gracias por haber estado en contacto también y contándonos estas preocupaciones que hay sobre el ámbito turístico, sobre todo por la baja de lo que es el turismo argentino en nuestro país, y que también es un tema que hay que preocuparse de los costos también que está teniendo la región de los lagos con respecto a la parte económica. Así que muchas gracias por el contacto, Andrea, y nos vamos a estar viendo en otra ocasión.
1: Que les vaya muy bien. Chao, chao.
0: Que estén muy bien.

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0: Muy buenas tardes en este frío día de 22 de junio, completamente en vivo y en directo, 5 de la tarde con un minuto. Estamos empezando, por los opuestos, le habla Bárbara Briceño junto a Francisco Vidal y Johannes Kaiser.
1: Ahí lo tenemos.
0: Nuestro polo opuesto, ¿cómo estamos? Buenas tardes, bienvenidos.
1: Muy buenas tardes, ciudadanos.
2: Lo siento, estaba en reunión, así que se demoró exactamente el minuto extra.
1: Bueno, lo primero, ciudadanos auditores, es mandarle un abrazo a Johannes Kaiser, a él y a toda su familia, por la muerte de su madre, que ocurrió hace una semana más o menos. Lo dijimos al aire, cuando tú no estabas, el lunes pasado. Pero la experiencia de la muerte de un familiar tan directo como la madre, yo lo viví hace 18 años, cuando se murió mi madre, de 93. Así que un abrazo a ti y a toda tu familia.
2: Muchas gracias, Francisco. Se agradece el gesto.
0: Uh-huh. Un abrazo muy grande de parte también de todos quienes trabajamos en radio. El Conquistador, muy cariñoso.
1: Así es.
0: Y gracias por estar aquí, de todas maneras, con mayor razón. Uh-huh. Bueno, noticias que han ido dando vuelta. Lo conversamos hace unos días en Emol TV, lo le decía a Francisco en ese día, de cómo este tema de los niños haitianos se viene arrastrando hace mucho tiempo, han pasado y pasado días, se han encontrado muchos más de ellos.
1: El informe de la PDI, que lo di la mañana al pasar, era del objetivo principal, ¿no? 64, se han recuperado, reconocido, identificado 52. La PDI haciendo su trabajo como siempre. Así que...
2: A ver. Vamos a ser bien exactos.
1: A ver.
2: El director de la PDI no puede decir que estos menores estén en manos de sus familias porque no existe la documentación para ello.
1: Ah, ya.
0: ¿Cómo? ¿Y entonces cómo?
2: Pues es muy sencillo, pues si los niños entraron con documentación incompleta o no certificada.
0: Uno podría llegar a la casa y decir, uy, mira, es tu papá, sí, es tu hijo, sí, ah, ya listo, está con su papá.
2: Y se acabó, resulta que aquí no se certificó el ingreso de los menores.
0: Achuta. O sea, no se certificó que el certificado...
2: No se certificó que llegasen a reunirse con sus padres, porque es con sus padres con los cuales se pueden reunir. La reunificación familiar no es al lote de menores de edad. No es al lote, no puede ser cualquiera con quien tú te reúnes. No es con tu primo, no es con tu tío, no. Tiene que ser con tus padres. ¿Por qué? Porque existe también un principio dentro de la legislación chilena y ese principio va de la mano también de mantener los núcleos familiares intactos. Entonces yo no puedo, por ejemplo, mandar a mi hijo menor de edad a reunificarse, o sea, bajo la figura de reunificación familiar, ya a Timbuktu, donde un primo en segundo grado.
1: ¿Pero cuál es el error? Pues yo vi el titular nomás. Dice
2: Los errores son los siguientes. En primer lugar, llegaron niños sin documentación.
1: Ya.
2: O documentación incompleta.
1: Ya.

0: Eso generó entonces la devolución en el 2023 de un par de vuelos. Después, ¿qué hace el gobierno? Como se habían devuelto, entonces empiezan o inician un procedimiento a través de un tribunal de familia que se constituye en el aeropuerto, algo nunca antes visto, ¿ya? Donde entonces toma decisiones en esta materia, pero sobre la base de documentación incompleta. ¿Y por qué te digo documentación incompleta? Porque no te olvides que el cónsul de Haití fue retirado por supuesta corrupción en materia de entrega de visas. Pero no solamente eso. El señor Taller modifica el reglamento y elimina la exigencia de apostilla para los documentos haitianos. Certificado de nacimiento, certificado de filiación, etc. Es decir, yo me siento en Puerto Príncipe con una impresora y te hago un certificado de nacimiento, o ni siquiera en Puerto Príncipe, me siento en cualquier parte con una impresora, te hago un certificado de nacimiento, digo que es de Haití y con eso entra un niño a Chile. Porque nunca se certificó efectivamente si esa documentación era del Estado haitiano o lo que queda de
1: Hola,
0: él.
1: es que ahí, oye, Francisco, y ahí tengo una duda porque el diputado Chalper aclaró el otro día que lo
2: Sí, no,
1: que salía por la cámara no era que los niños puedan entrar
2: no
1: sin
2: tenía
1: revisar
2: nada
1: su
2: que ver con
1: certificado de
2: los niños.
1: nacimiento. Ya, pero tú lo dijiste de nuevo en Mesa Central, o en Estado Nacional, perdón.
2: Y la Katy me explicó lo mismo que Chalper, pero me leyó la. Y efectivamente tiene que ver con otra situación de los residentes con 5 años. Y le dije, entonces mírate la segunda. Y vio la segunda, donde yo había sacado la noticia que leí aquí mismo, me parece que el jueves o
0: Entonces,
2: el viernes.
0: déjame darte un par de datos, ¿ya? Porque a mí me parece bien inaceptable esta lavada de imagen que se está pegando el director de investigaciones. Mira, en el
2: Pero déjame
0: control
2: preguntarte,
0: nacional.
2: espérate. Yo leí el titular. El titular dice,
0: Ya, yo
2: director
0: leí
2: de
0: el
2: la
0: artículo.
2: PDI, ha identificado, reconocido 52 de
0: 52
2: 64.
0: de 64.
2: Ya, ¿cuál es el error?
0: Ya, en primer lugar estarían con tutores. Tú no
2: Ya.
0: tienes reunificación familiar con tutores. O con otros familiares que no sean los padres, son menores de edad.
2: Ya.
0: ¿Ok? O sea, eso ya te salta de inmediato a la vista. Lo segundo es, no podéis certificar ni siquiera que sean los tutores o los padres, porque la documentación, el sistema de documentación que modificó Taller, no te da ninguna garantía. Y entraron 16.000 menores. En el periodo, o sea, según pongámosle la cifra más baja, son entre 8 y 10 mil menores, en el periodo en que se dejó de pedir la certificación de la documentación haitiana. Entonces,
2: Okay.
0: el Estado haitiano, o lo que queda de él, ya no te está
1: Mira, me
0: certificando
1: complementan
0: nada.
1: por interno, me complementan por interno que la visa de reunificación es para hijos, padres y esposo. Y todos los
0: Nada
1: documentos
0: más.
1: tienen que ser apostillados.
0: Así es. Y el
2: Déjame
0: consulado
2: aprender algo. ¿Qué
0: haitiano
2: significa apostillado?
1: apostillado que
0: significa que el Ministerio de Relaciones Exteriores haitiano, ¿ya? Certifica ante el Ministerio de Relaciones Exteriores chileno que la documentación que tú llevas es documentación oficial del Estado haitiano.
2: Perfecto.
0: Esa es la apostilla. ¿De acuerdo? Porque si no, cualquiera puede llevar cualquier cosa. Entonces, ¿qué es lo que sucede aquí? Ya con Bachelet se había eliminado la apostilla para los documentos supuestamente educacionales de Haití, ¿ya? Pero ahora avanzamos y ya no se pide para el registro civil, para el certificado de nacimiento, para el certificado de matrimonio, para nada, ¿no? Y sobre esa base podéis hacer cualquier cosa, porque la documentación no te la tiene que chequear nadie. Y para más remate, nuevamente, el cónsul fue retirado por problemas o acusaciones de corrupción. El cónsul chileno, digo, allá. Entonces, mira, nada bien. Y aquí, entre medio, hay 10.000 menores, de los cuales, claro, la gente dice, oye, pues no es cierto que los estén traficando, lo que sea. Tú no lo sabes. Si el riesgo es que no lo sabes. Y si en Chile no se han hecho denuncias, es por una razón bastante sencilla, porque ¿cómo vaya a hacer denuncia? A ver, si un menor viene a Chile o lo importan desde Haití a una persona que no es su padre o su madre y desaparece el menor, ¿quién va a hacer la denuncia? Si el padre y la madre no están en Haití, en Chile.
2: Clarísimo, pero ¿y por qué tú, en tu opinión, El ministro de Defensa es tan directo en decir que no hay tráfico ni de órganos, ni de personas, ni de nada.
0: En primer lugar, a mí me parece que el ministro de Defensa en esto se está metiendo en un tema que no le compete.
1: ¿Qué tiene que porque ver no Defensa es, en esto? Porque, ay,
0: pero, ¿qué tiene que hacer el ministro de Defensa en este cuento?
2: A mí me llamó la atención una declaración tan categórica.
1: Si eventualmente acá se estuviera investigando tráfico de personas u otro, ¿a quién le compete eso? ¿Al ministro?
0: Bueno, el tráfico de personas, Ministerio del Interior, la frontera, el control de fronteras es Ministerio del Interior. A seguridad, porque las policías, en este caso investigaciones, depende del Ministerio de Seguridad. A relaciones exteriores, porque de relaciones exteriores depende el tema consular, ¿ya? Y a ver, déjame pensar, bueno, desarrollo social por el tema del bien de los menores. Hay varias instituciones que tienen un interés en esto, pero Defensa, que yo sepa, no juega un rol en esta materia, más allá de lo que puede ser el peligro para la seguridad nacional de no tener control de frontera y que se estén instalando redes de criminalidad transnacional en Chile. Y por lo demás, recordar lo siguiente, a metros de la moneda había una red de tráfico de menores, de comercio sexual, ¿ya? Que fue descubierta creo que en el último año, en el penúltimo año de Gabriel Boric. ¿Se acordaron ustedes que Luis Cordero dijo que los clientes estaban todos en Vitacura? ¿Ya? Pero hasta el momento no hemos visto muchos clientes perseguidos. Bueno, y esos niños, esos menores de edad, habían entrado por la frontera por Colchane. Esos eran los que estaban siendo operados por el Tren de Aragua. Pero nadie te dice, ¿ya? Porque aquí, mira, ¿qué es lo que sucede? Tú no puedes afirmar a ciencia cierta, ¿ya?, que estos menores haitianos hayan sido traficados. Pero no tienes ninguna certeza que no lo sean. ¿Por qué? Porque la falta de control fronterizo y la falta de control sobre la documentación permite que se produzca cualquier barbaridad. No hay certeza.
2: La única interpretación de la declaración tan categórica del ministro de Defensa es que el único vínculo de Defensa con todo este tema es la DGAC.
0: Bueno.
2: La única. Pero me llamó la atención categórico.
1: La DGAC no tiene el rol de revisar documentos, ni si están apostillados y cosas así, todo eso, no, las personas.
0: No, pero la DGAC, por ejemplo, creo que en su momento, y fueron funcionarios de la DGAC las que me contactaron en su momento para denunciar que estaban quedando niños botados en el aeropuerto, pues. ¿Ya?
2: Claro.
0: Y fue por eso que fue para allá. Entonces, y fue la DGAC la que en su momento también informó que había llegado un vuelo sin ¿cómo se llama?, listado de pasajeros.
2: Claro, el otro día comenté que no sabía que tú habías ido al aeropuerto, porque el que hizo una entrevista interesantísima en CNN fue el ex diputado Rubén Oyarzo.
0: Que fue un par de meses después, creo.
2: Claro, porque contó que llegó un día. ¿Por qué me acordé? Porque él dijo: la Asociación de Funcionarios de la DGAC me llamó y me dio datos. Y el dato más Oye, y el dato más impresionante que le dio el dato que fue al aeropuerto a las 2:30 de la mañana.
0: Lo mismo me pasó a mí. Yo también fui, saqué fotos, hice video.
2: Ya. Yeah.
0: No pude tomar video de los menores porque están protegidos. Porque
1: tú eras como sospechoso. Tú eras como ahora el día y los sobres amarillos.
0: Sí. Era el tema de los sobres amarillos. Aquí llegaba un adulto. Lo que pasa es que se han fijado, por ejemplo, en los adultos que llegaban con 15, 20, 25, 30 menores. Pero cuando yo fui, había adultos que llegaban con 4. Y no eran solamente los 12 que están mencionados, sino que había más. Entonces aquí hay un tema bien complejo. Y lo otro, aquí hay un personaje que se anda diciendo que él es el representante de la comunidad haitiana en Chile. Yo no sé cuándo fue la última vez que hubo una elección en la comunidad haitiana para elegirlo a él. Porque lo que yo sí me acuerdo,
2: la noticia de la tarde es que ese ciudadano, no sé quién es, digamos, sacó una declaración como comunidad haitiana pidiéndole que el gobierno se disculpe.
0: No, porque se ha creído, en primer lugar. En segundo lugar, el 2021, en Chile, habían habido denuncias, ojo, yo que me gustaría saber en qué quedó esa causa, porque más de 150 niños haitianos habían sido secuestrados en Chile, eso estaba en la Interpol, en la página de la Interpol, y habían salido, parece, por pasos no habilitados, y eso fue un caso que resolvió la PDI, tengo entendido. El 2020-2021. Es decir, aquí existen también precedentes. Eran 150 y tantos niños, yo me acuerdo porque yo hice un programa sobre eso, 150 y tantos niños menores de edad, de entre 0 y 3 años, que habían sido secuestrados en Chile. Bueno, ¿qué pasó con esa historia? Tampoco lo sabemos. Lo que sí sabemos es que la PDI hizo denuncias respecto a lo que estaba sucediendo. Los funcionarios que hicieron las denuncias no les fue muy bien, ¿ya? Y después se cerró este tema por vía administrativa. Entonces, a mí me gustaría que el director de la PDI y me gustaría que el ministro Arrau, ¿ya?, pegue un buen chequeo en este tema, porque hubo cierre prematuro de investigaciones en esta materia de la Brigada Especializada en Trata de Personas. ¿Ya? Lo otro, aquí también decir lo siguiente, hay una dotación, tengo entendido, de menos de 40 funcionarios para el control a nivel nacional, ¿ya?, por el tema de menores, o sea, de menores inmigrados, para ver si efectivamente llegan donde sus familias o no. 40. Yeah. Para 16.000 menores.
2: Poco es.
0: ¿Ya? Entonces, en la práctica, sí, el tema es el siguiente. El tema es que el crimen florece ahí donde hay ausencias de control. Entonces, tú puedes haberlo hecho con la mejor intención del mundo. Yo sé que Thatcher y Boric y todos ellos no les gustaba para nada la frontera. Eran todos de política de fronteras abiertas y todos los extranjeros que entren les vamos a dar prestaciones sociales. Y la señora Bachelet introdujo esta cuestión de ponerlos como a los ilegales como grupo vulnerable, prioritario en la entrega de beneficios sociales. Ese es un punto. Pero cuando tú dejas de controlar, se produce o abres también el espacio para todo tipo de actividades criminales. De la mano de esta ideología que yo rechazo, ¿ya?, no solamente tuviste el influjo de millones de personas hacia nuestro país, lo cual hizo un daño tremendo, laboral, desde el punto de vista de las tomas y cosas por el estilo, sino que también abriste el espacio para que se pudiese traficar con personas sin control.
2: Entonces, noticia en desarrollo, porque cuando uno ve, qué interesante la conversación que tenemos con nuestros auditores, cuando tú lees el titular del director de la PDI, tienes una, después lees la declaración de la comunidad haitiana, tienes otro enfoque. Entonces, bueno, este es un tema que no ha terminado, ni mucho menos. Tengo entendido que está la comisión investigadora de la Cámara de Diputados, que ahí me imagino se irá más al detalle. Y está ni más ni menos lo más importante para mí, porque es la investigación del Ministerio Público, obviamente.
0: Y hay otro tema, no se olviden que el 2023 se detuvo un funcionario de extranjería por facilitar ingresos, ¿ya? Se le detuvo, no hubo seguimiento de inteligencia para desarticular a la red criminal que estaba detrás de ese funcionario, ¿ya? No se chequeó a qué redes pertenecía. La pregunta es, bueno, si esta cuestión no pasa sin toda una articulación logística y política, alguien toma las decisiones.
1: ¿Ya? 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
2: Muy bien.
1: 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Bueno, hablemos de otros temas a propósito. Pero
0: déjame cerrar solamente, ya, para que la gente entienda. Es un último punto. Las irregularidades que están documentadas en esto, Uno es la omisión de documentación mandataria, es decir, que debiesen haber presentado, que el ingreso de menores sin autorizaciones notariales apostilladas ni certificados de nacimiento originales, documentos básicos para prevenir el tráfico de menores. Dos, hubo alertas de fraude documental que fueron ignoradas, reportes internos sobre vuelos con más de 200 menores, algunos portando visas falsas, bajo la orden superior de dejarlos pasar sin judicializar los hallazgos. Tres, pérdida de trazabilidad y soberanía. La Jefatura Nacional de Migraciones no ejecutó el seguimiento posterior. Se ha documentado mediante denuncias de los propios padres que los niños salían del país por pasos no habilitados, perdiendo la PDI toda potestad estatal y control sobre su paradero. Y cuatro, un agujero negro en inteligencia, en cifras negras. La existencia de unos 5.000 inmigrantes sin verificar genera un vacío de información que permite la infiltración de células del crimen organizado transnacional, vulnerando la capacidad preventiva del Estado. ¿Estamos claros?
2: Claro, todo eso tiene que investigarse como corresponde y ahí estaremos.
0: ¿Quién el tiene Parlamento? Que investigar? Yo a esta altura tengo que poner a Carabineros a investigar. ¿A quién me poner a investigar?
2: A la PDI, hombre, el Ministerio Público.
0: Ah, yo pensé que uno no se investiga a sí mismo.
2: Ah. Bueno.
0: Pues si no, el resultado es previsible.
2: Así es. Veamos. Oye, pero ¿qué titulares tiene Barbarushka? Yo tengo varios muy entretenidos.
1: Quería que hagamos un paréntesis para hablar del mundo. Tenemos muchas cosas dando vueltas, como por ejemplo todas las reformas económicas liberales, capitalistas que están esperando aplicar en Cuba, las elecciones presidenciales, los giros que se están dando en Colombia, Perú.
0: ¿Cómo cayó Starmer en Inglaterra?
1: Inglaterra también, con la dimisión del primer ministro. O sea, está todo pasando fuera.
2: Pero veamos punto por punto. En el caso de Gran Bretaña, Mr. Starmer, el primer ministro laborista del Partido Laborista, que ganó con mucha contundencia hace algunos años atrás, terminó
0: dimitiendo. Baja participación electoral.
2: Sí, pero terminó dimitiendo porque le salió un amigo en el camino de su propio partido que ganó una diputación por el distrito, condado de Manchester. Pero eso, que gane un laborista en alguna parte de Gran Bretaña, es como que gana un conservador. Pero lo nuevo de ese ciudadano, que se me olvidó el nombre, es que le ganó a uno, ¿cómo se llama el partido, Johannes, en Gran Bretaña?
0: ¿Cuál?
2: El que está emergiendo con fuerza. Ese. Entonces, la división tiene que ver con que las fuerzas al interior del Partido Laborista sostenían que el actual primer ministro está cayéndose de a poco y surgió este liderazgo.
0: No está de a poco, si tenía una popularidad de 8%.
2: Claro, pero ganó hace como 6 años, ganó brutalmente.
0: 2 años. Claro. ¿Pero por qué tenía 8%? Él había sido fiscal. Y no solamente había sido fiscal, sino que había estado informado del ataque sistemático durante décadas de bandas de pakistaníes o de personas de origen musulmán que violaron un estimado, ojo, abusos sexuales, violaciones reiteradas, sistemáticas, a niñas de hasta 11 años, más de 250.000 niñas inglesas. Un cuarto de millón. Con los abusos más espantosos que te puedas imaginar. Encubiertos por la policía, encubiertos por la fiscalía inglesa, por todos esos progres degenerados. Bueno, y esa es la razón, se hace una inquiry, se hace una investigación independiente, sale todo esto, empieza a quedar la tendalada. Para más remate, un Sikh asesina a un joven británico de origen polaco, con un cuchillo ceremonial. Tú sabrás que en Inglaterra está hoy día incluso prohibido portar un pelapapa. Pero ellos pueden, por razones religiosas. Y la policía, y esto todo está grabado, y la policía, mientras el hombre ha sido acuchillado varias veces, detienen al hombre acuchillado, porque el otro dijo que le había dicho cosas racistas. Y se muere ahí mismo, este joven. Igual, era mentira lo que le habían dicho. Y esto termina de configurar entonces una serie, aparte de una serie de atentados de parte de personas inmigradas, y termina de configurar un escenario bastante negativo. Y a eso se suma, a este tema migratorio, se suma que les pegó un tremendo garrotazo a los ancianos porque eliminó el subsidio a la calefacción en invierno.
2: Ah, que atinado. Ya, yeah, muy bien.
0: Ya, y con eso termina con un 8% de apoyo, y la verdad es que no sabían qué hacer los laboristas para zafar de esto. Y aparece esta nueva figura que efectivamente les da un algo de esperanza porque un respiro, había sido, claro, porque había sido una masacre tras la otra en las otras elecciones.
2: Ahora, fíjate que en el caso de una monarquía parlamentaria como Gran Bretaña, hay la condición para ser primer ministro, primero ser el diputado. Sí. O sea, tú no puedes ser primer ministro de un gerente de alguna cosa.
1: Entre ellos se elige, de hecho.
2: Claro, y en consecuencia este ciudadano, que ya me voy a acordar del apellido.
0: O sea, teóricamente sí puedes, ¿eh?
2: Pero en la práctica no conozco.
0: Pero tendrías que retroceder. Lo que pasa es que en Inglaterra tú vives de los precedentes. Entonces, como hay precedente, claro, podría el rey, teóricamente, nombrar a un primer ministro que no tenga la mayoría en el Congreso, no lo hace. O sea,
2: pero este ciudadano no era diputado, se presentó una elección, ganó la elección y en consecuencia está habilitado para ser primer ministro. Correcto. Segundo, significa que Mr. Starmer no cumplió su ciclo de 4 años y en un régimen parlamentario puede o renunciar, que es lo que va a hacer, él anunció su dimisión, o bien ser censurado por la mayoría parlamentaria. En consecuencia vamos a tener elecciones en Gran Bretaña.
0: No van a haber elecciones.
2: ¿Cómo?
0: Ahora. No, porque renuncia Starmer, pero es reemplazado por otro laborista. Hasta el final del periodo.
1: Hay que hacer una elección en los que ya están elegidos, en el fondo.
0: En la práctica es una elección, lo que pasa es que va a ser reemplazado por otro laborista. Es lo mismo que pasó cuando los conservadores hicieron caer a Thatcher, que quedó Major, pero no hubo una elección.
2: Entonces es distinto.
0: Hasta el final del periodo, puede entonces él ser el sería como, no sé, el partido, pongámonos en la situación en Chile. O sea, imagínense que José Antonio Kast se hiciera muy impopular y en mitad del periodo el Partido Republicano lo reemplazase por otro presidente más popular.
2: Ok.
0: O sea, así de descabellado el sistema, pero...
1: Les propongo que nos vayamos a la pausa y volvamos y sigamos mirando Cuba y todo eso.
2: Ya.
0: Ok.
1: A la vuelta. Aquí en Por los Opuestos.

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0: tenemos ahora.
1: ¿Qué pasó? Ahora van a
0: Entonces, ¿qué les
1: introducir.
0: parece? ¿Qué
1: ¿Tú sabes
0: factibilidad hay
1: a
0: de que
1: qué me
0: pase una cosa
1: recuerda
0: como esta?
1: esto? Me recuerda a un chiste que decía, aquí es el socialismo, el camino más largo al capitalismo. 70 años, 40 mil personas asesinadas, un tercio de la población deportada o arrancada, decenas de miles, cientos de miles torturados, vidas, o sea, revolución en toda Latinoamérica, cientos de miles de muertos. Y estos giles vuelven ahora al libre mercado, me estás tomando el pelo.
2: Es lo que hicieron
1: ¿Ah?
2: los chinos, pues. Le están
1: Pero
2: aprendiendo
1: para
2: a los
1: eso,
2: chinos y a los
1: pero era
2: vietnamitas.
1: necesario matar tanta gente para llegar a la conclusión de que no era buena idea.
0: Matar tanta gente de hambre también, tantos miles de años. O sea,
1: ¿Eh?
0: sí
1: Era
0: tenemos.
1: necesario hacerle la vida tan ingrata a tanta gente durante tanto tiempo.
2: Bueno, pero si nos metemos a la historia, en lo inmediato, lo que tenemos ciudadanos auditores es que un régimen que era muy ortodoxo en lo económico, muy ortodoxo, quedó completamente aislado y en consecuencia la decisión de la dirección comunista cubana, me imagino yo, que han escuchado mucho a sus camaradas chinos y sus camaradas vietnamitas. Y decidieron dar este giro que es bien brutal desde el punto de vista económico, pero yo creo que lo que tienen en el horizonte es parecerse lo más cercanos próximos al modelo chino.
1: O
2: Modelo
1: sea, quieren
2: chino que
1: ser
2: tiene,
1: fascistas.
2: que claro, es una cosa bien curiosa, porque el modelo chino, que Vietnam lo siguió con éxito económico, es una cosa inédita en la historia contemporánea. Es un
1: No, no lo
2: régimen
1: es. Es
2: de
1: muy
2: partido único.
0: parecido. Pero
1: Es
0: es
1: muy
0: que China.
1: parecido al sistema fascista de Mussolini.
0: Pero es que además China es China, tiene una cultura oriental, otra forma de ver la
1: No, pero
0: vida, otra
1: si no,
0: forma de ser
1: no me vengan
0: sometido
1: con el cuento de que
0: gente.
1: la escultura. El
0: Hombre,
1: sistema
0: de ahí
1: de
0: llegar y
1: partido
0: enchufar una cosa
1: único,
0: así, po.
1: no, el sistema de partido único con un sistema, ¿cómo se dice esto? Con planificación centralizada, pero propiedad privada, el fascismo.
2: Bueno,
1: Corporativismo
2: Mussolini,
1: se llama.
2: claro, Mussolini y Hitler tienen el modelo corporativista que se llama. Ahora, en
1: Eso
2: el
1: es.
2: caso de
1: Entonces Cuba
2: Cuba,
1: pasa del comunismo al fascismo, pero las banderas comunistas. Pues se mantiene de izquierda en la realidad, colectivista igual. Pero me parece, no me deja de parecer bastante irónico esto.
2: pero fíjate qué manera de. Porque hubo una cierta apertura, incluso estaba Fidel Castro, cuando ingresó la inversión extranjera solamente al área del turismo. Y ahí está la experiencia de Varadero. Pero en el cuadro actual, sencillamente la reforma va mucho más allá de abrir la inversión extranjera al turismo. Se abre en general a toda la economía. Y oye, y para recordar el tema de relación, violación de derechos humanos y libertad económica, no tiene por qué saber la gente, pero el héroe de la China contemporánea, el hombre que hizo el giro, Deng Xiaoping, aquel que dijo, lo resumió en una frase, ¿no? No me importa el color del gato, sino que el gato caza ratones. Esa es la base de del modelo chino de lo económico.
1: Pragmatismo.
2: El mismo dio la orden de asesinar a miles y miles de estudiantes en la Plaza Tiananmen el año 89. Cáchense, o sea, la misma persona que ordenó el ejército chino cerrar la Plaza Tiananmen y entrar con los blindados, y hasta el día de hoy no se sabe la cantidad de muertos en la Plaza Tiananmen, que era básicamente estudiante. En lo que estaba pasando en el mundo del 89, la caída del muro de Berlín, revolución de terciopelo en Checoslovaquia, los levantamientos en Hungría. Bueno, el mismo líder, el mismo, no un ayudante, no, el mismo, que dio la orden al ejército de entrar a la plaza y matar, simultáneamente es el que creó el modelo chino. Ahora,
1: La
2: dictadura al fin y al
1: formación
2: cabo completa.
1: es que esa es la gracia de la formación comunista, no tiene mucho respeto por la vida humana, porque la vida humana solamente es un ente material, no le reconocen un valor más allá de su propia materialidad, porque no existe la trascendencia y en ese sentido es extremadamente utilitarista. Ahora, es por eso también que se producen el Holocausto y se producen todo tipo de masacres. Ahora, claro, tú puedes decir, bueno, a diferencia de El propio Mao, por lo demás, era también bastante pragmático. Él decía que el comunismo era un detalle en la historia de China.
2: Del punto de vista cronológico, imagínate,
1: Claro, era.
2: es una coma dentro de un libro.
1: Absolutamente. Y era bastante cínico de alguna manera cuando se reúne por primera vez con el embajador japonés después de la guerra. Le dice muchas gracias, porque sin ustedes no habría podido llegar al poder. O sea, tenía un sentido del humor muy, muy rojo. No voy a decir
2: Ahora,
1: negro.
2: expliquémosle eso a los ciudadanos. Lo que pasa es que la China comunista es un estado formado en 1949, ciudadanos, son más jóvenes que nosotros, mirado contemporáneamente. Pero, ¿por qué Mao dijo eso? Porque como el Japón imperial, digamos, de la Segunda Guerra Mundial, a partir del año 31 se metió en China, en Manchuria, lo que pasó en China fue una guerra a tres bandos.
1: Claro.
2: Estaban los nacionalistas de Chiang Kai-shek, los
1: A
2: comunistas de
1: más
2: Mao,
1: bandos. Pues te estaba olvidando los señores de la guerra.
2: bueno, eso es de la historia, toda la vida. Entonces, lo que pasa es que Mao logró, primero combatía con los nacionalistas, en empate, que se
1: Primero
2: metió
1: contra
2: Japón.
1: los nacionalistas,
2: Claro.
1: después con los nacionalistas y después de
2: Claro.
1: nuevo contra los nacionalistas.
2: Porque los nació años y en 1949 triunfó Mao, se quedó con el continente y los nacionalistas cruzaron en bote a Taiwán y ahí está
1: Y
2: la
1: ahí están
2: China
1: todavía.
2: nacionalista. Esto,
1: Esa es más o menos
2: pero
1: el
2: nos
1: resumen.
2: fuimos
1: Pero
2: para Asia y a mí me interesa lo de Colombia es realmente impresionante, ciudadano.
0: o sea, y
2: Porque
0: además tan justo, tan
2: por eso te digo,
0: justo.
2: es que eso es lo impresionante, creo que es un punto de diferencia en millones de electores. Guardando las proporciones parecido a lo de Perú. Y yo no, ahí no sé qué va a pasar, ¿eh? Porque ahí fue un enfrentamiento directo entre la derecha, derecha, derecha y la izquierda, izquierda, izquierda.
1: ¿Sabes, Pancho? Yo a
2: Dime.
1: estas alturas llego a la siguiente conclusión. No es, o sea, mi hermano en algún momento lo dijo casi como chiste, pero la verdad es que en nuestros países parece haber una incompatibilidad fundamental entre hacer política en serio y el desarrollo económico. Tú necesitas una Colombia del norte y una Colombia del sur.
2: Claro.
1: Y dejáis entonces a los comunistas y a los zurdos tipo Petro en un lado, pueden dejar todo el petróleo, la esmeralda, todo el cuento, y a la gente que le gusta el trabajo, es decir, no vivir del trabajo de otro, lo dejáis en el otro. Y te puedo asegurar que en 5 años van a estar tratando de arrancar todos los socialistas al lado capitalista. Porque al final, y me va a disculpar, mi estimado Francisco,
2: A ver.
1: la gracia del socialismo como lo proponen no es el socialismo del siglo de fines del siglo XIX, donde los socialdemócratas decían el que no trabaja no come, el capitalista que no trabaja no come. ¿Ya? No, no, no. Hoy día es, no trabajes, nosotros te damos de comer de lo que le vamos a quitar al que trabaja. Esa es la promesa de la izquierda actual y esa promesa destruye países.
2: Pero tu modelo es del coreano para Colombia.
1: ¿Cómo?
2: Tu modelo para los colombianos es el coreano. En
1: No,
2: una parte los comunistas y en
1: para los
2: otra parte los
1: colombianos que hagan lo
2: capitalistas.
1: que quieran con Petro al norte, de Petro al norte, por último van a tener mucha fiesta, eso lo tengo absolutamente claro, hasta que se les
2: Son buenos para el
1: agote la
2: baile los
1: línea de
2: colombianos.
1: crédito. ¿Ya? Pero está claro también que ningún país puede sobrevivir a una clase política que se dedica a comprar votos con la plata de los que tienen para dárselo a los que no tienen, porque al final nadie tiene y todo termina colapsando. Es lo que pasó en Venezuela. Al final en Cuba ni siquiera tenían con qué comprar los votos, porque tampoco importaban mucho las votaciones. Pero tú terminas arruinado como país. Mira, Perú, la verdad es que la gran gracia que ha tenido Perú es, no, es tener un sistema político incapaz de gobernar. Y
2: No,
1: tenían un crecimiento
2: porque la economía
1: económico.
2: peruana sobrevive.
1: Claro, tenían un crecimiento económico espectacular, porque el que manda en la economía peruana es un tipo no electo que es el presidente del Banco Central peruano.
2: Claro.
1: Ya.
2: Bueno.
1: En Argentina se llevaron puesto el país. Y en Occidente, y en los países occidentales, tú ves ahora Alemania, donde también se dedicaron a la compra de votos durante mucho tiempo, Y aparece Friedrich Merz diciendo, ¿sabes qué más? Estamos arruinados, no tenemos cómo seguir pagando esto. Y si Alemania, en Alemania no podéis pagar el tema, bueno, ¿cómo lo hacéis? Mira, hay un tema que a mí que yo me he dado cuenta que tiene la izquierda, ha sido víctima de su propio éxito.
0: Tengo que interrumpirlo un
2: Dime.
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2: Muy
0: Oye,
2: bien.
0: nos quedan 3 minutos. No sé
2: Ya,
0: a qué nos quieres dedicar
2: yo
0: de
2: quiero
0: todas las
2: decir dos
0: noticias que tenemos
2: cositas a
0: dando
2: raíz de lo que
0: vuelta.
2: estamos hablando.
1: Bien.
2: Mira, desde mi posición de, como diría Milei, zurdo de mierda, digo, fíjate que...
1: Yo siempre te doy a ti siempre el beneficio de la duda, porque por lo menos en una fecha muy histórica en nuestro país estuve en el lado correcto de la historia.
2: Ah, no, claro. Ese es mi pecado, pero bueno.
1: No creo que sea pecado ese, otros pueden
2: Oye,
1: ser
2: pero
1: pecados.
2: escúchame,
1: Ya, dale.
2: yo creo que hay dos situaciones completamente inéditas en Perú y Colombia, que es la fuerza que agarró la izquierda más dura, porque quiero decirles que en Colombia la izquierda no existía, Ciudadanos, existía la guerrilla de izquierda. Petro fue el primer presidente de izquierda, pero este ciudadano que lo reemplaza, Arce, perder por un punto frente a este ciudadano que también que una derecha nueva, porque el Chile Vamos de Colombia tuvo su candidata y sacó el 6% en primera vuelta, Paloma no sé cuánto. Entonces, y el caso de izquierda nunca existió porque se la comió el APRA de Víctor Raúl Haya de la Torre. Claro, tú ves este señor Castillo que se entusiasmó en el Palacio de Pizarro, quiso dar un golpe y hoy día está preso. Es bien curioso este fenómeno en Perú y Colombia. Y lo otro, antes de irnos, ciudadanos, y despedirnos, usted sabe que esta es una radio pluralista. Entonces, como yo sé que hay unos auditores interesados en conocer las encuestas del fin de semana, que no salen en los diarios, en la radio la decimos a través de este vocero oficioso. Dos encuestas. Encuesta CADEM.
1: Ay, Dios mío.
2: Aprobación del presidente 44,
0: Oye,
2: desaprobación
0: hay harta
2: 53.
0: gente, hay harta gente que me escribió, te apuesto que Francisco no va a nadie porque subió casa.
2: Ah, no, no, pero yo nombro siempre. Entonces,
0: Ay,
2: volvamos.
0: qué risa ya.
2: CADEM, aprobación 44, desaprobación 53, criteria, aprobación 39, desaprobación 51. He cumplido, ciudadano. Porque como ustedes cuando quieren ver estas cosas en los diarios y no salen, en la radio El Conquistador sí
0: Aquí
2: salen.
0: siempre uno se puede informar antes de eso.
2: Oye, pero
0: Ya, nos quedó pendiente el tema del
2: no.
0: registro de vándalos que se quieren agregar, las incivilidades, por ejemplo. No.
1: Quedo pendiente también hacer un último detalle sobre el análisis de Pancho, que es el siguiente. Esas extremas izquierdas lo que nos están profetizando son guerras civiles. Ojo. Porque cuando la alternativa política ofrece cerrar el sistema político, esa cuestión termina mal.
2: Oye, pero lo alcanzamos, pues, Bárbara, mañana de todas maneras, porque yo tengo 1 kilo de cabrita aquí listo para abrirla mañana, porque yo la
1: Ah, por
2: escuela
1: la acusación constitucional.
2: en las fuerzas de gobierno hoy día, fíjate que Renovación Nacional y la UDI en La Moneda le reclamaron a los republicanos, o sea, le reclamaron al gobierno que los republicanos lo están tratando muy mal, porque,
1: Ay, ¿qué
2: oye.
1: esperaban que le dieran que le dieran para salvar el
0: Pobrecito.
1: pellejo grande? Pero
2: Oye,
1: si eso me sobra.
2: y el
0: Ya.
2: segundo, muy importante, que nuestro polo opuesto más permanente, diputado Chalper, se rebeló Y como jefe de bancada anunció ayer en Mesa Central del Canal 13 que votaba en contra.
0: Ya, lo tengo aquí. Estos temas pendientes quedarán pendientes hasta ya. Mañana. Esa es la buena noticia, que volvemos como siempre. Aquí
2: mañana en, abro el paquete supuesto. De cabrita. ¿Eh? Ya, muy bien.
1: Cuídense, nos estamos
0: hasta
1: bien.
0: Mañana, ya, buena chao. Tarde. Gracias, chao.

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0: Es verdad.
1: Dije, bueno, vayámonos a la contingencia rápidamente.
0: ¿Por dónde quiere apearse? A ver.
1: La acusación contra Grau, que creo que ahí como que ha sido así. Como que la han tomado, después algunos como que se han ido, como que mejor que no, sí, como que mejor que sí, como que siento que se ha ido desinflando. Esa es mi lectura, fíjate. Siento que se ha ido desinflando, y no porque precisamente porque no haya la convicción de que se hicieron bien las cosas en el gobierno de Boric, que las cifras estuvieron bien, o que se informaron, no sé. La queja es como que existiera la queja. Pero no hay ganas de hacer una acusación constitucional.
0: No, porque no es el momento.
1: Y podría venir una hilera de acusaciones que no le hacen bien a Chile.
0: Le tocaría a Quiroz ahora.
1: Claro, el argumento, claro. Le tocaría a Quiroz en ese escenario.
0: Además, mira, yo te voy a decir la verdad. Yo tengo la sensación de que, por supuesto, la acusación constitucional y su votación. Porque siempre se dice, mira, no hay infracción a la ley. Esto, de verdad, no hay, ni a la Constitución ni a las leyes, ¿no? Específicamente lo que se pide para fundamentar la acusación constitucional. Bueno, eso nunca ha sido así. Nunca ha sido así. Esta es una acusación meramente política, que en este caso tiene asidero en el desastre fiscal que tenemos, por supuesto. Pero lo que yo creo, para serte franco, es que está Grau, que esté sentado en ese sillón acusado, es particularmente injusto, porque el que debería estar ahí

0: sino que el que Grau estuvo desde agosto nomás, tuvo cuánto, 5 meses, 6 meses, es Mario Marcel, pues, que falló una, que falló otra, él junto a la mejor directora del presupuesto de la historia, ¿no es cierto? Falló una, falló otra, falló otra, falló otra.
1: Esa frase lo va a acompañar la vida entera, no, Marcel, la mejor directora del presupuesto.
0: Y esto es más viejo que el hilo negro. Soldado que arranca, doña Lore, complete la oración, siempre por otra guerra.
1: Entonces, ah, Marcel, sí, otra guerra.
0: Si no estaría él ahí, desde luego.
1: Sí.
0: ¿Ah? Así que por lo menos ha tenido la decencia de ser de los pocos economistas que testificó en la comisión investigadora, ¿no?, de la Constitución Constitucional. Pero claro, Diego Chalper y sus boys lo están salvando, parece, podría ser, ¿no? En una disidencia
1: que está salvando.
0: A mí me cuesta entender de nuestro coleguita de radio, porque trabaja en la radio nuestra. En fin, bueno. Cada quien hará su interpretación.
1: Claro, mira, el PDG tiene a Pamela Giles, Olivares y Abriones, ¿cierto? Que van a votar y tienen a Reina Lincoln y ahí tiene 76 sumando todo. Diego Chalper dice que no. Jimeno Sandón también, Luis Pardo también dice que no. Andrés Giselli también en contra. Están en reflexión Claudio Mora y Mauro González. Y después,
0: esto que estaba listo en la Cámara de Diputados, ya, como dices tú. No está para nada listo.
1: Sí. Iba a decir,
0: en el Senado, en todo caso, yo creo, Lore, que sí iba a caer.
1: No, ahí no.
0: No pasaba, yo mayoría sí, no igual, ¿eh?
1: Fíjate, mayoría que bien creo que ahí no pasa. Y más encima, la expresidenta del Tribunal Constitucional, Marisol Peña, que ha estado bastante en los medios, muy entrevistada, muy, muy activa, ella dice que se leyó las 60 páginas y no ve que esto tenga mérito jurídico. Dice,
0: es que
1: no
0: veo que se trata. Por eso, es que yo, la gente insiste y tienen razón.
1: Sí.
0: Pero en la práctica no la tienen. De verdad que esta acusación siempre ha sido política. Fíjate que la acusación constitucional ha sido tan vapuleada a través de nuestra historia constitucional fíjate que en la época de Allende, ¿ya?, las acusaciones constitucionales eran pan de todos los días. Y se estableció un mecanismo, lo estableció Allende, que le acusaban a todos los ministros y se los echaban porque tenían una mayoría contundente en su contra. Bueno, inventó este sistema de las sillas calientes, pues. Entonces se los destituían o iban a destituir y los cambiaban de ministerio. Y ya no era ministro de nada de que lo fueran a acusar, digamos. Era ministro de otra cosa. Entonces, porque al ser destituido, en ese tiempo, a diferencia de ahora, y esto lo constituyó la Constitución del 80 como una pena accesoria o adicional, bueno, no existía el castigo de los 5 años de suspensión de ejercicio de cargo público. Entonces tú podías ser suspendido, condenado hoy día en una Constitución Constitucional y ser nombrado mañana, porque no había una pena accesoria adicional, como ministro de otra cosa. Y Allende hacía eso porque le votaban los ministros todos los días, ¿no? Bueno, quedó en la Constitución del 80 para evitar esta suerte de vicio, que era para corregir otro vicio. Pero todo es un proceso vicioso, siempre lo ha sido en nuestra historia, y siempre han sido acusaciones políticas y no técnicas ni jurídicas. Bueno, terminó siendo lo que es hoy día. También, mira, de las últimas 9 acusaciones constitucionales, creo, se han perdido las 9. Se ha perdido esta también.
1: Está ya, yo siento que ha perdido. Y de hecho, del mismo CAS, la gente de gobierno, siento que ha estado súper silenciosa, como que no ha habido tampoco que arrastren, ¿no? Que hay algún ministro hablando de la importancia de acusar a Grau porque las platas, porque se falsearon los números, lo que sea. Siento que esto ha sido mucho más fuerte, claro, de parte de los libertarios, de los republicanos, como partido.
0: Tiene razón respecto de la espantosamente mala gestión de Grau. No tiene razón en que haya una infracción legal o constitucional, probablemente. Sí. Pero esta cuestión es política, ¿no?
1: Claro, y como estas cosas son comunicacionales, también yo digo, yo creo que está instalado que en términos de todo el manejo financiero, de las platas, las informaciones que se dieron, la información con la que se hizo el presupuesto de la Nación para el año 2026... Yo creo que todo eso se instaló.
0: Sí, claro.
1: Se instaló. Por lo tanto,
0: la ganancia
1: está, y creo que contra Grau finalmente podría traer muchas más pérdidas para este gobierno. Con estas acusaciones posteriores contra otro.
0: Se hizo punto político, dices tú, que es lo que hay que ejercer la responsabilidad política del ministro de Contreras. Yo estoy de acuerdo. Se le quieren hacer modificaciones al mecanismo. Ponte tú subirle requisitos. Que sea precedida necesariamente de una interpelación, la acusación constitucional, para decir que sea un segundo paso. La interpelación, es muy curioso esto, porque la sanción mayor es la acusación constitucional, ¿no? pero tiene requisitos hoy que son menores en términos de número de diputados involucrados a la interpelación. Son entre 10, no menos de 10 y no más de 20 diputados de la acusación constitucional. Y para aprobar la interpelación es necesario que para que se realice un tercio de los diputados. Y eso es mucho más que entre 10 y 20, ¿no? Uh-huh. Se quiere subir a 20 o más, creo, el requisito para hacer la acusación constitucional, pero nada, el fondo del tema es sincerar de una buena vez por todas, es lo que aquí se ejerce por la vía de las mayorías, es la responsabilidad política del ministro, tal vez sacar la suspensión por 5 años. ¿Eh? Ahora, ¿se volvería a las sillitas calientes? Tal vez. ¿Eh? Pero claro, lo que tiene fregado a Grau es que este gallo se dedica a vivir en el Estado.
1: Claro, pues se dedica también a la docencia y todo. Yo no lo he pasado pésimo. Sí. Yo no lo conozco, pero se me imagina que ha tenido que cargar todas las mochilas con piedras que dejó Marcel. Estuvo disponible, va a estar los últimos meses, y bueno, con todo lo que eso ha significado. Claro. Yo creo que además ser ministro de Hacienda es una posición que yo creo que para la que él no estaba tan preparado tampoco.
0: No estaba tan preparado.
1: Claro, o sea, yo creo que él no había sido tampoco un gran ministro de Economía. No digo que no tenga la formación, pero lo que está en el papel en formación, tú miras los currículos, yo miraba los currículos también. Siempre que ha habido ministro, uno mira los currículos de todo el gabinete de Boric y todos con estudios afuera y un montón de cosas. Pero a veces eso no es solamente lo que hay que tener, ¿no?, para ser ministro de Estado. Y lo mismo, no lo digo ni por la derecha ni por la izquierda. O sea, muchas veces hay muchos galardones y muchas cosas en el currículum, estudios afuera y un montón de cosas. Pero finalmente, donde realmente se ven los gallos es la ejecución, lo que son capaces de hacer. Y ahí Grau demostró que en realidad esto le había quedado un poquito grande, Hacienda sobre todo.
0: Le había quedado.
1: Economía también, Economía también fue. Oye, ser ministro.
0: Oye, a propósito de inestabilidades políticas, institucionales y qué sé yo, estaba viendo los resultados de la elección en Colombia.
1: En Colombia, sí. En
0: la segunda vuelta, en donde Respirella. Pero ese gallo tiene una mayoría apretadita, un poco más apretadita de lo que se esperaba. De acuerdo a lo que decía la encuesta, que uno podía sumar y restar de la primera vuelta, que si yo está sacando, ¿cuánto era en el último conteo total? Creo que 250.000 votos más. Eso es menos de un punto, o prácticamente un punto de diferencia le saca. Sí,
1: estrecho, igual que Perú, muy parecido.
0: Claro, y por supuesto, y esta otra similitud con el Perú. Bueno, son dos países muy polarizados, evidentemente, con votaciones muy estrechas en segunda vuelta respecto de proyectos políticos absolutamente distintos, pero tienen una coincidencia adicional, que es que la extrema izquierda está demostrando una vez más que no cree en la democracia y está intentando en ambos casos robarse la elección o desconocerla al menos.
1: Desconocer la elección, claro.
0: Petro ha dicho que ha habido muchos problemas, muchas irregularidades y que apoya la versión de su candidato, que va a impugnar 33.000 actas. Eso va a llegar a una crisis política en Colombia, desde luego, pero en el Perú están más o menos lo mismo. Quiere impugnar el miserable del candidato de la extrema izquierda, quiere impugnar todos los votos en el extranjero, porque son los que lo hicieron perder. Eso es posible, no hay doble lectura aquí. Entonces, fíjate, estaba viendo el mapa de la región.
1: Justo te iba a decir, en Argentina Milei, en Chile Kast, en Ecuador Noboa, en Paraguay Peña, en Bolivia Paz, en Perú Fujimori y ahora en Colombia de la Espriella.
0: No, pero Espriella, ¿qué? Claro.
1: Se ha corrido la derecha con Guatemala también.
0: Y otros días del costo, pues. ¿Qué es Trump?
1: Trump.
0: O sea, Trump es el jefe de todo esto. En la República Dominicana está Luis Abinader también, electo el 2024. Noboa, dijiste en Ecuador, en Paraguay Peña, Kast en Chile, Rodrigo Paz en Costa Rica, la Laura Fernández, ojo, también. O sea, y claro, uno puede llamarlo efecto Trump o efecto Milei. ¿Quién fue electo primero, no? Yo creo que todo esto es efecto Milei efecto Trump.
1: Y el desgaste de los gobiernos de izquierda también.
0: Pero fundamentalmente, aquí lo que no hay es la izquierda refundacional, sobre todo la extrema izquierda, es una autocrítica respecto de por qué está tiñéndose el mapa de azul o de rojo, según quieran. De azul, en este caso, diría yo, a pesar de los republicanos en Estados Unidos son rojos.
1: En Estados Unidos le ponen rojo.
0: Los demócratas son azules. Los demócratas, que son la izquierda en Estados Unidos, son azules. Hay una autocrítica no hecha porque dejaron de hacer dos cosas. Uno, en Chile, muy claramente, representar los intereses de los sectores populares. Pero además, en el resto de América Latina, pero también en Chile, no le solucionaron los problemas urgentes que tiene la ciudadanía. Simplemente hay un fracaso del proyecto. ¿Ah? Y eso, por eso sigue para mí subsistiendo, Dolores, la pregunta. Esto es otro poco de péndulo, porque hace poquitos años, 4 años atrás, estaba bastante mal. Y volvió el péndulo como habitualmente ocurre. O para la izquierda hay un problema estructural muy severo en términos de su futuro político, si es que no se reversiona, revisa profundamente y ofrece algo distinto. Porque de verdad creo que podemos estar, no lo sé, ¿ah? Es interesante, o sería interesante hablarlo con un ciclista político, en una suerte de punto de quiebre.
1: Punto de
0: quiebre en esta materia, ¿no?
1: Yo le diría de un fracaso, yo creo que el modelo ha fracasado.
0: Por supuesto.
1: Yo creo que el modelo de la izquierda está fracasado. Sin embargo, creo que mucha gente, mucho electorado no vota izquierda o derecha hoy día. Yo creo que vota por si le resolvieron sus problemas o no lo resolvieron. Sí. Si todos estos temas de economía, de seguridad, ¿cierto? De estar bien. La gente mira eso y dice, a ver, hay desempleo, el país no crece, hay inseguridad, no me gusta. Estos gallos tuvieron años y no lograron resolverlo, entonces me voy por la opción completamente contraria. O sea, mucho de eso.
0: La pregunta es, ¿cómo lo va a hacer la derecha? Para que no venga el péndulo en razón de lo que tú dices, que es que, mire, ¿sabes qué? Lo hicieron mal.
1: Sí.
0: Ah, no es que yo no crea en la izquierda o la derecha, no, lo hicieron mal, vamos con el otro o el contrario.
1: Ahora, sin embargo, creo que la izquierda, el modelo de izquierda, el modelo de un Estado grande, ¿cierto? De esto de que...
0: No funciona, ¿no?
1: No funciona. No funciona, y uno ve en los países tipo Venezuela, Cuba, que son los más extremos, Ecuador, cuando estaba a la izquierda, países que terminaron completa y totalmente empobrecidos, con mucha inmigración. Ahí, bueno. Es un indicador súper importante del descontento de la gente, cuando ya dice, oye, ya este país ya no me da nada, mejor me voy de este país, porque claro. Eso en Chile ha pasado poco todavía.
0: Claro, ¿sabes lo que pasa? Ese síntoma que tú citas, que es que la gente llega a mandarse a cambiar nomás.
1: Sí. ¿Ah?
0: Es una cosa que habla del fracaso de los modelos de izquierda, extrema izquierda, que no había pasado tanto antes. ¿Ah? Entonces, algo marca una diferencia ahí. ¿Ah? Algo marca una diferencia. Entonces, uno podría preguntarse, claro, ¿sabes qué? Se les acabó la manteca, compadre, forever. Salvo que se reversione por completo en otro modelo. ¿Ah? Y para izquierda eso es muy difícil. Fíjate que ellos tuvieron una crisis muy severa cuando cae el muro de Berlín en el año 89, el 91 cae la Unión Soviética, se pierde más ese financiamiento, pero toda una épica y un modelo que fracasó estrepitosamente. La Unión Soviética no cae por ser una dictadura, cae porque no funcionó el modelo económico-social. Entonces, cuando uno dice, ya, y quisieron, se reinventaron, por supuesto. ¿Qué hicieron? Encontraron los buenismos, encontraron el wokismo, se encontraron con toda la representación falsa, inexistente antes, de las famosas minorías. Entonces vino el feminismo, las minorías sexuales, el indigenismo, el animalismo, todo aquello.
1: Sí.
0: ¿Ah? Y les rentó, por supuesto, sí, hasta ahora. Sí. Porque fíjate, cuando uno revisa, por ejemplo, por qué ganó Trump, que es un tema re interesante, es porque, y en Chile, por qué ganó la derecha también, sí, hay varios casos. Es porque ese wokismo, ¿verdad?, no los representa. Los representó, los embaucó.
1: Kamala tenía un montón de temas que...
0: Exacto.
1: Kamala no tenía... Los temas que ella tenía y que su bandera de lucha no le importaban
0: a nadie. Ya no funcionan, no le importan a nadie.
1: No.
0: Son otras las cosas, son otras las preocupaciones. Alguien diría, parodiando a algún asesor presidencial antiguo en Estados Unidos, es la economía, estúpido. Bueno.
1: Es.
0: Sigue siéndolo. Volvió a hacerlo.
1: ¿A la gente qué le importa? Tener trabajo, tener poder llegar a fin de mes y poder pagar las cuentas, poder vivir y estar seguro. Yo creo que hoy día el poder salir a la calle y caminar, estar seguro. No lo estoy tirando para abajo, pero si se aprueba una ley para que una pareja de homosexuales pueda tener hijos, lo tienen en una prioridad, ya no es un tema. Claro, ya no es un tema. Si los animales pueden, no sé, cosas así como que son muy woke, ¿no? Los temas del mundo gay, los temas animalistas, incluso los temas medioambientales, que son importantes, es indiscutible que son importantes.
0: Ahora, pero
1: la lista de prioridades yo creo que no están.
0: Generaron un cambio cultural igual. ¿Eh? Yo creo que hoy día en los colegios, porque tú no se les ocurrió a los niños hacerle bullying a alguien por su sexualidad. O sea, no está permitido, está mal visto. Y a la mayoría de los cabros ni se les ocurre.
1: Por eso te digo que eso como que
0: el maltrato
1: ganado.
0: Animal no, claro, es intolerable. Claro.
1: Esas luchas como que están, ya están.
0: Claro.
1: Ya están. Como que
0: o sea, ya tenés que inventarte otra, compadre.
1: Claro.
0: Por eso ya fue.
1: Sí. El mismo mundo femenino. femenino. Probablemente alguna mujer dirá que todavía queda mucho por recorrer y todo, pero hoy día nadie podría decir que las mujeres no hemos ganado un espacio importante. Sí, claro. Completamente.
0: El camino más largo, pero está caminando. Una cosa es la dirección que corresponde, claro.
1: Uno compara hace 15 años lo que tenemos hoy día en todo lo que tiene que ver con medioambiental, con las demandas del mundo homosexual, con las demandas de mujeres, incluso con el mundo, a lo mejor, inmigrantes, indígenas. Por supuesto, no está logrado, no está ganado, pero son temas que se instalaron y lograron avanzar. Entonces hoy día cuando uno le pregunta a los chilenos sobre la lista de prioridades, por supuesto que sienten que en eso se avanzó. En sí mismo, quizás.
0: Hacer una encuesta, ponte tú, respecto del tema indigenista en Chile, ¿eh? Porque yo tengo la sensación de que, claro, respeto a las minorías, al autor, igual MAPU, famoso, qué sé yo, y hoy día yo tengo la sensación que hay cada vez más gente que ha habilado en la dirección, ¿sabes qué? Los que estaban incendiando al sur son una tropa simple y llanamente de delincuentes miserables y sanguinarios. A la cárcel con ellos, punto. ¿Ah? Entonces uno dice, esa guerra, claro, se ganó probablemente en el fondo, en los corazones, a propósito de considerar la historia del pueblo mapuche, qué sé yo, una serie de otras cuestiones que son muy valiosas, por supuesto. Pero la tolerancia respecto de ese terrorismo de mapuche también, que lo hay, por supuesto, hoy día yo creo que es cercano a cero. Ajá. Esto de la ministra del Interior yéndose a meter a Temucuicui y saliendo apretando a balazos con la tropa de policías que llevaba detrás, es una cuestión que diría impracticable. Son delincuentes y entra el Estado chileno, sí. Entra la fiscalía, entra la policía, entra las fuerzas armadas, porque cambió el ambiente, ¿me entendió, no?
1: Sí,
0: esa es la sensación que tengo yo. Estaba mirando a propósito de eso.
1: A los que mataron a los carabineros, esa.
0: Por ejemplo, y estaba iniciándose en estos días el juicio a los que atentaron en el molino, famoso molino Gormu, ahí en el sur. Uh-huh. Y también son 21 detenidos, 21. ¿Eh? Hubo gente que se detenía, gente que perdió, creo, una pierna, una extremidad, no me acuerdo cuál de ellos, de los Gormus, un trabajador que perdió la vista por disparo. El dueño del molino Gormus también quedó con altos cortes y altas heridas, en fin. Bueno, 21 compadres procesados por la cuestión. Y vamos viendo, pues. Para adentro. ¿Eh? Y no pasa mucho, ¿me entendió, no? No pasa mucho como pasaba antes, ¿eh? En pro de la causa mapuche. Sí. Entonces uno dice, mira, han empezado a cambiar seriamente las cosas. ¿Eh? Seriamente las cosas.
1: Además que también yo creo que se instaló que estaba metido el crimen organizado en estas cosas, sí, como que eran la CAM y cuando salían todas estas fotos con las metralletas y todo, o sea, esto era mucho más el mundo indígena pidiendo sus derechos, digamos, que probablemente está, pero estaba mezclado esto, no eran los indígenas quemando.
0: Cuando uno revisa, ponte tú. Porque, ¿te acuerdas? El 4 de septiembre del año 22 se hizo la votación del plebiscito del mamarracho, que yo llamo así a la constitución que se propuso en esa ocasión. Bueno, cuando uno revisa un poquito para atrás, antes de esa fecha, ¿cuándo empezó a cambiar el ambiente? En deterioro de la prueba, ¿no? Y en favor del rechazo, que fue el que finalmente ganó por un 62%, tiene que ver con algunas cuestiones. Con mi plátano de Bernardo Fontaine.
1: Sí, de Bernardo, que fue muy...
0: Pero otra de las cuestiones fue esto de que hubiera sistemas paralelos en Chile, sí, sistemas
1: jurídicos. Sí, como la plurinacionalidad.
0: Que se fueron proponiendo y aprobando y estando en la Constitución como proyecto. Y ahí, fíjate, la votación fue en septiembre, esto fue en marzo-abril, que fue cambiando en las encuestas previas, ¿no es cierto? La tendencia que había marcado inicialmente en favor de la prueba. No nos olvidemos que llegamos a ese proceso con un plebiscito de entrada del 80%. Claro, 80-20. Bueno, ¿cómo cambió? Porque se murió el wokismo, porque estiraron el elástico más de lo que debieran haberlo hecho. Así que son síntomas.
1: Varios factores. Yo creo que toda esta cosa que pasó con este cabro que tenía cáncer.
0: Por supuesto.
1: Disfrazado, de darle poca solemnidad, porque Chile al final del día igual somos un país que nos gusta la formalidad, yo creo que había mucho de eso, pero en todo lo demás, oye, una constitución que tenía no sé cuántas miles de páginas, donde se ponía incluso hasta que te tenían que garantizar la felicidad, digamos, que tú, imagínate si tú eras... Si tú amanecías un día diciendo, bueno, yo no soy feliz, así que voy a demandar al Estado porque yo no soy feliz, voy a demandar al Estado porque yo no tengo aire limpio, un montón de cosas que eran muy específicas. Y en general, cuando uno lee las constituciones, sobre todo las constituciones que han durado largos años, son cosas generales, no van a lo específico. Para eso existen las leyes y otras cosas. Entonces, era una constitución que de verdad era muy woke. Para que decir una cosa por otra. Era muy, muy
0: woke. Entonces, muy woke. Y ese wokeismo dejó de representar a la sociedad chilena.
1: Sí,
0: lo echemaron.
1: Sí. O sea, mira el 62% que la rechazó.
0: Lo pusieron letras de molde, sí. Y resulta ser que no queríamos eso. No. Y no lo queríamos por una mayoría muy amplia, 38 contra 62. Y si le dais más tiempo a la campaña, llega al 70.
1: Al 70. Lo de la plurinacionalidad que tú nombres recién, yo creo que eso fue uno de los puntos más relevantes.
0: Sí,
1: ¿Por qué tienen que ser distintos? ¿Por qué tienen que ser
0: distintos? Y eso pasó antes que Roca Fade, empezó a cambiar la cuestión antes. Sí. Bueno, hubo varios escándalos que salpicaron, pero
1: sí.
0: Uno podría decir, mira, a lo mejor si Roca Fade se aprueba. No, no creo. No creo. Esto empezó a pasar antes, empezó a pasar respecto del aborto sin expresión de causa, respecto de con mi plata no, en fin, de un montón de cuestiones.
1: Impresionante cómo se fue reconfigurando. La gente empezó a, como que, yo creo que el chileno abrió los ojos, porque veníamos con una desde el estallido social y empezó a pasar todo esto, ¿no? De que no fueron 30 pesos, fueron 30 años, como que Chile había que hacerlo entero de nuevo, como que aquí estaba todo mal, que Chile era un país como podrido, y de repente empezó a surgir esto de, oye, no, a mí me gusta mi país, yo quiero recuperar ese país que había antes, yo quiero este país serio que había, y ese país de los 30 años a mí me gusta, me gustó, yo crecí, mis hijos fueron a la universidad, y empezamos a darnos cuenta que Chile en realidad sí había sido un país bastante ejemplar, con toda la que obviamente sí, es un país perfecto, pero yo creo que se reinstaló, se reinstaló de que no había que ser todo de nuevo, de que éramos un país bastante ejemplar.
0: Correcto. Y me hiciste recordar una de las cuestiones que me hizo más sentido en ese entonces, a propósito de cuál iba a ser el destino de este plebiscito y de esta constitución. Porque era tal el debate del cambio radical. Esta gente vino, el Frente Amplio, Boric y toda esta gente. Marcel quería aprobar también, ¿no? Sí. Bueno, vinieron a refundar Chile, ¿no? Y resulta que lo que tú me dices me hace pleno sentido cuando yo tuve en esa oportunidad una conversación muy larga con, no voy a dar el nombre por supuesto, pero con una persona que trabajaba en mi casa. Una persona que trabajaba en mi casa que era hija y había sido su padre, un hombre comunista que había sido para el golpe torturado y que lo salvaron de las aguas de suerte que no lo mataran. Y ella muy militante, muy ruda, muy de izquierda y sus hijos también. Y sin embargo me decía, mire, ¿sabe qué? Yo con este modelo, con este país, todos mis hijos, a diferencia mía y de todos mis hermanos, pudieron ir a la universidad, son hoy día profesionales, están saliendo adelante, tienen una potencialmente mucho mejor vida de la que yo estoy teniendo. Así que tengo muchas dudas, me decía ella en ese minuto, de seguirme por este lado o no. Yo tengo la impresión, no le pregunté el voto secreto, yo soy muy pudoroso en eso. No le pregunté, pero tengo la sensación que ella, y me contaba que respecto a sus hijos también estaban en un debate que era absolutamente, sin esa constitución, absolutamente inexistente para ellos. Eran de izquierda dura nomás. Pero los hizo pensar el cambio de país que les proponían.
1: Ejemplos como eso también, yo tengo muchos. Porque una cosa es pero la constitución y esto de transformar, de hacer Chile entero, de no reescribirlo de cero, hubo mucha gente de izquierda. Por eso, bueno, de ahí el 62%, ¿no? Que no estuvo de acuerdo. Así que, completamente. Oiga, tenemos que, ya son las 6:29.
0: Vamos.
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1: 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Ya. Vamos a, en esta fría tarde de lunes 22 de junio, siendo las 6:32, vamos a la pausa y volvemos.
0: Ya.

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0: Ya, estamos de vuelta. Sí. 6:38 minutos de la tarde de este lunes 22 de julio. Oiga, tenemos un loquito suelto, ¿ah? ¿Eh? No sé si cachó usted.
1: Sí. Estaba justo leyendo esta de las bombas en el Parque Metropolitano.
0: Ah, juzgado civil, sí. El Centro de Justicia, el Centro.
1: El DAM, parece que estuvo, claro. Sí.
0: Hoy dice, escribió este tipo, ¿ah? ¿Eh? Un tipa, no sabemos quién es, se producirá, o quiénes son. Hoy se producirá el ataque terrorista más grande, que será número uno en Wikipedia. Morirán los animales y ustedes, de sus manos. Dice, sí. Hemos minado todos los centros comerciales, los juzgados de Santiago, y también el metro, las estaciones de trenes, y las paradas, terminal de autobús, el aeropuerto, no será mucho, compadre. Bueno, en el zoológico hemos escondido una bomba.
1: Dice, en el recinto de los animales. Queremos ver el miedo en sus ojos, dice. Todo debe parecer un infierno.
0: Todos los hospitales y clínicas y cada
1: uno de los 67 se llama.
0: Gubernamentales, así como un edificio de reacción. Hay una querella presentada por el gobierno por esta materia que provocó evidentemente preocupación y pánico y desalojos masivos en estos cuatro, por lo menos en estos cuatro lugares, pero podrían haber sido, si le haces caso a este señor, tenés que desalojar medio Santiago. Bueno, el punto, o paralizarlo, digamos, por lo menos mandar a todo el mundo a sus casas. Así que, nada, no sé si hay acá un germen de algo, la expresión de algo, o quién puede ser, o si es un loco suelto por el lenguaje, se trata de una persona, claro, más bien fuera de sus cabales, ¿no?
1: Sí, yo diría que es más bien.
0: Seriedad. Además, no se encontró en ninguna bomba, en ninguna parte.
1: No, claro. Es que eso es lo peor de todo, ¿no?
0: Claro.
1: El problema de este tipo de cosas es que cuando después haya una bomba van a decir, chuta, no es...
0: Como Pedrito y el Lobo.
1: Claro, como Pedrito y el Lobo, porque este no, yo creo que es un gallo suelto, el loco, que...
0: Claro.
1: Es como cuando alguien dice, traigo una bomba y van al avión, digamos, y sacan a toda la gente y finalmente claro. Después se dan cuenta que no. No creo que esto se atribuya a un grupo o algo, no me pareció. Digamos, pero bueno, estuvo en vilo a todo el mundo, pues imagínate lo que es eso, que te digan bomba allá, bomba acá, claro. Y sobre todo nosotros que tuvimos un estallido social, donde se quemó el metro, quemaron tantas cosas,
0: bueno.
1: Que uno dice, bueno, podría...
0: Podría quedar resabios de aquello.
1: Podría, dice. Claro, podría quedar resabios de aquello. Justo que estábamos hablando de lo que significó esto, ¿no?
0: Estaba mirando las aprobaciones presidenciales de los primeros 100 días, fíjate. Uh-huh. Y CAS parece no estar tan mal ubicado respecto de otros primeros 100 días de otros mandatarios, desde Bachelet 1 para adelante. Bachelet 1 terminó con ella encumbrar en el 80%, pero a los primeros 100 días tenía un 46%. Y CAS tiene un 44%. Piñera 1, que terminó, fue una gestión bastante aprobada en general, con un crecimiento económico del 5,5%, qué sé yo. Bueno, tenía los primeros 100 días un punto más, está en el margen de error, digamos, 45, 44 tiene CAS. Bachelet 2 y Piñera 2 a los primeros 100 días tenían más que CAS, 53 Bachelet, 60 Piñera. Piñera estaba impregnado en ese minuto por una serie de cuestiones positivas, ¿no es cierto? Pero Boric en los primeros 100 días, 40%, vale decir, 4 menos que CAS. Es interesante mirar esto en perspectiva, porque le ofrece a José Antonio Kast, porque uno suponía, mira, este caballero después del vecinazo va en picada libre, en caída libre. Uh-huh. Bueno, tiene posibilidad, a diferencia de lo que pasó con otros gobiernos, o en general los gobiernos anteriores, cuando bajaron mucho, se quedaron abajo. Él bajó a cerca del 30 y está ahora en el 40, 80 y tantos, 33, 34 en alguna encuesta. Bueno, está en el 40 hoy día de nuevo, y eso significa que se puede hacer, digamos. Uh-huh. Y tengo la sensación que un cambio bien sustancial en esta materia, uno podría revisar para echar las cadenas, para echar en las semanas previas, digamos, ¿no? Un cambio bien sustancial fue un cambio de gabinete. Estaba haciendo demasiado ruido.
1: Sí, bueno, eso te iba a decir. Yo con quien he hablado, me dicen que tienen la sensación de que perdió mucho tiempo. De sí. Que de estos meses que han pasado, con la promesa de, ¿cierto?, de hacerse cargo de este gobierno como de emergencia. Y que había cosas que había que hacer en el minuto uno, digamos. Y se eligieron mal a las personas, los ministros, que eran los ministros más importantes, bueno, salvo el de Hacienda, ¿no? Pero el de Seguridad, la vocería, la importancia de comunicar las cosas que se están haciendo y todo, no estuvo ahí bien. Y la gente con un poquito de decepción. Pero pero con la esperanza de que Chile le vaya bien. Por lo tanto, no podemos hacer
0: Claro.
1: caldo de cultivo de esto porque queremos que Kast se vaya. Digamos, la gente dice, bueno, no estuvo bien, pero queremos que le vaya bien. Confiamos en que esto se va a remontar, se van a pasar a tomar mejores decisiones, pero yo creo que estos primeros 3 meses, estos primeros 100 días, hablan de un poquito de decepción, de cómo funcionó este gobierno los primeros meses. Pero estoy contigo, yo creo que no está, si uno lo compara con Boric, con Piñera, y con Bachelet o para atrás, yo creo que todos esperan un cambio. Y como ha pasado esto, ¿no? Del péndulo, lo que hablábamos recién.
0: Claro.
1: Bachelet, Piñera, Bachelet,
0: Piñera,
1: Piñera, Boric, Kast.
0: Boric,
1: Entonces es como que no me gusta
0: ¿verdad,
1: el que
0: Boric?
1: está. Claro, no me gusta el que
0: ¿Verdad,
1: estaba,
0: Boric?
1: entonces.
0: No, hay un Kastos.
1: Hoy ahí está. Bueno, Boric, de todas maneras, ya a él lo van a tener como
0: Candidato.
1: candidato. Pareciera que a Parisi también lo vamos a tener como candidato. Y
0: Duda.
1: a Johannes Kaiser pareciera que también como candidato.
0: Eso podría, yo tengo la impresión que Johannes perdió un poco la mayoría social que iba a tener en algún minuto. No sé si mayoría social, pero un abultamiento mayor del que tiene hoy día y del que sacó en la primera vuelta. ¿Ah? En cambio,
1: Yo creo que
0: París
1: es
0: sí
1: una
0: tiene
1: estrategia.
0: aparentemente mejores
1: Lo hace.
0: potencialidades de crecer, ¿no?
1: Pero yo creo que es una estrategia, Johannes. Yo creo que en esta primera etapa
0: Puede ser,
1: hay que
0: puede ser.
1: quedarse calladito, porque ya hemos visto que el que está 4 años de candidato y le da y le da y le da y se mete en todo. Yo creo que Johannes habla cuando tiene que hablar. Yo creo que él está dando más. O sea,
0: Hay
1: bueno, tiene un
0: un dicho,
1: programa de radio aquí y todo, pero.
0: hay un dicho que dice, mire, compadre, hay que cuidar la vela porque la procesión es larga.
1: Es
0: Bueno,
1: larga.
0: es larga, bobo.
1: Mira, Matei, oye, ¿yo
0: Es larga.
1: con quién hablo de gente más de derecha que me dice, mi candidata era Matei? Mi candidata
0: Pero,
1: era Matei, pero se desinfló tanto y empezó a hacer tantas cosas que no me gustaron, como un poquito ella violenta, ¿cierto? En su lenguaje, en descalificar a otro, en
0: muy
1: entrar en la
0: sacada de
1: pelea.
0: carácter,
1: Claro,
0: claro.
1: es en la pelea chica que en realidad no me gustó. Y mucha gente hoy día, cuando hablamos de Kast, me dice, mira, Kast no era particularmente mi candidato. Pero en un enfrentamiento entre Kast y Jara, que era una candidata comunista, no me pega. Pero esto no está ganado. Y yo creo que hay más gente que finalmente, más allá de la cosa tan política, la gente quiere vivir tranquila. Lo que hablábamos recién. ¿Qué quiere la gente? Tener pega, vivir
0: Obvio.
1: tranquila, estar segura. Y eso es
0: No, pero como que
1: lo
0: le
1: que hay que
0: están,
1: hacer.
0: siento que acá se le están dando como una segunda oportunidad, digamos.
1: Oportunidad.
0: Uno dice, mira, otro dicho, no hay segunda oportunidad para primeras impresiones. Ya, mira, puede ser, pasa en la vida mucho eso, ¿eh? Pero en política parece que no está muerto el que lucha, compañero, ¿ah?
1: Además que él es como calmado, no ha sido, no, no,
0: Sí.
1: no, ha sido bastante prudente respecto del gobierno anterior. O sea, en su discurso el 21 de mayo lo pudimos ver. Habrá dicho un par de cosas, pero no basó su
0: No,
1: discurso
0: claro,
1: en
0: vamos.
1: hablar mal del gobierno de Boric. Todavía no sabemos qué decía el papelito, capaz que le dijo, trátame bien. Trátame bien, no echa al agua. No sé. Pero yo creo que esa cosa no confrontacional la gente también la valora. El cambio de
0: Es
1: gabinete ha
0: verdad,
1: sido importante. Y
0: ¿eh?
1: la llegada de Arrau a seguridad con un plan. Que finalmente la gente dice, bueno, ¿cuál es el plan? Como que llegó. Y yo te decía el otro día, Máximo Pavés, yo creo que también es súper claro para hablar. El vocero. Todos
0: El
1: son un
0: vocero,
1: poco voceros,
0: secretario del Interior.
1: pero
0: Bueno,
1: pongámoslo en. Ah, no.
0: a propósito de recuerdos históricos, pero lo comentaba el otro día, que el subsecretario del Interior era tradicionalmente el vocero en el gobierno Allende, no era Barnabás Collins. El subsecretario del Interior era Vergara, si no me equivoco. Oye, estoy viendo la comisión, dice la comisión investigadora, a propósito de la acusación constitucional contra Grau.
1: Sí, pues ese es el tema también.
0: Rechaza acusación contra el exministro Grau. Esto no tiene ninguna importancia porque no es vinculante. Vale decir, la sala puede perfectamente votar algo distinto de lo que informa la comisión, que va con informe negativo a la sala. Tres votos en contra. Tres votos de Alejandro Bernal, el Partido Liberal, Marcelo Hernando, el Partido Radical, Carlos Bianchi, independiente del PPD. Ninguna novedad en esos tres votos, iban a ser esos votos siempre. Una abstención de la diputada de Demócratas, Joana Pérez, y solo el voto favorable, vale decir 3-1, en favor del diputado Luis Sánchez, que es de Republicano. Evidentemente, él forma parte, aunque no puede integrar la comisión si fue firmante, pero forma parte del partido que la presentó, que era el Partido Republicano, digamos.
1: Claro.
0: ¿Ah? Así es que nada, va con ya un mal antecedente, entre comillas, pero para nada vinculante, porque la sala puede votar algo completamente, como digo, diferente, pero Tengo la sensación que los 78 votos no sé si están
1: Sí,
0: en
1: yo
0: este
1: también creo que no
0: momento.
1: están. Yo creo que hay muchos que dijeron en algún minuto que iban a votar a favor y que hoy día están medio replegados. Bueno,
0: Sí.
1: medio replegados. Oye, y antes de ir, no solamente un comentario, cómo
0: A ver.
1: hemos ido variando, porque se encontraron varios niños, ¿no?
0: Sí, pues.
1: 52 de los 64, me refiero al caso de los niños, de los haitianos, y niños que estaban yendo al colegio, ingresados al sistema de salud, y lo que es más importante, estaban con sus padres, así que efectivamente estos 52 niños, perdón, es efectivo esto de la reunificación familiar. Sin embargo, porque alguien empezó a decir, oye, bueno, aquí hubo una sobrereacción y como que nos pasamos 20 pueblos con lo que realmente había pasado. Yo creo que esto dejó en claro que no conversan todas las instituciones. Efectivamente hay cosas raras. O sea, yo no hablaría quizás, porque no tengo los argumentos para hacerlo, de tráfico de niños ni nada, pero cuando llegan personas con 74 niños, con 20 niños, con 30 y tantos niños, no sé qué, grupos de personas y no se sabe, y direcciones que no son, formularios llenados de cualquier manera. Yo creo que hay que poner ojo. Yo creo que esto no puede pasar así
0: Esto,
1: nomás.
0: mira, yo insisto en una cuestión. No tenemos todo el tiempo para, pero solo un
1: No.
0: cortito. Es imposible evaluar esta situación, evaluarla seriamente, sin considerar lo que es Haití, lo que pasa en Haití. Hay, no sé si mafias, pero que operan hace mucho rato, que le dicen a las personas de Haití que viven en una pobreza desesperante, desesperante desde el punto de vista que no tienen ninguna esperanza de modificarse. El otro día me comentaba alguien que tú sabes quién es. Mira, para todo este papeleo en Haití no hay computadores. No hay. No existen. Porque no hay luz, ¿sabes? Ni las casas tienen luz, ni los edificios públicos, ni las calles. Todo el mundo se acuesta temprano porque no hay luz. Oscurece más o menos temprano en Haití. A las 7 de la tarde, 6 y media, 7 de la tarde oscurece. Bueno, no hay computadores, compadre. ¿Ah? Entonces, bueno, mafias que decían, mira, venda todo, su casa, qué sé yo, junto unos pocos pesos, yo lo llevo a Chile. Usted paga, no sé qué, me paga a mí esto y usted paga el pasaje. Pero yo lo instalo allá y qué sé yo, en fin. Bueno, eso pasó en la primera
1: Así,
0: oleada.
1: pues
0: Y
1: mucha gente funcionó así.
0: estos niños de ahora son los niños de esa primera oleada que
1: De
0: se vino sin
1: esos
0: ellos.
1: papás, de esos papás que se
0: Sí, pues.
1: vinieron. Ah, no, con
0: Sí,
1: toda la
0: ellos.
1: informalidad y falta de
0: Bueno,
1: papeleo y
0: y que
1: falta de
0: pudieron
1: todo.
0: financiarlo ahora, pero sigue habiendo la ausencia de papeleo en Haití.
1: Ya,
0: Bueno,
1: bueno,
0: oiga,
1: mañana
0: ya.
1: será otro día. Vaya con
0: Sí.
1: Copa Airlines, usted.
0: Pero no me apure porque sabe que estaba justamente en otra cosita. Usted
1: Hay
0: me.
1: que tener varias pantallas en las que vamos a tener que comprarnos más dispositivos, yo creo.
0: Sí. Pero ayúdeme, pues, si es tan gentil y
1: Bueno,
0: solidaria.
1: si estás
0: Ya.
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0: Ya.
1: Ya, son las
0: Vamos, vamos,
1: 6:52, nos
0: vamos.
1: tenemos que ir. Gracias por la audiencia, gracias por sus comentarios. Nos vemos mañana a la misma
0: Vamos,
1: hora.
0: vayan. Que lo pasen bien. Chao.
1: Chao.
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0: Janes. Ahí se. ¿Quién les habla?
1: No, estás dejando demasiadas cosas rebotando. Te habría tenido que responder a eso, pero estamos en.
0: Sí, sí, mejor que no. No estamos a las 9 de la noche todavía.
1: Claro, todavía no es hora.
0: ¿Ah? Oye, día de bombas.
1: Así
0: como,
1: es.
0: Me acordé de la época del colegio.
1: Porque alguien hizo explotar de nuevo el metro, ¿o qué?
0: No, porque acuérdate que en la época cuando yo estaba en el colegio, seguramente pasó, alguien llamaba y da aviso de bomba y te dejaban salir antes del colegio.
1: Así es. Y se impedían las pruebas con ese tipo de tontera. Hasta que pillaban a los tontorrones y después se acababa eso por un rato.
0: No tengo recuerdo que lo hayan pillado, pero me acuerdo haberme ido antes por el aviso de bomba. Y parece que acá alguien tenía una prueba, no. Alguien tenía un juicio, no sé, porque fueron varias alertas de bomba en distintos lugares. En el Centro de Justicia, ¿dónde más fue? En el Congreso no fue, ¿no?
1: No lo sé. No lo sé, pero en todo caso, sí, es lo siguiente. Hay pocas
0: cosas GAM. Cobarde.
1: ¿Ah? Hay que ser bien cobarde para hacer ese tipo de cuestiones. Pero la verdad es que no nos sorprende y de las amenazas van a pasar probablemente. Bueno, hace un tiempo atrás tú te acordarás que hubo un par de anarquistas que andaban poniendo bombas y efectivamente generaron bastante daño, hubo personas gravemente heridas. Y esa gente fue liberada en España, o sea, aquí en Chile. Se fueron a España a hacer sus tonteras y allá tuvieron que pagar condena. Y aquí creo que los detuvieron de nuevo. ¿Cómo se llamaban los dos genios?
0: Era una pareja. Fueron condenados, fueron sobre todo en Chile. Porque no.
1: Pero en España fueron condenados.
0: En España ellos era un grupo grande. Lo que pasa es que esos dos, que no me acuerdo los apellidos, pero una mujer con un hombre con una pareja que se fueron a España a seguir con el negocio. Y fueron indemnizados por el Estado de Chile.
1: Sí, indemnizados. Había que pagarle a los pobres terroristas.
0: Millones.
1: En Chile siempre se paga a los terroristas y mete preso a los policías. Es el mundo al revés, este país.
0: Claro,
1: tiene que ser porque estamos en el hemisferio sur. En el hemisferio norte se mete preso a los terroristas y se premia a los policías. Aquí se castiga a los policías y se premia a los terroristas.
0: Tiene que ser porque estamos en el hemisferio equivocado. Se les indemniza, se les da pensiones de gracia. Entonces claro. Se fueron con platita en el bolsillo a España a seguir con el negocio, pero en España ahí sí que fueron culpables. ¿Eh?
1: Allá los pillaron y de hecho los condenaron.
0: Sí, rapidito los condenaron.
1: Oye, ¿a tú estuviste cómo condenaron al socio de del primer ministro español, ex ministro de Obras Públicas en España?
0: No.
1: 24 años de cárcel por corrupción.
0: Así, ¿eh?
1: Mira, hay cosas que deberíamos aprender de la madre patria, porque el que tengamos un sistema político tan parecido, parece que no significa que tengamos un sistema judicial parecido. ¿Ah? Digo, porque no sería malo que terminasen presos no solamente algunos chivos expiatorios,

0: ¿No te parece?
1: No, a
0: que normalmente son aquellos que no tienen nada, que tienen menos que ver con el asunto. Vivo. Oye, ¿viste lo del informe semestral del Consejo Fiscal Autónomo?
1: No, no vi esa parte. Vi el informe ya. Que se rechazó el informe desfavorable con que viene la acusación constitucional, perdón, con que viene la comisión que ve la acusación constitucional contra Grau, que se rechazó.
0: Ah, no, eso no me sorprende, porque la mayoría estaban 4-1.
1: Claro, o sea, para la gente entienda, claro, para que la gente entienda, cuando se arman estas comisiones, se lleva una tómbola. Efectivamente, una tómbola, donde cuando uno sale sorteado, entonces es muy al azar, porque pueden haber 4 de oposición, 1 del oficialismo, como pasó ahora, o al revés. Entonces uno ya sabe si es que va a venir con informe negativo o informe positivo. Ahora, lo del informe es irrelevante en todo caso.
0: Absolutamente irrelevante, porque los dos sabemos, y los parlamentarios lo saben, y los senadores lo saben, que aquí los argumentos en general, la verdad es que la mayor parte de la argumentación se hace antes de la propia votación, ¿no? Lo que tienen que determinar los parlamentarios es si tiene suficiente mérito para que lo vean los senadores, y los senadores son los que tienen que ver entonces cuál es la argumentación de ambas partes. Ahora, lamentablemente, no siempre los senadores mantienen su independencia en estas materias y hacen las cosas de tal manera de no ser inhabilitados. Yo te diría que ahí hay ciertas declaraciones que a mí me parecen bien complejas del senador Cruz Coque, que a mí me parece que lo pone en una situación de inhabilitarse, ¿no?
1: ¿Mi opinión?
0: Sí, te leo exactamente lo que dijo. Dijo lo siguiente. En un tuit dice: bien, Diego Schalper en Tele13, show de acusaciones constitucionales como arma contingente debe terminar. Malversar instrumentos constitucionales daña al país. La ineptitud es infracción constitucional. Esto no distingue el sector político, seriedad y sensatez deben imperar en el Congreso. Y dado que la única acusación constitucional que está en este momento vigente es aquella contra Grau, tú entenderás que a menos que haya una que haya alguna explicación muy buena, esto es prácticamente una desinhabilitación con esto.
1: O sea, claramente, si bien no dijo que iba a votar ni a favor ni en contra, pero hay cierta intención ya manifestada.
0: O sea,
1: lo de Schalper yo no entiendo mucho, ¿eh?
0: Mira, lo de Diego solamente se explica, la verdad, por un problema de criterio político muy profundo. Y el problema de criterio político es el siguiente: es confundir lo que es su función constitucional, que es la de determinar si existe mérito para una acusación constitucional contra Grau. Y creo que en ese sentido Schalper no ha argumentado en contra del mérito. Confundirlo con la oportunidad supuestamente en beneficio de la República. Son dos cosas distintas, ¿ya? Pero tú no te puedes abstraer de tus deberes constitucionales solamente porque crees tener una visión de estadista que evidentemente es subjetiva en comparación con lo que es tu obligación objetiva.
1: Ahora, yo la verdad que no. Bueno, Diego siempre ha sido complejo. Pero yo no entiendo qué es lo que él está viendo que uno no puede ver en términos de dar esta pelea, porque hay peleas que hay que darla y peleas que no vale la pena darla. Yo creo que esto es una pelea que no vale la pena darla, de ir justamente en el sentido contrario de la acusación, en base a que no es el momento, no es la oportunidad.
0: ¿Puedo ser abogado del diablo, ¿puedo?
1: Sí, claro, esa es la idea.
0: Mira, aquí hay dos explicaciones. Una es la típica, de los que quieren la estabilidad. Son los que tienen muchas lucas en este país, los poderes fácticos. Entonces quieren estabilidad y quieren que de alguna manera pare este tema de las acusaciones constitucionales masivas en una y otra dirección, ¿ya? Porque lo ven como si fuesen equivalentes. Una acusación constitucional contra Grau por dejar sin cumplimiento la ley de administración financiera del Estado sería equivalente a las acusaciones que presentó, por ejemplo, la izquierda contra ministros de Piñera. Yo no creo que sean equivalentes. Los dos son acusaciones constitucionales, pero los fundamentos son muy distintos. El hecho es que las acusaciones constitucionales contra los ministros de Piñera eran absolutamente carentes de fundamento y de hecho eran parte de una estrategia para realizar un golpe de Estado. No es el caso en esta materia. Entonces están confundiendo el uso del instrumento con su objetivo y su fin, y también su fundamento.
1: Ya, pero ¿cuál es el objetivo? ¿Es el...
0: En mi opinión, quiere que no haya más acusaciones constitucionales. Cree que con esto puede lograr que no haya más acusaciones constitucionales. Y yo me voy a reír a carcajadas, naturalmente con un ojo riéndose y otro llorando, cuando entre la primera acusación constitucional del Frente Amplio contra algún ministro de este gobierno. Porque no va a cambiar, como dice, no le vaya a poder borrar las rayas al tigre.
1: Es que por eso te digo, yo me digo, una persona...
0: Dame un segundo, Gonzalo, te entro de inmediato de nuevo a la conversación, pero tengo aquí una llamada súper importante, lo siento.
1: Sí, bueno, no, lo que quería comentar es que Diego me parece una persona bastante inteligente, pero esto es un tema más que nada, más que inteligencia. Yo creo que de repente es como ver algo que uno no ve en términos de conveniencia política. Entonces, cuando uno ve que va en contra de la acusación política, o sea, de esta acusación constitucional, uno podría pensar, claro, el objetivo es buscar una diferenciación, o sea, que de buscar una diferenciación al presentar, al no apoyar esta acusación política, sino que distanciarse, y es más, presentar un proyecto de ley que arriesga esta facultad, o incluso ir a la televisión a señalar que él va a votar en contra. La única razón que yo le puedo encontrar es que quiere buscar una diferenciación, pensando en el futuro político, de los republicanos, de los libertarios.
0: Pero estamos a 4 años, 3 años y algo de la próxima elección. Ya empezó, al principio de este gobierno, empezó a tratar de andar con colores propios. ¿Ya? La verdad es que yo no entiendo la estrategia. No entiendo de qué le sirve. ¿Por qué? Pues entre otras cosas, que aparece de moderado en qué, si aquí al final la gente lo que exige, cuando tienes una mayor UEF, cuando te han pegado con las cuentas de la luz, cuando tienes un crecimiento económico nulo, cuando el endeudamiento va a ser mucho más, alguien tiene que ser responsable. Ahora lo importante, lo interesante del último consejo, del último informe del Consejo Fiscal Autónomo, que acaba de aparecer hoy día, ¿ya? Dicen no, que estaba todo bien con las proyecciones aritméticas. No, lo que dice el Consejo Fiscal Autónomo, entre otras cosas, ¿ya? Es que hacer las cosas mal se venía arrastrando desde el 2021. Adivinen quién estaba el 2021 de ministro de Hacienda.
1: El 2021 estaba Cerda.
0: ¿Estaba Briones?
1: No.
0: ¿De Hacienda?
1: Estaba Briones. Sí, no me acuerdo, pero después vino Cerda. Cerda terminó, no terminó Briones.
0: Entonces, ¿qué es lo que sucede ahí? Tú tienes varios años en que efectivamente los presupuestos, ¿ya?, que se iban informando de la mano lo que eran los informes de proyección de deuda, no estaban calzando. Y el Consejo Fiscal Autónomo ahora dice, ¿sabes qué más? Esta cuestión ya viene de antes. Ah, perfecto. Es decir, ¿no tenemos que perseguirlo? Y eso explicaría también por qué los señores ministros de Hacienda, que creen que son como monarcas en Chile, monarcas absolutos, que no le tienen que rendir cuenta a nadie, están tan preocupados con lo que está pasando, con esta acusación constitucional.
1: Yo no creo que sea una presión del mundo empresarial, porque...
0: No, te estoy hablando. Es muy raro que aparezca el informe por lo demás hoy día.
1: No, me refiero a que al principio tú planteaste que podía ser una lógica de cierto mundo empresarial que le dice, oye, ¿para qué acusan? Que da estabilidad, porque todos sabemos que no afecta en la economía ni en el riego país, obviamente, hacer acusaciones constitucionales. Los sistemas parlamentarios a veces se derrocan gabinetes completos, ¿no? Hay cambios de gabinetes completos.
0: Claro.
1: O se llama en Inglaterra, o se llama elecciones, y no por eso se cae la economía del país. Yo creo que esa es una mirada muy simplista y poco entendida lo que es el sistema político o el funcionamiento del sistema político. A mí me da la impresión, como te vuelvo a repetir, es que es una búsqueda de diferenciación, de mostrar una moderación pensando en una elección futura en un par de años más como senador. Y creo que también, para mi gusto, también es muy adelantado estar pensando así.
0: Pero eso tendría sentido. Tu explicación es perfectamente razonable. Pero tendría sentido si fuese solamente Diego Schalper. Pero te aparece Diego Schalper, te aparece Briones, te aparece entonces Cruz Coque, te aparece una serie de figuras que supuestamente son de este lado de la vereda, y la inmensa mayoría de sus espinas, cuanto menos, y les quiero comprar que esa es la razón por la cual están haciendo lo que están haciendo, ¿ya? Es porque dicen, no, es que tenemos que parar entonces esta guerra de las acusaciones constitucionales. Siendo la acusación constitucional es un instrumento para exigir responsabilidad política por lo que se ha hecho o dejado de hacer. Entonces tenemos que dejar, en la práctica están diciendo, tenemos que dejar de exigir responsabilidad política. Yo personalmente creo que cuando tú exiges responsabilidades políticas inexistentes, igual votas a favor, que es lo que pasó con Harald Beyer, por ejemplo, ¿ya? Que es una vergüenza para el Congreso Nacional, esa acusación constitucional, es una cosa. Pero otra cosa muy distinta es si tú pides o si tú exiges la responsabilidad de alguien, por ejemplo, como Pardo, como la propia ministra Toá, por ejemplo, por el tema de la inmigración masiva de niños de Haití sin documentos, habría tenido que ser acusada constitucionalmente si era su responsabilidad lo que pasaba en migraciones, ¿no? Entonces ahora nos dicen que exigir alguna responsabilidad política es inaceptable. Bueno, ¿qué vamos a hacer? ¿Vamos a generar un tipo de delito para que lo persiga entonces la fiscalía? ¿Qué hacemos? O sea, ¿qué hacemos para efectivamente hacer valer algún tipo de responsabilidad cuando la gente lo hace mal? En España, en tiempo de la colonia, por lo menos existía el juicio de cuenta. Hoy día no hay nada. Porque un par de personajes dicen que exigir las responsabilidades políticas es malo porque los otros también podrían hacerlo. Chuta.
1: Claro, como que la responsabilidad política no se mira como algo responsable. O sea, en el fondo, si uno es responsable o irresponsable en materia política, no tiene costo. Lo que tiene costo es cuando uno tiene una responsabilidad delictual, o sea, acaba en delito. Entonces ahí entra la fiscalía y ahí todos se horrorizan, ¿cómo es posible? Pero la responsabilidad política como que en el fondo se mira en menos. Como que, mira, sí, puede que no lo haya hecho bien, pero da lo mismo, sigamos para adelante. Y no, pues yo creo que al final la responsabilidad política, la acusación constitucional tiene una sanción, si se vota mayoritariamente a favor en el Senado, es que te inhibe, o te impide, mejor dicho, 5 años de ejercer un cargo público. De hecho, Ayanna Proboste, que hoy día es senadora, le prohibió 5 años ir de candidata a cualquier cosa, y después, bueno, se acabó esta inhabilidad, y ella pudo postular y llegó al Senado. Pero lo que quiero decir, tiene esa sanción. Ese es el fin que, como no lo hiciste bien, como no fuiste responsable, ¿cómo se llama? Tienes la sanción de que no puedes postularte un cargo nuevamente durante un cierto periodo. No para toda la vida, sino que cierto periodo. Es el...
0: Bueno, en Perú existe la muerte civil para los casos de corrupción. Ahora, en este caso particular, yo entiendo hasta cierto punto la incomodidad de algunos, ¿ya? Porque, claro, Grau no es el exclusivo responsable de la situación fiscal. Estamos de acuerdo. Briones es parcialmente responsable, o sea, el gobierno de Piñera, los que votaron a favor de los retiros, los que votaron a favor de del aumento de impuestos de Bachelet, de todas las regulaciones ambientales. Claro, puedes ir sumando. Entonces, hay muchas responsabilidades directas, indirectas, políticas, administrativas, de todo. Está bien. Pero Grau es el último. Llega entonces un proyecto de ley de presupuesto. Y esa ley de presupuesto la fundamenta en premisas equivocadas o falsas. Deja la ley de presupuesto desfinanciada, violando la ley de administración financiera del Estado, lo deja desfinanciado en 6.200 millones de dólares, que es lo que tiene que tomar Quirós, y está ahí la prueba, ¿verdad? De que no hay plata para cubrir el presupuesto hasta fin de año. Es decir, mantiene entonces o compromete gastos permanentes no existiendo ingresos para cubrirlo. Y eso es algo que no puede hacer el ministro. Y existen leyes al respecto Y esas leyes las dejó el ministro Grau sin ejecución. Me dirán, bueno, ¿lo hizo también Marcel? Sí, probablemente iba a haberlo acusado. ¿Habríamos tenido éxito? Probablemente no, pues no teníamos la mayoría. Ok, ¿lo hizo Briones? Probablemente también. ¿Ya? ¿Por qué? Porque de acuerdo con lo que dice el Consejo Fiscal Autónomo, esta mala costumbre venía arrastrándose por lo menos desde el 2021, donde el Consejo Fiscal Autónomo empezó a advertir de la falta de transparencia de los datos. ¿Ya? Entonces, ¿qué es lo que sucede? Dice, mira, aquí lo dice, la necesidad de profundizar, estoy citando el informe, es la necesidad de profundizar en las proyecciones de uso y fuente de necesidad de financiamiento, son supuestos, con mayor detalle, se inserta en una preocupación de larga data. Entre abril del 2021 y marzo del 2026, el Consejo Fiscal Autónomo formuló al menos 22 recomendaciones en materia de transparencia de deuda, concentradas en 5 ámbitos, bla, bla, bla, no los pescaron. ¿Y quiénes eran los responsables de pescar o no pescar y efectivamente entregar al Congreso información fidedigna? Pues los ministros de Hacienda.
1: Claro, no quiere decir que en el fondo que se venga haciendo de que haya errores cometidos con anterioridad, exculpa a la persona que, habiéndole informado lo que tenía, o sea, sugiriéndole, porque no tiene facultades de obligar, la responsabilidad perfectamente se puede perseguir acá o antes. Lo que pasa es que antes no se puede porque hay un periodo, un plazo desde que uno deja el cargo para que uno sea sujeto de acusación.
0: Bueno, pero muy acusado por lo demás para los ministros. Entonces, cuando se descubre, pues, veamos el tema, por ejemplo, de la reforma de la ley. Resulta que ahora quieren hacer más difícil la acusación constitucional. Ya, perfecto, ok. ¿Van a extender el plazo entonces para poder acusar a un ministro? Pues resulta que los chanchullos y los desastres nos venimos a informar de esto casi a los casi pasado el plazo de presentación de acusación constitucional. Ya no podemos acusar a la ministra Toa, por ejemplo, por el tema de los niños haitianos. ¿O sí? ¿O en su defecto la ministra Toa, pues fue ministra del Interior hasta el final. O casi el final. Entonces los plazos no dan. Y resulta que tú cambias el gobierno, se descubren estos chanchullos y ya no podéis perseguir nada. Perfecto. Maravilloso. Ahora, también es cierto lo siguiente. En nuestro país, y lo tengo que decir con mucha pena, nuestra república se está muriendo por falta de gente republicana. Y no estoy hablando del Partido Republicano. ¿Ya? Faltan los republicanos en el sentido filosófico del término, gente que más allá de sus posturas políticas estén dispuestos a defender las premisas que hacen funcionar la república. Entonces, si te mienten en el Congreso y tú eres un parlamentario de izquierda, tú tienes que poder perseguir eso. Y si hay un ministro de derecha que hace un chanchullo, tú eres parlamentario de derecha, persíguelo.
1: Claro, vamos a una... Nos están intimidando ya. Para que vayamos a una pausa, a las menciones, y volvemos a seguir conversando acá en Ideas con Fuerza junto a Johannes Kaiser y quien les habla, Gonzalo González. Vamos y volvemos.
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1: Volvemos a Ideas con Fuerza en Radio El Conquistador junto a Johannes Kaiser y quien les habla, Gonzalo Fuenzalía. Estábamos hablando del tema de la responsabilidad. Y yo creo que, yo coincido que al final estas son cosas de principio, yo creo, fíjate, Johannes, porque vamos, uno hace valer la responsabilidad o no. O mira para el lado.
0: Y toda la razón. Y me están recordando un punto muy importante. Que antes, 2 o 3 días antes de la renuncia de la ministra Steiner, ya habían anunciado una interpelación con miras a hacerle una acusación constitucional. La izquierda.
1: Claro, pues son reglas del juego, sí. La interpela. A ver, yo siempre he dicho, los ministros tienen que tener claro que ser ministro tiene cosas buenas, todos quieren hablar contigo, te invitan a abrir seminario, todos quieren escucharte, pero tiene esto, este agraz, ¿eh? No solo dulce, que uno está expuesto a que lo interpelen, y tenga que no es tan terrible, quiere responder preguntas, y cuál es el problema. Y lo segundo es que te ponen constitucionalmente, eso es parte del riesgo. Y eso es muy bueno, porque el ministro tiene que saber que si lo hace mal, mete las manos, mete las patas, lo que sea, puede tener consecuencias políticas, y aparte, obviamente, en el caso mete las manos delictuales, pero tiene consecuencias políticas. Yo creo que al final la gran crisis, para mi gusto, es que hoy día, como que al pareciera ser que lo que, de hecho, ya creo que lo dije, hoy día la política es de sentimiento, o sea, lo que se siente. Entonces, oye, mejor no lo acusemos, porque se pueden sentir lo otro y no nos van a votar proyectos. Todo sensaciones que la encuesta, qué piensa usted, no, yo tengo esperanza, no, yo dejé de creer, puro sentimiento. Pero nadie piensa nada. Pues. Y yo creo que es la gran crisis de hoy, es que es más importante lo que uno piense, porque lo que uno piensa es la solidez que constituye la personalidad de uno, es lo que hace que uno tome decisiones, tome acciones. Esto es un tema de pensamiento, no de sensación. Claro que una lata puede ser una lata acusar a Grau, sin duda, más que el gallo ya dejó el cargo. Es una lata, sí. Pero yo pienso o no pienso que la responsabilidad en los cargos políticos es importante o no es importante. Y por eso la Constitución estableció que uno, aun cuando dejase el cargo, podía ser acusado. Por algo lo hicieron.
0: Correcto. Y bueno, y yo personalmente creo que... Bueno, vamos a ver cómo se da mañana la votación. Para ser honesto, yo no tengo muchas esperanzas de que en el Senado termine siendo condenado señor Grau. Si no condenaron a Pardoff, que era a todas, literalmente, ¿eh? Oye, ojo con el juego de palabras, a todas luces culpable, ¿ya? Entonces, claro, con Grau probablemente la situación no sea distinta. Pero les quiero hacer presente lo siguiente: en la medida en que los ministros y los políticos tengan certeza de impunidad en sus acciones, en razón de que existe una mayoría política que los proteja, nuestra institucionalidad va a seguir degradándose. Yo aquí no pido que se vote a favor de la acusación constitucional en razón de una línea política, sino que en razón de una falta del ministro. No más ni menos. Si usted es de izquierda, usted es de derecha, usted tiene que tener un interés en que el sistema funcione, en que los ministros respondan. No importa si son de derecha o de izquierda. ¿Y por qué eso? Bueno, con excepción de la gente de extrema izquierda, que no quiere que este sistema siga. Pero aquellos que creemos en la democracia y aquellos que creemos en la república, ¿ya?, necesitamos que el sistema sea capaz de autopurificarse y de castigar a quienes lo abusan. Si eso no funciona, bueno, en el mediano plazo se termina degradando la credibilidad de todas las instituciones. Porque ojo con lo siguiente: dicen que el Congreso se va a desprestigiar si aprueba una acusación constitucional. Voy a decir otra cosa: si no hay más acusaciones constitucionales y resulta que los ministros van a seguir cayendo en renuncios, porque estamos hablando de seres humanos, y todos los seres humanos, no todos los seres humanos, pero siempre hay algún ser humano que anda humaneando, digo yo. ¿Ya? Eso significa que se cae, que comete algún error o incluso puede cometer un delito. Y si el Congreso se niega hacia el futuro a hacer valer esas responsabilidades, el Congreso va a terminar de perder toda legitimidad y ya está bastante cerca del error estadístico en materia de respaldo ciudadano.
1: O sea, ¿quién dice ese argumento de que el Congreso se desprestigia? O sea, por favor, el Congreso votó fotonormas totalmente inconstitucionales, como los retiros, como el retiro de los fondos de las rentas vitalicias. O sea,
0: creo que el señor Schalper también votó a favor del retiro.
1: Bueno, éramos 17, 18 los que votamos en contra, y teníamos que salir rápidamente arrancando la sala. Pero aparte de eso, se acusó al presidente Piñera dos veces.
0: Pero si no solamente
1: lo acusaron. De la República, o sea, acá levantan.
0: Los querellaron por violaciones de derechos humanos. Muchas de esas querellas están vigentes.
1: Yo veo a muchos hablando hoy día que no es para acusar a un ministro así. Hablaron cuando se acusó al presidente de la República. ¿Que está la posibilidad de acusarlo? Sí, claro. Pero ya es como, tiene que haber traicionado a la patria de manera, expresa. Y más encima, dos veces.
0: Y al ministro de Educación por tratar de reiniciar las clases. En todo el resto del mundo los niños han vuelto a las clases. Y en Chile el ministro de Educación plantea volver a las clases y le hace una acusación constitucional.
1: Claro, se perdió.
0: Pero yo le voy a decir una cosa. Si el punto, en esencia, es el siguiente. Nosotros presentamos una serie de acusaciones constitucionales durante el gobierno Boric, es cierto. La pregunta que yo le quiero hacer a Diego Schalper, que respaldó la inmensa mayoría de las mismas, es, ¿estaban justificadas? Sí, si eso es lo importante. Lo importante de una acusación constitucional no es que haya una o dos o mil o cero. Lo importante es, ¿eran razonables y eran necesarias? ¿O fueron un ejercicio o fue una, cómo se dice, o fuimos irresponsables al perseguir las responsabilidades políticas a través de ese instrumento? ¿Fuimos irresponsables? Estamos hablando de Diego Schalper incluido. También de Cruz Coque, que las votó a favor. Yo diría que no. Yo diría que nuestras acusaciones, las acusaciones constitucionales que interpusimos, las interpusimos con muy buenas razones. Por ejemplo, a Jackson, ¿ya? Por el tema de las fundaciones. A la señora Istiches por omisión de denuncia, por hablar, nos generó un tremendo problema con Argentina por hablar del Gualmapu, ¿te acordarás?
1: Sí.
0: ¿Ya? Mira, y tú vas viendo punto por punto en el ministro de Educación, que terminaron entregando los útiles de la JUNAEP en octubre. No, todo no estaba justificado, no. Fuimos unos irresponsables por haber acusado. El presidente Boric debe haber sido acusado, cuanto menos, por el tema de la Casa de Allende. Bueno, quizás no configuraba 100% la causal, pero el hombre participó de un negocio que era ilícito.
1: Bueno, pero por eso te digo que yo siempre, estas confrontaciones, las acusaciones, es que te dicen los que están acusando que el Congreso es un órgano político.
0: Está bien,
1: y finalmente lo que se busca, y las acusaciones son para buscar responsabilidades políticas, no son responsabilidades de carácter legal, sino que son responsabilidades políticas que tienen consecuencias políticas, porque uno puede perfectamente seguir trabajando en el mundo privado y no tiene ningún problema. Si lo único que no puede es estar en cargos públicos dentro de 5 años, o sea, las sanciones.
0: Y sobre la base, ciertas cosas muy particulares. Yo quiero preguntar a los que de nuestro sector y también del otro sector se cruzan con esto. ¿Cumplió el ministro Grau con las leyes? ¿La ley de administración financiera del Estado cumplió con la ley? Si la respuesta es sí, bueno, entonces pueden votar en contra. Si la respuesta es no, porque evidentemente no cumplió con ella, bueno, pueden, si no, votar a favor. Sí, eso es.
1: Sí, claro. Oye, ¿se celebraron el domingo, no?
0: Digámoslo así, este domingo tuve muy buen almuerzo. Hicieron un ¿cómo se llama? Un tomahawk. Así, un bistec. Me sentía como Pedro pica piedra. Así es que mi señora es muy cariñosa y estuvimos también, no, el sábado me decían, el domingo estuve con mi papá y con mi hermano y con, bueno, con la prole. Todo el resto estaba más lejos.
1: Oye, a mí me regalaron, pues yo soy bien fanático, a mí me encanta la cosa antigua. Entonces siempre cuando vamos a las tardes o al centro, generalmente yo voy a una iglesia el domingo que queda en las tardes, que fue quemada y vandalizada, pero como el bien siempre termina triunfando, hoy día está llena y todavía, y dejaron más encima de recuerdos, para no olvidar las cenizas que algún día la quemaron. Pero me entonces yo siempre paso y les muestro algunos edificios, y hay un arquitecto que a mí siempre me gustó, que es el Gaudí chileno, que se llama Luciano Kuczynski, que el único problema que tenía que era socialista, fue radical socialista, pero era polaco, pero le encantaban los autos, bueno, un socialista bien particular, le gustaban los autos, le hacía casa, pero también construyó muchas poblaciones de clase media, como la población Keller en Providencia, pero era, tenía un sentido de la estética muy bueno, y sobre todo de la ornamentación de estos edificios de la época, estamos hablando de 1920, de 1930, construyó los torreones del funicular, ¿eh? Ahí en el Cerro San Cristóbal. Y tiene varios edificios en el barrio. Entonces me regalaron hay un circuito Kuczynski. Así que me invitaron ahí como regalo, como sorpresa. Yo estaba feliz, obviamente me acompañaron y recorrimos caminando ahí. ¿Y por qué te digo? Porque ahí uno se da cuenta la lucha que está naciendo y se está peleando ahí en el centro de Santiago, por quienes quieren recuperarlo y por quienes que lo destruyeron quieren mantenerlo. Porque justamente, por ejemplo, me tocó ver uno de los edificios, un hotel boutique, precioso el edificio por dentro, en fin. Y entramos y ahí pasamos por el Colegio Arquitecto, que es un edificio del que está en la Alameda, sí, donde se instaló una librería, Odisea, con un café, y yo después pasé a tomar un café, porque es como europeo. O sea, ¿te das cuenta cómo hay gente que dice no? O sea, estos espacios públicos, estos espacios, perdón, en la ciudad, que tienen estética, en fin, no hay que dejarlos morir. Vamos, invitamos, hicieron una librería, hicieron un café, estaba llena, porque está lleno. Curiosamente, como fui a Cerro San Cristóbal, ahí a tomar el funicular, está lleno de brasileros, o sea, está lleno de extranjeros visitando la ciudad. Entonces, ahí, aparte del regalo y todo, el caminar por todos estos lugares, al final te das cuenta como que hay gente que no ha bajado los brazos, que siguen con que abrieron el hotel boutique, que rescatan la arquitectura patrimonial. Y por otro lado, porque este arquitecto Kuczynski firmaba, pero no la típica firma Grumont, así, no, era una firma especial en acero, se la han robado, obviamente. Y se han robado varias ornamentaciones que tenían su edificio. Pero por otro lado, hay quienes rescatan, hay otros que están invirtiendo. Y eso, por lo menos, me dio.
0: Hay mucho que se podría hacer en esa materia, de lo cual podríamos estar todos orgullosos, sin duda. Así es que, bueno, espero que en la medida en que... También hay un tema con esa gente que tú dices que quiere mantenerlo todo destruido. Hay un tema en el alma de esas personas, ¿no? Lo que pasa es que tratan de proyectar la destrucción que tienen dentro de sus propios corazones a lo que es su entorno. Y eso, bueno, al final también termina repitiendo, porque los lugares feos también entristecen a la gente. Sí, es una cuestión...
1: Total.
0: Es simbiótica. El espacio en el cual tú vives, ¿ya? Es importante cómo está cuidado, cómo la estética, etcétera. Yo creo que por eso en muchas materias, yo te diría que nosotros nos perdimos una oportunidad única en los años 90, también una cantidad de plata que se mal invirtió en mejorar la estética de nuestras ciudades, en mejorar el espacio público desde el punto de vista estético. Bueno, pero podríamos haber probablemente pavimentado con oro las calles, la cantidad de lucas que habían.
1: Darían, estarían robándose el oro en este minuto.
0: No, para eso están ahora las cuentas de muchos probablemente en Suiza muy llenas, ¿no es cierto? No tengo idea. Pero claramente hay una nos estamos perdiendo grandes oportunidades también para ser un país. Mira, antes, mira la élite que teníamos, ¿ya? Vicuña Mackenna con el Santa Lucía, por lo demás, a mí me parece una indecencia que el señor Orrego se haya comparado con el exintendente que por lo demás construyó el Santa Lucía con su bolsillo, no con el bolsillo del resto. ¿Ya?
1: Es que pariente.
0: Es pariente.
1: Sí, bueno, por el lado de Vicuña.
0: Ya, perfecto. Entonces que aprenda la historia completa. Lo mismo que pasaba con el Parque O'Higgins, que era Cousiño originalmente.
1: Sí, ¿no? Fue donado.
0: Que son donaciones, las donaciones, la fuente alemana, la Plaza Italia, ya monumento a los colonos italianos, la arquitectura, entonces, todo eso se hacía, ¿por qué? Entre otras cosas porque existía una conciencia civilizatoria. ¿Qué significa eso? Haz las cosas bonitas y la gente va a pensar bonito y va a hacer cosas bonitas.
1: Exacto.
0: Esa era la lógica. Y después viene Bauhaus y vienen el resto de las monstruosidades socialistoides que no te dicen nada, que lo único que es como una cuestión atroz, cuadrada, fea, que te aplasta, que no tiene alma, que no te dice nada, más que, bueno, aquí está el Estado. O la corporación, una cosa así, pesada, que enemiga de la belleza, si la belleza fuese un problema.
1: Pero hay, totalmente, y hay gente que, pero hay gente, por lo que me tocó ver el domingo, que está dispuesta a invertir, porque con todo el riesgo, tener un hotel boutique en un edificio patrimonial hecho por Kuczynski, que yo entré al lobby, maravilloso, con una faldosa, con una bóveda, con un ascensor de época, están dispuestos a invertir en este hotel boutique, a pesar que pueden empezar, ya empezaron, pero obviamente en forma más constante, a ver, protestas, los viene, que le rayen con graffiti, lo que pintaron, pero están dispuestos a la pelea. Eso a mí me emociona, obviamente, cuando uno no baja los brazos. Y creo que esa pelea la tenemos que ante todo, porque yo creo que la gran mayoría, obviamente que le desagrada que vandalicen, le desagrada ir a Cerro San Cristóbal, que lo acaban de arreglar, la parte de la Virgen quedó bastante bien, pero que ya hay una partecita que pasó el jetón con el graffiti y lo vandalizó. Entonces,
0: ¿por qué no decirlo con todo su palabra? El cretino.
1: Cretino, claro.
0: ¿Ah? Esa gente, esa, es una cuestión tan...
1: Por eso que la acusación constitucional, volviendo y agarrando el libro, la acusación constitucional, es hacer valer las responsabilidades. Si eso es. Claro. Esto es lo mismo. Si el tipo, el incivilizado, que va y raya estructura pública o privada, no puede pasar piola. Pues, si tiene
0: ¿Cómo
1: que
0: puedo perseguir? Claro, pero hay una lógica atrás de eso. ¿Cómo puedo perseguir? A ver, a propósito del registro de vándalos, ¿ya? ¿Cómo puedo perseguir las responsabilidades del que raya con graffiti? ¿Ya? Si no persigo las responsabilidades del ministro.
1: Exacto.
0: Exacto. Así se le
1: ocurre. Exacto. ¿Ah? Y al final, el detalle, o sea, muchas veces, estos son mensajes, que al final las cosas tienen responsabilidades. Y esa responsabilidad alguien las tiene que exigir. Y si más encima el mundo parlamentario que hoy día están, tienen esa facultad. Y llegan a la convicción profunda, por lo que piensan, no por lo que sienten, de que hay que hacerla valer, bueno, están en su legítimo derecho. ¿Cuál es el problema? Yo no entiendo esta desmedida defensa del ministro Grau, como que el país se acaba a Chile, o sea, el país se va a caer a pedazos si es que se llega a ser culpable en el Senado. Yo creo que era mucho más grave acusar a un presidente de la República. Mucho más grave, sin perjuicio que está bien, es una facultad que la pueden. Está dentro de la facultad y uno no puede ir en contra de la facultad porque existen por algo, pero era mucho más grave acusar dos veces al presidente de la República, dos veces. En el fondo, era como sacarlo del cargo por secretaría y lo encontraba mucho más grave. Pero yo no vi mucho de los que hablan hoy día. Esa defensa del presidente Piñera en ese minuto.
0: No lo vi tampoco. Bueno, vamos a ver qué es lo que sucede mañana. Creo que claramente esos votos no van a estar. En el Senado nuevamente los votos tampoco van a estar. Y sí tener presente lo siguiente, porque nos pasa una y otra vez, y después andan reclamando por listas únicas, ojo, por listas únicas parlamentarias. ¿Ya? Esta es la razón por la cual no pueden haber listas únicas parlamentarias. Pero puedo respaldar, no puede ser que siempre, siempre el parcito que se sale de la línea y empieza a atornillar al revés, y a esa gente la tenemos que apoyar para que salga con nuestros votos. Complejo, ¿no? Por eso no puede haber lista única.
1: No, porque se piensa distinto y se acciona distinto.
0: Bueno, tenemos una visión política distinta, evidentemente.
1: Estamos terminando ya, pero hoy... nos queda un minuto. Oye, y lo último que te estaba leyendo, en esta esperanza que empieza a aflorar, la vacancia de oficinas premium, la vacancia, o sea, que están desocupadas en la región metropolitana, baja del 10%, así que eso también es bueno.
0: Ah, mira, quizás sea una señal, ojalá que sea una señal.
1: Obvio que son señales, pues si nadie arrienda una oficina, si no tiene, no hay proyectos, no hay negocio, así que me parece muy bien, son buenas noticias eso, por eso te digo.
0: Vamos para que eso relaje entonces a Mario Desbordes en su defensa de las contribuciones. Si puede seguir cobrándole a las empresas, si no, no tiene para qué cobrar.
1: Sí, tiene que decir, sí, en esa pelea. Bueno, y está haciendo un buen trabajo, Mario. Si yo que voy.
0: No, pues nadie dice que no. El tema es de dónde sacan el financiamiento. Deberían ponerse creativos para sacarlo de otra parte, eso es todo.
1: Bueno, para eso es pura creatividad, ¿no? La plata está, lo que hace la tiene otra. La tienen otras personas.
0: Que ponga un beta en win.
1: Oye, ya, nos vemos mañana, Johannes. Vamos a la misión, ahora que estamos terminando. Y nos vemos mañana.
0: Chao, chao.
1: Chao, chao.

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Muy buenas noches, heladas noches. Ha llegado la ola del frío aquí, por lo menos en la región metropolitana. Hoy día en la mañana también estaba conversando con un corresponsal del programa Conquistador al Día de la mañana y me decía, y Copiapó, te encargo el frío que hace, Bahía Inglesa, en todas partes ha llegado el frío. Señoras y señores, pues ya llegó el invierno, así que por lo tanto es absolutamente natural que tengamos estas temperaturas. Hoy por lo menos en la ciudad de Santiago en la mañana estaba muy helado, solamente en algunos lugares 5, 6, 7 grados, dependiendo en qué comuna. Así que por lo tanto, aquí por lo menos estamos solamente esperando el complemento del frío, considerando